0: quién o quiénes hicieron esa fechoría que generó millones de pesos en pérdidas que nadie va a pagar a los afectados.
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1: Hola, ¿qué tal? Muy buenas tardes, les saluda Alan Salas y me da muchísimo gusto encontrarte una vez más en este espacio de 6 hasta las 7 de la tarde para recordar a grandes artistas que dejaron huella aquí en México, Latinoamérica y en todo el mundo. Estrellas en el Cielo. Iniciamos pues el primer programa de la semana y vamos a iniciar con excelentes canciones. Ya me llegaron las primeras peticiones y recuerde mi recomendación. Siempre mande su canción ya, mande su petición ahora mismo para que tenga mejor oportunidad de escucharla, ¿vale? Puede ser un mensaje de audio, puede ser que sería chido, la verdad sería mejor. Puede ser un mensaje de texto, no se preocupe. Al número de WhatsApp al 9992-421406. Repito, 9992-421406. Si es nuevo o nueva en este programa, asegúrese que el artista que me está pidiendo pues ya no se encuentra con nosotros, porque ese es el concepto. Vamos a recordar artistas que ya dejaron este plano existencial y se fueron a un mejor lugar, pero su música se quedó para siempre. Hola, ¿qué tal, Loquito Chan? Muy buenas tardes, Loquito Chan. Espero que esté muy bien. Le mando un saludo y un abrazo. A ver si me pide algo el día de hoy. Pero vamos a iniciar con David Lope. David Lope, que fue el primero que mandó su mensajito y nos pide de Pedro Infante.
2: Cabrón, cabrón, aquí en Estrellas en el Cielo me puedes poner 100 años con Pedro Infante. Gracias.
1: Así que iniciamos de lujo. Estrellas en el Cielo hasta las 7.

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1: Camarón, camarón, puedes ponerme la de Bésame, dame solo un beso, de mi primo hermano Juan Gabriel.
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1: Buenas tardes, Alan Salas. ¿Nos puedes complacer con la canción Inolvidable Amor? Aquí escuchando Estrellas en el Cielo por la 98.9 de FM.
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2: 613, claro que sí, mi querido Enrique. Ahí tiene su canción con los Jonix. Sigues escuchando Estrellas en el Cielo.

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1: Son las 6:20 de la tarde. Continuamos con Estrellas en el Cielo y la petición de nuestro querido Carlos Ancona.
2: Buenas tardes, Camarón. Son aquí escuchando Estrellas en el Cielo. Pues que pasé con una canción de Vicente Fernández. Que te vaya bonito, porfa.

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1: 6:27 de la tarde. Continuamos con la petición de Octavio Molina y me pide otra canción del Vicente Fernández. Esta es Mi Viejo.

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1: 6:33 de la tarde, estamos de vuelta aquí en Estrellas en el Cielo, pasándola bien, escuchando bastante Vicente Fernández, bastante ranchero por acá. Y continuamos con éxitos de grandes estrellas como lo es Pedro Infante, porque Alberto, que tal parece es nuevo radio escucha, aquí en Estrellas en el Cielo, nos pide una del Pedro, este ícono del cine mexicano y la música.
2: Oye, cabrón, buenas tardes. Muy buenas tardes. Quisiera que me puedas poner igual tres cosas con Pedro Infante, por favor. Gracias. Te llamo Alberto.
1: Estrellas en el Cielo, hasta las 7. No se vaya.

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1: Hola, ¿qué tal, Reina? Nos escribe, buenas tardes, noches pasadas por agua y escuchando estrellas en el cielo. ¿Será que me pueda poner una canción de Dulce? Saludos a mi familia que escucha en Zambulá, Mulsay y en La Obrera. Bendiciones para ustedes y feliz lunes. Cuídense mucho. Esto es Señor Amor.

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1: Buenas y bendecidas tardes, noches, Alancito dice aquí en Mulsay, escuchando como siempre Estrellas en el cielo. ¿Será que me puedas programar una canción con Rigo Tobar? Esto es Lamento de Amor.
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1: Saludos a Doña Betty.

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1: Y bueno, ya estamos en el último bloque de Estrellas en el cielo. Son las 6:46 y antes de continuar, quiero invitar a todas las personas que nos están escuchando a nuestra fiesta de celebración de 80 años de estar contigo en Radio Mexicana. 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
2: Una melodía de Camino de Michoacán de Paquita de Barrio a nombre de para Doña Conchi.

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1: Buenas tardes, Alan, buenas tardes. Ahí se alcanza el tiempo. Ponme una de Chiquitete, esta cobardía. Gracias.

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2: ¿Qué tal? Buenas tardes. Nos complacería con la canción de Seré del famosísimo José José, el príncipe de la canción.

0: Y bueno, con esto ya tenemos que terminar el programa del día de hoy. Mil gracias para todas las personas que mandaron su mensajito, para quienes mandaron su mensaje y no escucharon su canción. Pues lo intenten el día de mañana, sería bueno que lo intenten. Recuerda que nosotros recibimos los mensajes a partir de las 6 de la tarde, no antes y no mucho después, porque, pues vamos, porque mucho después podría perder la oportunidad de escuchar su rolita. Así que, bueno, le esperamos en punto de las 6 el día de mañana aquí en Estrellas en el Cielo. Yo soy Alan Salas y te sigo acompañando un ratito más. No le cambies, estás en Radio Mexicana.
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Pero mañana Alan Salas te espera a partir de las 6 de la tarde en tu programa Estrellas en el Cielo. 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
2: Fue mucha la polémica generada por el apagón regional que comprendió toda la península debido a actos vandálicos en las dos líneas de alta tensión de 400 kilovoltios, que no se había registrado nunca en el sureste mexicano. Esto dejó a oscuras a miles de usuarios en Yucatán, Campeche, Quintana Roo, Tabasco y Chiapas. Y aunque el servicio se restableció, especialistas advierten sobre la extrema debilidad y estrés del sistema eléctrico peninsular. ¿Ya es viejo o insuficiente el sistema de tendidos para el universo de la demanda? No lo sabremos. Como tampoco si fue vandalismo o atentado, por lo que se tiene que investigar quién o quiénes hicieron esa fechoría que generó millones de pesos en pérdidas que nadie va a pagar a los afectados.
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0: 7:26 de la noche. Muchas gracias por continuar con nosotros por acá. Estamos checándole al chismecito a ver si tenemos algún reporte más de tremenda lluvia que hubo aquí en Mérida. Hasta ahorita no se han visto tantos reportes acerca de los encharcamientos. Todavía no. Todavía no. No me ha llegado el chismecirro de lo que pasa. Mientras nos vamos a dónde. No, ya salió uno. Ya salió uno. Acusan a chofer de conducir mientras consumía su chicharro. No eres tú, Carlos de Cuna, ¿verdad? Así es, usuarios de este sistema de transporte urbano reportaron lentitud de la ruta Ciudad Cauquel durante la mañana del domingo. Acusan al chofer de conducir mientras consumía su chicharrón. ¡Pobrecita! Pobrecito, ¿verdad? Bueno, pero pues sí, era su chamba y todo, pero pues no le dejaban comer su chicharrón a tranquilidad. Ya se me antojó, ¿eh? Porque a ese chicharrón le puso su media crema. Son cuando le ponen también ahí a su romanita. ¡Baby, baby! Y bueno, el operador incluso habría bajado durante el recorrido para comprar su chicharrón. El reporte generó opiniones divididas, aunque algunos atribuyeron la baja velocidad a la poca afluencia de pasajeros. Y pues son horarios en los que las rutas pues están más tranquilas. Además era domingo y pues ya ves. Sin embargo, los usuarios estaban exigiendo pues un tiempo adecuado, un tiempo que estaban acostumbrados. Algunos tienen prisa y pues si la prisa se hace más prisa, peor, ¿no? Y si la situación era porque pues el pobrecito vaivenero, vaivenoso, estaba comiendo su chicharrón, pues se chivió la gente. Cada imágenes con inteligencia artificial que andan haciendo ahorita, ¿qué tal? Así es. ¿Qué más tenemos, mi camarón? Efectivamente, ya se está haciendo más viral. No, creo que esto es desde otra perspectiva, el famosísimo rayo que cayó en el periférico de Mérida, en la zona sur. Se lo comenté, cayó un rayo. Yo lo escuché, al menos desde por acá. Y vaya, tremendo, tremendo, tremendo video que está circulando por las redes. No sé si ya le salió, pero sí, pi. Cuando hay amor se nota, cuando hay amor se nota, y ponen al pulpo y sus teclados abrazando a la chiquistriquis, ¿cómo ves? Y andan posando frente al espejo con su bailarina, y sigue el drama con el Alfredo el pulpo y sus teclados. Dice por allá, así como lo ven, el pulpo sigue queriendo a su mamita Arlet, esté donde esté, pero su corazón es de Arlet. ¿Usted qué cree? Que anda posando allá con la chiqui baby, muy guapa igual. Creo que es Dana, se llama, es Dana. Y tal parece que mucha gente como que sí, sí confirma, sí dice, Dana, adelante, adelante, adelante. Mi querida Moni, sí cierto, Amonimus me mandó allá el chismecito, me dijo, Camarón Sonzón, en la 10x29 Colonia México estaban aprovechando la lluvia en el coche, que estaban coche planchando, ya sabes, me estaba cuchiplanchando, dice.
1: Esos que critican son envidiosos. ¿Cómo no se ponen a pensar que ellos empiezan desde temprano? Son seres humanos.
0: ¿Verdad que sí?
1: Sienten hambre y no le están pidiendo el dinero a nadie para comprarlo.
0: Ahí está, Amonimus, Amonimus. Ya ve, Carlos Ancona, cómo le estamos defendiendo.
2: Cuídate, hermoso, hermoso cariño, cuídate ya.
0: Hermoso.
2: Ya me voy a descansar.
0: Que descanse, mi buen tanquecito.
2: Que con tanta agua que haya negada.
0: Sí, está cañón. Tenga cuidado. Yo ya me voy también. Ya llegó Carlita, caballero.
3: Quería llegar a pescar, Sancho, como trabajaron en la noche. Gran parte del sur no tiene energía eléctrica.
0: No me digas, no me digas. Ahí nos vemos, querido. ¿Escuchaste eso, querido? Ahí nos vemos, Quiqueso, que vaya bien. Ya me voy, 7:31. Cuídese mucho. Aquí tu Camarón Sonzón. Nos escuchamos mañana. Cambie fuera.

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2: Fue mucha la polémica generada por el apagón regional que comprendió toda la península debido a actos vandálicos en las dos líneas de alta tensión de 400 kilovoltios, que no se había registrado nunca en el sureste mexicano. Esto dejó a oscuras a miles de usuarios en Yucatán, Campeche, Quintana Roo, Tabasco y Chiapas. Y aunque el servicio se restableció, especialistas advierten sobre la extrema debilidad y estrés del sistema eléctrico peninsular. ¿Ya es viejo o insuficiente el sistema de tendidos para el universo de la demanda? No lo sabremos. Como tampoco si fue vandalismo o atentado, por lo que se tiene que investigar quién o quiénes hicieron esa fechoría que generó millones de pesos en pérdidas que nadie va a pagar a los afectados.
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1: Después de esta canción, iniciamos con el pase de lista. Repórtense ya al 9992-4214-06.

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1: Cariño y amor. Hola, muy buenas noches, amigos de toda la semana. ¿Cómo están? Bienvenidos y bienvenidas al vacilón de la noche de Radio Mexicana. ¿Cómo les fue con el aguacero? ¡Qué cosa! Inundadas muchas calles del centro. Pero todos bien, espero que todos bien, manejen con precaución. Todavía hay un poquito de llovizna en algunas colonias. Noche lluviosa, muy bien, así es. 8:11, es momento de iniciar ya nuestro vacilón. El día de hoy seguramente entraron a redes sociales y vieron, se rieron también de muchas fotografías editadas con inteligencia artificial de cómo me vería si estuviera en los 80. Entonces, la trivia de hoy es precisamente de esa década, de los 80. Y hasta pusimos a Scarlett ochentera, está en nuestro estado de WhatsApp y también en mi página Carla Caballero Locutora. Por cierto, ahí en donde está lo del vacilón, pongan presente. Ahorita les mando la liga a través de nuestro WhatsApp. Repórtense ya, pues. Tres apes hoy para iniciar bien toda la semana. Doña Ofe, buenas noches. Pásele al vacilón de la noche, nuestra Reyris Guzmán. ¿Cómo les fue de lluvia? Saludos allá a la familia en Zambulá. En la colonia Mulsay también, buenas noches. En la Obrera, ¿qué tal? Pásele. Pasen, pasen, pasen, pasen. Don Luisito Bueras. Ay, ay, ay, ya vio la foto de Scarlett. Bienvenido al vacilón, doña Mimi. Pásenle. Que Goku. ¿Dónde andas, Goku? ¡Combate!

0: Increíble, pero bueno, bienvenido al vacilón. Ok, vamos a iniciar ya con nuestra trivia ochentera. Tal vez Goku, tal vez Osito todavía ni nacían en esa década. Tal vez eran niñitos o bebés. No lo sabemos realmente, pero bueno, vamos a iniciar. Díganme, ¿quién estaba de presidente en nuestro país al comenzar la década de los 80? ¿Quién fue el presidente de México al comenzar la década de los 80? ¿Miguel de la Madrid o Carlos Salinas de Gortari? ¿Quién de ellos dos fue presidente de México al comenzar la década de los 80? ¿Miguel de la Madrid o Carlos Salinas de Gortari? Tururú, vamos a la pausa. Quédense aquí en Radio Mexicana. Bienvenidos.
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1: Ya estamos de regreso. La banda Tierra Sagrada sonó con Mentiras Baratas y Megaboom, Megaboom. Yo mejor me opongo. Hola, Anonymous. Muy buenas noches, Anonymous. Bienvenido al vacilón de la noche. Y bueno, estamos en una trivia de los 80. Como hoy es tendencia los años 80, pues vamos a hacer también la trivia de los años 80. Y de que quién era presidente al inicio de la década de los 80. Y fue Miguel de la Madrid. Él fue presidente de nuestro país del año 1982 al 88. Ya después Carlos Salinas. A ver, Goku. Goku, ¿qué está sucediendo ahí? ¿Por qué estás distrayendo al osito? ¿Los separamos o qué? Una más, Goku. Mira, ni vienes. Y cuando vienes, te pones latoso. ¿Qué pasó ahí? Vamos con la siguiente. Rápidamente, lo que llega es Scarlett G. Ok, una facilísima. Espero que esta todos la contesten correctamente. ¿Qué cantante mexicano era conocido como el príncipe de la canción? Ni siquiera les voy a dar opciones. Hola, Marito de Canacín. Buenas noches, Marito. Bienvenido. Bien, ahora sí, muy bien, osito, muy bien. Presente, Marito de Canacín. ¿Qué cantante era conocido como el príncipe de la canción? La, la, la, la. Y nos vamos con el Conde con la canción Hoy lo pago caro.
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7: Se nota que ya llegué, amigos de Radio Mexicana. Muy buenas noches, amigas, amigos. Ay, ya llegué. Otro poquito y no llego. ¡Qué barbaridad con esta lluvia! Dije, ¿cómo voy a salir así si acabo de alaciar mi cabello? 2 horas en el salón para que en 5 minutos de humedad parezca que me electrocutaron. Y todavía le marqué a mi sugar, pasa por mí, amorcito, que está lloviendo. ¿Y qué creen? ¿Qué no pasó? Me salió con que hay mucho tráfico. Están inundados las calles del centro. Ay, por favor, por favor. Por eso tiene camioneta. Pero bueno, aquí estoy. Ni la lluvia, ni la humedad, ni un hombre tacaño me van a impedir estar aquí en el vacilón de la noche de Radio Mexicana. Así que bueno, ya me enteré que hoy, gracias a las redes sociales y al tren de los 80, la trivia es precisamente de la década de los 80, entre música, telenovelas, futbolistas, recuerdos y cosas fluorescentes. ¿Ustedes cómo eran en los 80, amigos? Me gustaría saber. Escríbanme 9992-421406. Ay, sí, Reyes, la verdad sí. Dice, ya llegó Scarlett ligeramente ahogada con la lluvia. Oigan, y la Miss les mandó por WhatsApp la liga de la publicación donde estamos juntas, modo ochentero, así que digan presente. Ahí los estamos invitando a escuchar el vacilón de la noche. Nico, ¿dónde andas, Nico? Tanque, ¿dónde andas? Bueno, muy bien, que aquí, ¿a quién se le conoció como el príncipe de la canción? Claro, José José. Vamos con la siguiente pregunta. A ver, díganme. Yo obviamente ni planeada estaba en estos años. ¿Cuál de estas telenovelas fue protagonizada por Verónica Castro y se convirtió en un enorme éxito internacional? Inciso A, Cuna de Lobos. Inciso B, quinceañera. Inciso C, Rosa Salvaje.
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7: Coméntenlo al 9992-421406. Y nos vamos con los Sebastianes a través del vaso.
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8: Muy bien, de Radio Mexicanos, acabamos de sonar algo, de escuchar. Acaba de sonar Los Ángeles Azules con la canción Acariñame y Los Sebastianes a través del vaso. Y bueno, antes de continuar con nuestra trivia, efectivamente, ¿ya escucharon el promocional? 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Muy bien, retomando nuestra trivia, que no escucharon la pregunta. ¡Qué bárbaro, Osito! Mira, Osito, estás pasadísimo, no vienes. Y si vienes, vienes distraído. Y si vienes, estás molestando a Goku. Y ahí se andan peleando. ¡Qué bárbaros! Los voy a separar, ¿eh? Así que, atención. Bueno, a ver, Scarlett, lee por favor otra vez la pregunta. ¡Ay, no regañes a los radiomexicanos, Viz, por favor! ¡Pobre Osito! ¡Pobre Goku! ¿Qué no ves que son guardianes de la ciudad y tú regañándolos? A ver, pongan atención otra vez. Ahí va. ¿Cuál de estas telenovelas fue protagonizada por Verónica Castro y se convirtió en un enorme éxito internacional? Y claro, fue Rosa Salvaje, soy yo. Muy bien, siguiente. ¿Qué grupo mexicano fue protagonista de la escena del rock en español en los 80? ¿Qué grupo mexicano fue protagonista de la escena del rock en español en los años 80? 80, no 90, 80. Les voy a dar opciones para confundirlos más. Maná, Café Tacuba. Oh, Caifanes. ¿Qué grupo mexicano fue protagonista de la escena del rock en español de los años 80? Maná, Café Tacuba o Caifanes. No, no fue Maná, no fue Maná. Acuérdense de la célula que explota. Mátenme porque me muero, la negra Tomasa. Y bueno, ya les ayudé mucho. Nos vamos con el Coyote y su banda, aunque nos duela.
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2: Fue mucha la polémica generada por el apagón regional que comprendió toda la península debido a actos vandálicos en las dos líneas de alta tensión de 400 kilovoltios, que no se había registrado nunca en el sureste mexicano. Esto dejó a oscuras a miles de usuarios en Yucatán, Campeche, Quintana Roo, Tabasco y Chiapas. Y aunque el servicio se restableció, especialistas advierten sobre la extrema debilidad y estrés del sistema eléctrico peninsular. ¿Ya es viejo o insuficiente el sistema de tendidos para el universo de la demanda? No lo sabremos. Como tampoco si fue vandalismo o atentado, por lo que se tiene que investigar quién o quiénes hicieron esa fechoría que generó millones de pesos en pérdidas que nadie va a pagar a los afectados.
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3: Ok, ya estamos de regreso juntos. ¿Qué te hizo la Miss Osito? Te trata mal, ¿verdad? No te preocupes, así es ella. Y lo digo ahorita porque se fue al baño. No le hagas caso. Oigan, ya pusieron presente, porque luego se queja ella de que, ay, mira, hicimos la publicación y no ponen presente. Pongan presente en esa liga que les mandó. De la página de Facebook, en donde estamos juntas con nuestra tendencia ochentera. Bueno, el grupo Son Vadillo nos cantó Bailamos de Jalaito, el Coyote y su banda con Aunque nos duela. ¡Y muy bien! ¿Qué grupo mexicano fue protagonista de la escena del rock en español en los años 80? ¡Claro! ¡Fue Caifanes! La célula que explota, Mátenme porque me muero, La negra Tomasa, todas esas bellas canciones. Bueno, la siguiente pregunta, mis radio mexicanos, requiere de mucho respeto, nos pone serios y de mucha seriedad, porque estamos hablando de uno de los momentos más dolorosos de la historia de nuestro país. ¿En qué año sucedió en México un terremoto? Por cierto, en septiembre, que fue prácticamente muy devastador. ¿En qué año ocurrió el devastador terremoto de la Ciudad de México? Y hago esta pregunta porque las nuevas generaciones no sabemos de ese suceso. O sea, no lo vivimos ni de chiste. Y nos vamos con Anakin Larios. Esto se llama Perdóname. Te recuerdo el WhatsApp de Radio Mexicana. 9992-421406.

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1: Muy bien, las 9:13, Nelson Cancela acaba de sonar.

0: Entonces, mejor les voy a decir la siguiente pregunta. Pero ¿saben qué? Una reflexión si quiero dar de eso del terremoto de 1985, que pues sí ha sido uno de los momentos más dolorosos de la historia de nuestro país, pero también mostró algo, pues digamos, bonito, la solidaridad de la gente. Todos ayudando, llevando comida, moviendo escombros. ¡Ay, qué cosa! ¡Vamos con la siguiente pregunta! ¡Toque! ¡Sabrosito! Bien. ¿Quién fue una de las grandes figuras del Mundial de México 86? ¿Quién fue una de las grandes figuras del Mundial? No precisamente mexicano, pero ¿quién fue una de las grandes figuras del Mundial de México 86? Menciona una, la que tú quieras. Mientras nos vamos a la pausa, quédense aquí en Radio Mexicana.
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1: Que acabamos de escuchar se llama Reggae Banda de Rayito Colombiano, y qué bonita melodía sonando juntos Carlos Rivera y Maluma con 100 años y Eden Muñoz con Alfredo Olivas, Recuerdos en Común. Ok, a ver qué nos dijeron, por favor, algunas de las estrellas del fútbol allá en el Mundial de los 80. ¡Qué bárbaros! De verdad, ¡qué bárbaros! ¡Nadie mencionó a Hugo Sánchez! ¡Se pasan! Ok, mencionaron a Diego Armando Maradona. Mencionaron a un Jorge Burruchaga. ¿Quién más mencionaron? ¿A Manuel Negrete? Doña Ofe, muy bien. ¿Y qué pasó con Hugo Sánchez? Bueno, pues ahí está. Rápidamente nos vamos con la siguiente pregunta. Antes de los celulares y Spotify, ¿qué objeto utilizaban los jóvenes para escuchar y grabar música? ¿Qué objeto usaban los jóvenes para escuchar y grabar música? Vamos al corte, exactamente las 9:30.
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1: ¡Ay, qué tiempos esos de los 80! ¡Se ve que se la pasaban! ¡Chicles bomba, como dicen! Las generaciones, pues que ya tienen sus 40, sus 50. Bien, acabamos de escuchar al grupo Firme con El Amor de Su Vida y el grupo Frontera y Nicky Nicole, El Desquite. Ok. ¿Qué aparato usaban los jóvenes para escuchar música? Era la radiocasetera, claro. Ahí podían grabar canciones que pasaban en la radio. Bueno, eso me cuenta mi abuelita, eso me cuentan mis papás. Y sí, está la leyenda de que el locutor hablaba. Cuando estaba el intro de la canción, el locutor decía, estás escuchando tal canción y ¡osh! Les daba coraje, pero no importaba, la grababan. Y ahora esas grabaciones son un tesoro. Bueno, vamos con la siguiente. ¿Quién cantaba La Maldita Primavera? Que por cierto, ella tuvo una enorme popularidad durante los años 80. ¿Habrá sido Thalía? ¿Habrá sido Paulina Rubio? ¿Habrá sido Yuri? ¿Habrá sido Belinda? Ok, muy bien, ya están llegando las respuestas. Seguimos con la música, Los Huracanes del Norte, como un huracán.
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Bueno, vamos a dar rápidamente la respuesta. Todavía tenemos varias preguntas pendientes. ¡Ay! Solo 14 minutos nos separan de las 10 de la noche. Ok, es Yuri. Efectivamente, es Yuri. A ver, siguiente pregunta. Yo se las voy a hacer rápidamente. Díganme algunos de los elementos de la moda de los años 80. ¿Cómo era la moda de los años 80? A ver. Ahorita que se están viendo un montón de fotografías en las redes sociales de la tendencia de los 80, ¿cómo era? Y mientras nos vamos, les voy a poner una canción, efectivamente la de Maldita Primavera, pero en un evento llamado Primera Fila en Vivo desde el Auditorio Nacional. Yuri, Pandora y Flans. Sí, agrupaciones íconos, características, representantes de la década de los 80 y parte de los 90.

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1: ¡Ay, espéranos un poco, Pedro Fernández! ¡Espéranos! Bueno, a ver entonces. Ay, esa sí me la sé, esa respuesta. ¿Cómo era la moda de los 80? Yo hubiera sido feliz en esa década. Hubiera sido lo mero mío. Cabello con mucho volumen. Colores fluorescentes. Hombreras en las blusas, en los sacos. Entre más grandes, mejor. Y pues te peinabas con un montón de spray en el cabello. ¡Yes! Esos peinados sí sobrevivían en la lluvia, no como ahora. ¡Oh! Accesorios de colores, muy bien. La chamarra, ok, muy bien. Y dicen por acá, sobre todo, había mucha rebeldía. Chamarras de cuero con lentejuelas o chaquiras. Sí, todo brillaba mucho. El color neón, cabello alborotado. ¡Excelente! ¡Última pregunta! ¿Qué agrupación juvenil? Bueno, primero fue infantil, después juvenil del pop en español. Es representativa de la década de los 80 en nuestro país. Y de ahí salieron muchos cantantes famosos. Les voy a dar pistas. Ahí estuvo Sasha. Ahí estuvo Benny, Eric Rubin, Diego, Alex, Paulina Rubio. Y de repente sonaba Corro, vuelo, me acelero para estar contigo. Ya ubicaron. Muy bien. Claro, es Timbiriche. Ay, yo bien hubiera pertenecido a esa agrupación. Sin duda hubiera sido la estrella de Timbiriche. Oiga, ya nos tenemos que despedir. Solo 2 minutos y las 10 de la noche. Muchas gracias, doña Ofe, Reiris, Anonymous. Saludos al tanque, Osito, Luisito, Goku, doña Antonieta Rondón, Marita de Caracín. Y si ya se van a dormir, que sueñen muy bonito. Que sueñen con la década de los 80. Y si no, pues quédense aquí en Radio Mexicana.

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2: Fue mucha la polémica generada por el apagón regional que comprendió toda la península debido a actos vandálicos en las dos líneas de alta tensión de 400 kilovoltios, que no se había registrado nunca en el sureste mexicano. Esto dejó a oscuras a miles de usuarios en Yucatán, Campeche, Quintana Roo, Tabasco y Chiapas. Y aunque el servicio se restableció, especialistas advierten sobre la extrema debilidad y estrés del sistema eléctrico peninsular. ¿Ya es viejo o insuficiente el sistema de tendidos para el universo de la demanda? No lo sabremos. Como tampoco si fue vandalismo o atentado, por lo que se tiene que investigar quién o quiénes hicieron esa fechoría que generó millones de pesos en pérdidas que nadie va a pagar a los afectados.
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0: Esta canción es dedicada en memoria de Yolanda Flaque Romero y Albina González, fanáticas que me escucharon en vida y también en su muerte. Que en paz descanse.
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Oigan, son las 10:32, 10:32. Río Roma y Pepe Aguilar interpretaron Será Prudente, la banda MS. Sonó con Tu Perfume y Luis Casanova, Tus Ojos, Tu Boca. Tan, tan, tan. 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Vámonos con Junior Clan. Tiene tumbao.

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esta canción en donde, de verdad, ayer sentí una magia muy especial, porque sentía que mi padre estaba aquí presente en el escenario.

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2: Fue mucha la polémica generada por el apagón regional que comprendió toda la península debido a actos vandálicos en las dos líneas de alta tensión de 400 kilovoltios, que no se había registrado nunca en el sureste mexicano. Esto dejó a oscuras a miles de usuarios en Yucatán, Campeche, Quintana Roo, Tabasco y Chiapas. Y aunque el servicio se restableció, especialistas advierten sobre la extrema debilidad y estrés del sistema eléctrico peninsular. ¿Ya es viejo o insuficiente el sistema de tendidos para el universo de la demanda? No lo sabremos. Como tampoco si fue vandalismo o atentado, por lo que se tiene que investigar quién o quiénes hicieron esa fechoría que generó millones de pesos en pérdidas que nadie va a pagar a los afectados.
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1: Muchas gracias.
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1: Y así suena Enigma Norteño. ¿Hay otro?

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Hola, ¿qué tal? 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
2: En México, los programas gubernamentales para la atención en el campo, la ayuda a los productores y los apoyos a la población contribuyeron a que 8.6 millones de personas salieran de la inseguridad alimentaria moderada o grave en una década. Esto recabado por la Organización de Naciones Unidas para la Alimentación y la Agricultura para América Latina y el Caribe, que agrega que esta condición disminuyó de 24.9% en 2014 a 16.5% en 2025, pese a que la población creció en 12 millones de personas. El costo de la alimentación se mantiene estable porque cada vez más los productores venden sin intermediarios a los vendedores, lo que ha mejorado mucho la calidad de vida en el medio rural.
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0: Las 6 de la mañana con 4 minutos. Muy, pero muy buenos días. Qué gusto saludarles, señoras y señores. Martes 8 de septiembre de 2026. Y ya llegó. Ya está aquí. Fabricio Torres, sí, quien te acompaña toda la semana en Radio Mexicana a través del 98.9 de tu FM. ¿Y qué cree? Desde las 6 de la mañana te ando dando lata y hasta las 10:30 de la mañana para que te quedes conmigo, para que disfrutes, para que me des los buenos días, para que junto cotorriemos, no se duerma. Usted ni yo, ninguno de los dos nos vamos a dormir porque ya es martes, ya es 8 de septiembre y a través del WhatsApp nos damos los buenos días. 9992-421406 de Bolón Pimpón. No te tardes nada, nadita, en darnos los buenos días, en saludarnos y a través de internet a toda la banda que nos anda sintonizando en www.radiomexicana.com.mx. Buenos días, alegría, buenos días, señor Sol. A los chiquitines, a los chiquitinas que ya van rumbo a la escuela. Hay quienes madrugan, ¿verdad?, para llegar a tiempo, para que papá, para que mamá llegue a la chamba. Así que buenos días, dice por acá. Buen día, bendiciones. Acá reportándose los bomberos. Que vengan los bomberos. Oye, mis amigos los bomberos, mi estimado y mi estimada, ¿quién es? ¿Cómo? Recuérdeme quién está a través del WhatsApp de los bomberos, ¿verdad? Para saludarlos con mucho gusto. Ahorita voy a aprovechar, yo venía en el camino y voy a aprovechar a preguntarles si con ustedes es o con quién es lo que acabo de ver en el camino. Mis amigos los bomberos, como siempre, en sintonía y acompañándonos en Radio Mexicana. Soy Fabricio Torres y la dosis de besos bien tronados, ¡mua!, han llegado. Oye, que más rápido, no puedo decir el WhatsApp, lento, Fabricio, para que la gente lo escuche, nos agregue. 9992-421406. A lo mejor se está tomando el primer cafecito. Ándele, pues. A lo mejor está planchando los uniformes. A lo mejor está preparando el lunch, el desayuno. O todavía está trabajando. No sé qué es lo que está haciendo, pero sí quiero saberlo. Así que es más fácil que usted se reporte conmigo a través del WhatsApp. Y en redes sociales estamos como Radio Mexicana 98.9 FM. Y a un servidor, Fabricio Torres Production. Sígame ahí. Acabo de subir la historia. Entonces, escríbame, coméntame. Me va a dar gusto saludar a toda la banda de Instagram, Fabricio Torres Productions. Ahí nos seguimos. Siempre contesto, siempre. Para que vean que ya ando pendiente. Entonces, vámonos con música, porque usted ya está despertando. Y vamos a iniciar con los Super Lamas y Alicia Villarreal. Este super éxito que les va a encantar se llama Esta Vez. Quédese conmigo a disfrutar. Recuerde, 6:30, el ritual de los buenos días con Andrés Güemes. A las 7, sacudir lo que tiene arena. A las 8, la primera emisión de Radio Noticias. Y a las 9, continuamos en Despierta con Fabricio Torres. Y hasta las 10:30 de la mañana. Así que, una vez ya que nos saludamos, es momento de comenzar.
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1: Ya a las 6:14, 6:14. Que no se le haga tarde, porfi. Y aquí te damos los buenos días. Despierta con Fabricio Torres, 99-92-42-1406.
2: Muy buenos días, amigo Fabricio. Muy buenos días. Feliz y bendecido martes.
1: Excelente
2: día.
1: Excelente día también para mi amigo José, que siempre está disfrutando tú muy bien. Oye, en este momento la temperatura en la Blanca Mérida es de 25 grados, y la probabilidad de que también nos llueva el día de hoy es del 50%. Estará medio nuboso el día, pero sí que yo les voy avisando, como tremenda lluvia la que vivimos ayer en la Blanca Mérida, así que tome precaución. El día de hoy salga con su nylon, por cualquier cosilla. Buen día, Fabricio. Dice, ya te sigo en Instagram. Tú muy bien, @ Fabricio Torres Production. 6:15. Momento de la pausa comercial. Y yo regreso en Despierta con Fabricio Torres.
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1: Las 6 de la mañana con 22 minutos, 6 con 22 minutos, y aquí les vamos dando los buenos días, sí, en este mes de septiembre que andamos con todo, ¿eh?
2: Ayer no cayó un aguacero, ayer cayó un diluvio que desapareció mi calle, literal. No tardó, pero como en 2 horas ya había bajado el agua, pero sí, estuvo muy, muy feo la lluvia, truenos, relámpagos. No, no, qué feo, Fabricio, qué feo.
1: La neta del planeta.
2: ¿Qué onda, amigo Fabricio? ¿Dónde comeremos el pozole?
1: No lo sé, chavo, no lo sé dónde lo vamos a comer.
3: ¡O suelo bendito de Dios!
1: ¡Viva México! ¡Venga! Antonieta, buenos días, excelente martes. Anonymous, feliz martes también para ti. Gracias por estar en sintonía de Radio Mexicana 98.9 FM. Y siendo las 6 de la mañana con 23 minutos, ¿qué creen? 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
2: ¿Cómo será el acceso, Fabricio? ¿Cómo será el acceso?
1: Pendiente, y te vamos a decirlo todo, todos los detalles. Lo primero que te voy a decir es que agendes la fecha, por favor. Agéndala, agéndala, para que ahí tengamos una cita. Ya a las 6:25. Oye, yo me voy a despedir brevemente, porque le vamos a dar paso al ritual de los buenos días, ¿ok? Pero te vas a quedar en excelentes manos con Andrés Güemes a partir de las 6:30 y a las

7, yo regreso a las 6 de la mañana con... No, 6:30 el ritual, ándale, ya me están confundiendo ustedes. 6:30 el ritual, yo a las 7 regreso en Sacude lo que tiene arena, ¿ok? Así que vámonos a despedir esta hora con AB Salsa y esto que se llama No sabe del amor. Toda la semana soy Fabricio Torres y nos escuchamos en punto de las 7.

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0: Más del ritual de los buenos días a través de Radio Mexicana y Super Estéreo, estaciones de Balance y Media Group en Mérida, que se unen todos los días para iniciar la mañana de una manera diferente y divertida. Yo hoy solo quiero recordarte, nunca dejes de sonreír. Lo haces excelentemente bien. Esa sonrisa que termina de dibujar tu rostro. Déjame contarte un secreto. Ilumina el espacio donde te presentes. Ya sea en casa, antes de salir a la escuela, en el auto o en el transporte, antes de llegar a la escuela, y en el salón de clases, ni se diga, ¿eh? Y eso de la sonrisa no solamente va para mis grisimos superpeques, a los cuales saludo el día de hoy, sino para toda la familia. Cuando vamos a una cita, cuando vamos a una entrevista de trabajo, cuando llegamos a la oficina, todo cambia con una sonrisa en el rostro. No es lo mismo decir buenos días, serios, a decir buenos días con una sonrisa en el rostro. Inténtalo el día de hoy. Te mando un gran saludo, esperando que tengas el mejor martes de tu vida. Soy Andrés Güemes, agradezco a Fabricio Torres en los controles de Radio Mexicana. Y a ti, que ya estás en contacto con nosotros a través de nuestros números de WhatsApp 9991-851004, 9992-4214-06. Bienvenidos todos.
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0: Iniciamos saludando a todos ustedes que se ponen en contacto con nosotros, que hay mucho que platicar el día de hoy. Buenos días.
2: Hola, Andresito, ¿cómo estás? Yo estoy muy bien, yo soy Luciano, estoy muy feliz de...
0: ¿Qué onda, Luciano?
2: Escuela. Me costó levantarme, pero bueno, no tengo que echar ganas, obviamente, pero... y todos los niños que están escuchando el ritual de los buenos días, que se la pasen súper bien en la escuela, le echen ganas, porque es algo único en la vida, porque no todos pueden estudiar. Pero bueno, le mando saludos a mis amigos, a mis papás y a mis seres queridos. Y sube el suelo, la bendita radio, que no lo escucho.
0: Eso, mi queridísimo Luciano, te mandamos un gran saludo. Qué bonito mensaje nos dejas el día de hoy. Agradeciendo como siempre tu participación en este programa. Te mandamos un gran saludo, mi queridísimo Luciano. Gracias. Por acá nos dicen, hola Andresito, buenos días. Un saludo para Nayeli, para Dana y para Sofía, que van rumbo al trabajo y a la escuela. El saludo es de parte del papá de Sofía. Saluditos. Que tengan un gran día. Gracias por comunicarse con nosotros.

0: Dicen buenos días, Abejorrito, excelente martes, mucha bendición para ti, para toda la familia de Super Estéreo. Saludos a Jade, a Mau y a Ángel, vamos en camino hacia la school. Los vi de la canción de The Happy Song.
1: This is my happy song.
0: Y le mandan saludos al señor Pollo. Saluda bien, señor Pollo. Eso, muchas gracias.
1: Happy, happy, happy.
0: Abrazo grande para ustedes, familia. Muy buenos días.
2: Hola, Andresito. Soy Gabriel. Te iba a contar el chiste del cuello de la jirafa, pero mejor no, está muy largo. Saludos, Apoyo.
0: Ah, muy bueno.
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0: Hay que reactivar entonces nuestro...
1: Great.
0: Nuestra ronda de chistes, ¿no?
1: This
0: estaría muy bueno.
1: Happy song. I like to sing it all day long.
0: Por acá, ¿quién nos saluda? Hola, hola, muy buenos días, ¿cómo estamos?
3: Buenos días,
4: Andrés.
3: Soy Elías.
4: Soy rumbo a la escuela. ¿Puedes poner la canción de las K-pop?
3: Golden.
4: Golden. Y sube a la América Radio.
0: Con muchísimo gusto, mi queridísimo Elías. Te damos primero que nada la bienvenida a este programa. Nos dice que es primera vez que manda su mensajito. Y claro que sí, con muchísimo gusto te ponemos Golden para celebrar tu ingreso al ritual de los buenos días con todos los superpeques y la superfamilia. Te mandamos un gran saludo y a disfrutar de este gran día. ¡Abrazo grande!

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0: Continuamos con más en el ritual de los buenos días.
1: Buenos días, Andresito. Soy Lupita y yo, Jesús.
0: Hola, hola.
2: ¿Nos podrías poner la canción de Chipi Chipi Chapa Chapa de Ubidu?
0: Claro.
1: Y dar un saludito a mi mamá, Jacqueline Zavalay de Chip, que está yendo a su universidad a estudiar su maestría.
0: Muchísimos saludos. Que tengan un gran día. Gracias por comunicarse con nosotros y excelente día para ustedes también.

0: Andresito, mi nombre es Nayeli y quisiera mandarle un saludo a mi hermano Israel y a mi mamá Rubí. Que tengan un lindo día y les mando muchos abrazos. Y ten un lindo día tú también. Muchas gracias, mi querísima Naye. Te mandamos un gran saludo. Y abrazo grande para toda la familia que está conectada en el ritual de los buenos días.
1: Hola, Andresito. Ya me regresé. Ya lleno de escuela.
0: Muy bien.
1: Ayer se me cayó mi diente.
0: No me digas.
1: Y sube, sube la bendita radio, que no la escucho. Y a ver si tú me podrías poner la canción de Die Die en español.
0: Claro que sí, con muchísimo gusto. Oye, pues a cuidar el diente y a guardarlo en un lugar donde sepamos que puede llegar el ratón de los dientes a dejarnos nuestro dinerito.

0: grande para todos los cumpleañeros del día de hoy.
1: Aquí estamos para festejar un día muy especial. Es el día de tu cumpleaños. ¡Feliz cumpleaños!
0: Por aquí queremos felicitar, a través de un mensaje de WhatsApp nos llega... De parte de Mateo y de Fer, felicitar a tía Nati, que hoy cumple años. Dice, es una tía muy hermosa y divertida, súper consentidora y la amamos.

todo lo bueno siempre venga en abundancia para ustedes, familia. Digan a ti, rodéate de la gente que te quiere, te ama, te apapacha. Entre ellos, Mateo y Fer, que te mandan a felicitar el día de hoy. Esperando que tengas un excelente cumpleaños y a festejar, se ha dicho. Sí, señor, cómo no.

0: Saludos, Armando Gala. Gracias por comunicarte con nosotros. Te mandamos un gran saludo. Excelente día para todos. Nos vamos a la pausa y regresamos. Son las 6:45. No te despegues. Estás en el ritual de los buenos días.
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1: Continuamos en el ritual de los buenos días, con el gusto de siempre, leyéndote y escuchándote a través de nuestros números de WhatsApp 9991851004 y 9992421406.
2: Mamá, por favor, hoy estoy en clase muy temprano, o súbele sobre la ventana de que no escucho, no hay nadie.
1: Saludos, Anuar, que tengas un excelente día, gracias por comunicarte con nosotros. Oye, excelente foto que nos manda el día de hoy, con todo el flow, mi queridísimo Anuar. Dice para acá, buenos días, Andresito, un saludo para Vale y para Diego, que ya van rumbo a la escuela, escuchándote como todos los días. Te enviamos un fuerte abrazo desde Toluca, saludos hasta Toluca. Llevando el ritual de los buenos días para todos lados. Saluditos, familia. Gracias por ponerse en contacto con nosotros.
3: Me puedes poner la canción de... A ver, ¿cuál? De... ¿Futi Frutti? De Cat Sign. O sea, muchos saludos al pollo y... ¡Súbela a la bendita radio que no la escucha! Nos vemos, Andresito.
1: Nos vemos, Susan. Que tengas un gran día. Gracias por comunicarte con nosotros. Bienvenida. Y él lo decían ayer, mi queridísimo Rogelio decía que hemos aprendido bastante de nuevas canciones y sobre todo del K-pop con nuestros superpeques. Es lo que sigue, bueno, empezó de moda hace ya algunos años y se quedó, llegó para quedarse.
4: Necesito, me llamo Vale, ¿me puedes poner la canción normal de BTS, por favor? Gracias, y súbele a la bandita radio.
1: Perfecto, claro que sí, la podemos poner. Te mandamos un gran saludo y vamos a disfrutarla.

0: Por acá Lucy se comunica con nosotros. Hola, hola, muy buenos días.
1: Buenos días, alegría. Buenos días, señor sol. Buenos días, Andresito. Yo soy Lucy, espero que estés muy bien. Saludos, bye.
0: Te mandamos un gran saludo, gracias por comunicarte con nosotras, mi queridísima Lucy, siempre con el ánimo arriba, me encanta. Hola, hola, ¿cómo estamos? Miguel, Camila, ¿cómo están?
2: Buenos días, Andresito, aquí te mandamos un saludo.
3: ¡Muchos saludos!
2: Aquí andamos Mateo, Camila y yo, ya camino a la escuela.
0: Mateo, ¿cómo estás?
2: Un saludo. Te mando un saludo a toda la gente que te está escuchando y un especial abrazo a mamá, que hoy nos tuvo un desayuno increíble.
0: Perfecto.
2: ¡Ánimo, ánimo! ¡Sube la Vinta Radio!
3: ¡Que no la escucho!
2: Por cierto, ¿no puedes poner la canción del ingeniero?
0: Ahí está, que es la nueva favorita de Camila. Perfecto, vámonos con un pedacito de ello. Mientras saludamos a los que se ponen en contacto con nosotros. Buenos días.
4: Hola, Andresito, buenos días.
0: Hola, Pati.
4: Paso ya entra más temprano a la escuela y no alcanzo a escucharte, pero de ley me haces compañía yendo al trabajo. Y siempre es una alegría compartir ese momento escuchándote. Un abrazo muy fuerte, que estés muy bien y feliz martes.
0: Abrazo de vuelta. Y cuando pases a buscar a Pato, le mandas un abrazo de mi parte también. Y dile que yo también estoy muy orgulloso de todo lo que está logrando. Yo soy de chismoso en redes sociales, a mí sí me importa. Abrazo grande, familia, gracias. Gracias por compartir estos grandes momentos en el ritual de los buenos días. ¡Bienvenidos!
5: Buen día, Panecito. Que tengas un buen día en el trabajo. Y me saludas al pollo, por favor.
0: ¡Claro!
5: Y sube a la enterrada que me escucho. Daniel, bueno, sí me conoces, creo. Y hace mucho que no te veo porque ya nos estamos levantando tarde, pero no es mi problema. Y saludos, te mando muchos saludos. Y que los peques se la pasen demasiado bien. Y que se la pasen bien en la escuela, que le echen muchas ganas. Y sube a la Bendita Radio, que no la escucho. Y el pollo, no sé si siga ya. Pero
0: aquí anda, aquí anda el señor pollo saludándoles a todos ustedes. ¡Saluditos!
6: Andrés, muy buenos días. Saludos desde Cholul. Gael Ismael.
0: ¡Ánimo!
6: Sube a la Bendita Radio, que no escucho. Feliz martes, adiós.
0: Saludos, mis chulos de Cholul. Abrazo grande para ustedes. Que tengan un gran día, gracias por comunicarse con nosotros.
7: Hola, necesito, buenos días, soy Matías. ¿Sabes que me puedes poner la canción de Son Pololos de 31 minutos, por favor? Y súbele a la Bendita Radio, que no la escucho.
0: ¿Cuál será?
7: Hola, necesito, buenos días, soy Matías. ¿Sabes que me puedes poner la canción de Son Pololos de 31 minutos, por favor?
0: Son Pololos,
7: y
0: ok.
7: La Bendita Radio, que no la escucho.
0: Perfecto, claro que sí, vámonos con Son Pololos que nos piden por acá, vámonos con ello.
8: Les voy a contar la historia de Norberto y Raquel. Ellos no eran.
0: Saludos a Marito Villanueva que se pone en contacto con nosotros. Muy buenos días, saludos y ánimo, saludito.

0: ¡Excelente!
1: Hola, Andresito, buenos días. Voy a la escuela, soy Jade.
0: ¡Saludos, Jade! Que tengas un excelente día. Gracias por comunicarte con nosotros. ¡Aló, aló! ¿Quién anda por acá?
2: Hola, Andresito, soy Unilate. Y quiero mandarle saludos a mi mejor amiga Edith. Y te quiero decir algo.
0: Dígame.
2: Hoy mis hermanas llegan de... Monterrey.
0: ¡Órale!
2: Van a volver al cuando yo salga de la escuela.
0: ¡Excelente!
2: Y dice mi hermana que me tiene una sorpresa.
0: ¡No!
2: Bueno, te mando saludos y muchos besitos y abrazos.
0: Bye. ¡Excelente! Oye, pues mañana nos contarás qué sorpresa te trajeron. Ahí nos lo chismeas mañana aquí en el Ritual de los Buenos Días. Y padrísimo para darle la bienvenida a las hermanas de Monterrey. Saluditos. Por acá nos dicen buenos días, Andresito. Excelente y bendecido martes, escuchando el ritual de los buenos días. Ya rumbo al trabajo. Saludos, Rosaurita López. Gracias por ponerte en contacto con nosotros. David, qué gusto saludarte.
3: Buen día, excelente mañana. Le mando muchos saludos para los supertecas que ya se van para la escuela. Cuídense mucho y a tomar un rico café. Bendiciones para todos.
0: Saludos, bendiciones para ti también, gracias.
4: Buenos días, Andresito, somos Sergio y Dani. ¿Cómo están? Mi Sergio, rumbo a la escuela. Y su hermano, muchos saludos a Coyote. Y puedes ponernos la canción de
0: Chimpi Chimpi. Claro que sí, con muchísimo gusto. Faltaba más, hombre. Mis queridísimos Dani y Sergio, ¿listos para la escuela? Y saludos del señor Pollo también para ustedes. Manuelito Mo, qué gusto saludarte, muy buenos días.
5: Buenos días. Con su permiso, quiero desear a los superpeques que tengan un buen inicio de curso escolar. Saluda a los papitos y mamitas que los llevan diario a la escuela. Por favor, échenle muchas ganas a la escuela. Los saluda Manuelito Mo. Yo les digo siempre, los quiero 1,000, 8,000 y respeto a todos mis superpeques. Gracias, Andresito.
0: Abrazo grande para ti y muchas gracias por comunicarte con nosotros.
6: Buenos días, ¿cómo están? Me llamo Josefina. Voy a poner video game de Michael Jackson.
0: Claro que sí, Josefina, ¿cómo no? Lo pides, tú lo tienes en el ritual de los buenos días. Saludos a mi queridísima Adita, que se pone en contacto con nosotros. Nos dice buenos días, Andresito, lindo día para ti. Igualmente, muchas gracias. Que la pasen excelente el día de hoy.
7: Buenos días, Andrés. Puedes mandarle también un saludo a mi hijo Mauricio. Por favor, vamos rumbo a la escuelita con su hermano Elías. Te agradezco.
0: Abrazo grande para Mau, para Elías. Que tengan un gran día. Gracias por comunicarse con nosotros en el ritual de los buenos días.
8: Hola, Andresito, ¿cómo estás?
0: Bien, ¿y tú?
8: Buenos días.
0: Buenos saludos. Días.
8: Soy Mariluz.
0: Saludos, Mariluz. Que tengas un gran día. Qué bonito escucharte hoy por la mañana. Saludos, Angelito 440. Gracias por ponerte en contacto con nosotros. Para que nos dicen, hola, soy la mamá de Axel. Hoy es cumpleaños de su abuelito que está en el cielo. Pues abrazo y beso hasta el cielo para abuelito que seguramente anda festejando desde allá arriba y aquí. En el plano terrenal nosotros lo festejaremos a lo grande, mi querísimo Axel, recordándolo con grandes anécdotas que seguramente tenemos con él y con el amor y el cariño que siempre tenemos hacia nuestros familiares. Qué bonito que lo recuerden, Sandra, Axel, les mando un gran saludo. ¡Mejor amigo! ¡Te extraño, mejor amigo! ¡Ánimo!

0: Que tengan un gran día, familia. ¡Vámonos!
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0: Recuerda siempre encontrar un buen motivo para sonreír. Una canción, una anécdota, un recuerdo. Pero que la sonrisa siempre esté dibujada en tu rostro. Nunca dejes de sonreír. Lo haces excelente, excelentemente bien. ¿Por qué nos dicen? Hola, Andresito. Hola, hola, ¿cómo están? Puedes felicitar a mi mamá, hoy cumpleaños, pues con eso nos despedimos. ¿Cómo se llama, mamá?
2: Aquí estamos para
0: Jessica.
2: Un día muy especial. Es el día de tu cumpleaños.
0: Jessica, te mandamos un gran saludo. Felicitaciones de parte de tus hijas Yatsili y Daniela. Que tengas un gran día. Rodéate de la gente que te quiere, te ama, te apapacha y el día de hoy te festeja lo grande.

0: Pasan excelente familia, les mando un gran saludo. Enorme, enorme, enorme, enorme, enorme, enorme. Y a disfrutar el día, a disfrutar el martes. Son las 7 de la mañana en punto. Podemos decir juntos, ritual de los buenos días, completado. Gracias a Fabricio Torres en Radio Mexicana, 98.9 FM. Yo soy Andrés El Abejorro Güemes. Mañana nos escuchamos.
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2: Al acercarse las épocas de lluvias y riesgo de huracanes en el país, ocasionados por el fenómeno del Niño, en el territorio nacional se están aplicando las acciones para evitar desastres y se establecieron centros de mando regionales. Aunado a ello, se sigue trabajando para tener lista la alerta telefónica, además de poner boyas que den información de las corrientes marinas a fin de contar con datos en tiempo real y actuar cuando exista la posibilidad de un huracán y este se acerque a las costas. Pero la gente también tiene que hacer su parte y procurarse seguridad distante a zonas de riesgos o resguardarse si es necesario y tener documentos de identificación y asistencia siempre a la mano.
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0: Ya a las 7:03, 7:03. Bienvenidos a Sacude lo que tiene arena en el 98.9 de tu FM. Gracias a la banda que manda, a la banda que ya está en sintonía de Radio Mexicana. Y entonces, ¿qué onda? Se van a reportar, nos van a saludar, nos van a dar los buenos días, nos van a pedir sus rolitas. Este es el momento. Este es el instante, a través del 9992-421406. Así que vamos a darle, porque usted ya está en Sacude lo que tiene arena. Sacude lo que tiene arena. Ha comenzado y precisamente va a comenzar con Anakin Larios. Larios. Y esto que se llama Perdóname. Y también estará Master Cumbia aperturando. ¿Y saben quién? El grupo Zombadillo con Bailemos de Jalaito. Esta manera de empezar en lo que usted se reporta conmigo vía WhatsApp en Sacude lo que tiene arena 9992-421406. Sacúdalo, sacúdalo por favor y menelo en el 98.9 de su FM. ¡Arrancamos! Oye, pero ponme la rola. ¿Qué pasó así? ¿Qué pasó así de veras?
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10: Ya a las 7 de la mañana con 19 minutos, 7 con 19 minutos en Radio Mexicana. Muy buenos días a toda la banda que manda, a toda la banda que está disfrutando con nosotros. Y bueno, Eda Blanca Mérida, en este momento, señoras y señores, 26 grados, 50% de probabilidad que a partir de las 5 de la tarde inicie la lluvia, así que por favor, ya está usted avisado. Le estoy diciendo desde temprano, antes de que salga de casa, para que vaya preparado por cualquier cosa. En sacude lo que tiene arena. Muchas gracias a mis amigos los bomberos, que ya me dijeron qué es lo que debo de hacer por lo que vi hoy. Ah, ándale pues.
11: Amigo Fabricio, a ver si puedes programar la cumbia del Apache para sacudir lo que tiene arena hoy martes.
10: Ya es martes, rápidamente, la cumbia del Apache. Me imagino que es con Alfredo del Pulpo y sus teclados, ¿verdad? Ahorita lo checo, amigo.
12: Fabricio, muy buenos días, en sintonía de Radio Mexicana, y sacude lo que tiene arena, por favor. ¿Puedes poner la canción de la Sonora Santanera con Alex Sintex?

0: Oye, no puedo decir esas cosillas que de repente mandan, pero con mucho gusto, los saludos para Georgina, que se reporta con nosotros, nos pide su rolita, y aquí nosotros también se las vamos a programar con muchísimo gusto, porque ustedes merecen la excelente programación musical, porque ustedes quieren bailar, porque ustedes quieren disfrutar, y eso nos encanta. Oye, dice por acá, Fabricio, 10 de 10 para la programación. Ok, perfecto. Gracias. Mi estimado David, algo pasa. Ahí está, que no se descargaba su audio. No te escucho, David.
1: Fabricio, muy buen día. Que tengas un excelente martes. Aquí David López reportándose. Aquí en Saco de lo que tiene arena, ¿me podrás poner un ramito de violetas?
0: Ramito de violeta, claro que sí. Saludos a Martín Miguel, que ya va rumbo a la escuela, que tenga un excelente día, también a su mami, que disfruten de Radio Mexicana. Buen día, Fabricio, que tengas un bonito martes, cuídate de la lluvia, te ando escuchando camino al trabajo. Una canción de Sanduga Show, Sanduga. Jessica, ¿cómo estás, Jessica? ¿Dónde vas a chambear? ¿A qué hora entras? ¿A qué hora sales? Tú cuéntamelo todo, Jessica. No es que yo sea chismoso, pero para saber si pues te acompañamos bastante tiempo, mucho tiempo, poco tiempo. Ahí me lo cuentas, ahí me lo dices. Ya el 98.9 de tu FM. Comenzamos con este siguiente bloque musical.
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1: Ya a las 7 de la mañana con 29 minutos. Oigan, muchas gracias a la banda que manda, a la banda que se va reportando con nosotros. Tengo pendiente Ramito de Violetas. También nos piden a Sandunga Show. También por acá, ¿saben qué? Nos andan pidiendo a Los Rojos con esta rolita que cómo ha pegado, la de Tapa Migajera, y yo con mucho gusto se las voy a programar, porque ustedes miren, son la banda que pide las rolas, que despierta con nosotros y se reporta vía WhatsApp 9992-421406. Oiga, yo sé que de repente pues es complicado para ustedes que se reporten, que nos saluden, pero nos gusta saber qué andan haciendo, nos gusta saber dónde nos andan sintonizando, porque muy pendientes, la unidad móvil va a empezar a dar el rock and roll, y obviamente si tú nos dices en qué colonia, en qué municipio nos estás sintonizando, pues ahí vamos a llegar, ¿ok? Vámonos a la pausa comercial, yo regreso ya a las 7 de la mañana con 30 minutos, no le cambies porque esto es Sacude lo que tiene arena.

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1: Ya en la recta final de Sacude lo que tiene arena, muchísimas gracias a todos y cada uno de ustedes que el día de hoy, miren, se han comunicado, me han pedido sus rolas. Ya está el último bloque musical, pero no me quiero despedir de este programa sin agradecerle, por supuesto, a Ofe, que ya se reportó con nosotros. Saludos a Doña Betty, hasta Zambulá. Ya no me va a dar tiempo de su rolita, pero muchas gracias. También por aquí, Dragón Rojo Mid dice, nos manda un audio, denme champú y ahorita lo escuchamos. Pero bueno, dice por acá, Fabricio, esa rola de Recuerdos Común de Den Muñoz y Alfredo Oliva es la que ya tengo programada, ya nos mandó su mensaje desde tempranito, o sea, empezando el programa 7:03, imagínense, voy con las peticiones de las 7 de la mañana con 4 minutos aproximadamente, entonces voy poquito a poquito. También me piden la de Yuridia con Los Ángeles Azules, ándale pues, me creo que se llama Felicítalo, ahorita lo checo, creo que así se llama. Ya ve, uno se va, cuántos días se le olvida el nombre de las canciones, de veras, ahorita lo checamos. Y si me da chance, la de Los Socios del Ritmo que nos están solicitando con la Chiquis, ¿ok? Entonces vamos a darle, porque usted tiene que disfrutar y yo me quedo con usted hasta las 10:30 de la mañana. Recuerden, punto de las 8 llega la primera emisión de Radio Noticias.
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0: ¿Y qué cree? Ya se nos gastó el tiempo el día de hoy, pero muchísimas gracias a toda la banda. Voy a pasar este audio.
1: Buenos días, Fabricio. Muy buenos días. Sacudo lo que tiene arena. Puedes programar la canción de los Super Caracoles y Mike Pasos, la muñeca.
0: Ya no me da tiempo, pero gracias por tu audio, dice Fabricio, dice, debe durar más el programa, muchas gracias. Pues tenemos exactamente 60 minutos, los 60 minutos más solicitados en Radio Mexicana. Así que con esto me despido, les mando besos bien tronados y en punto de las 9 de la mañana nos volvemos a conectar. Quédese en la primera emisión de Radio Noticias. Esto fue Sacude lo que tiene arena.
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2: En México, los programas gubernamentales para la atención en el campo, la ayuda a los productores y los apoyos a la población contribuyeron a que 8.6 millones de personas salieran de la inseguridad alimentaria moderada o grave en una década. Esto recabado por la Organización de Naciones Unidas para la Alimentación y la Agricultura para América Latina y el Caribe, que agrega que esta condición disminuyó de 24.9% en 2014 a 16.5% en 2025, pese a que la población creció en 12 millones de personas. El costo de la alimentación se mantiene estable porque cada vez más los productores venden sin intermediarios a los vendedores, lo que ha mejorado mucho la calidad de vida en el medio rural.
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2: Noticias, rayo provoca incendio en vivienda de Brisas, una persona resultó lesionada. Se inunda San Marcos, ciudad sustentable. Dos fallecimientos registrados este lunes en distintos puntos de Mérida. Condenan a casi 3 años de prisión a un hombre por incumplir con la pensión alimentaria. Con esta y más información arrancamos esta mañana Radio Noticias. Muy buenos días, ¿cómo están? Bienvenidas y bienvenidos a esta primera emisión del día de Radio Noticias. Es martes ya, 8 de septiembre de 2026. Mi nombre es Libden Ojeda y como todas las mañanas, estoy muy contenta de poder acompañarles una ocasión más. Oigan, lunes pasado por agua, tremendo aguacero que nos cayó ayer para arrancar la semana y no solamente fue la lluvia. Inmediatamente se comenzaron a sentir las afectaciones en varias partes de la ciudad. Zonas inundadas, la caída de rayos que provocaron incendios y bueno, demás afectaciones. Hasta incluso el Ayuntamiento de Mérida tuvo que instalar un albergue en caso de que así lo requiriera la ciudadanía por las inclemencias del tiempo. Les saludo con mucho gusto si nos sintoniza a través de Super Estéreo en el 105.9 FM. Si lo hace a través de Radio Mexicana en el 98.9, recuerde que estamos en vivo también a través de las redes sociales. Ahí en el espacio de comentarios nos puede dejar sus reportes viales. Cuéntenos usted cómo pasó la tormenta del día de ayer. Si afortunadamente no tuvo afectaciones y si sí, en qué parte de la ciudad o el estado se localiza. WhatsApp en cabina 9991851004, 9992421406 y como todos los días con el equipo completo. Andrés Güemes en la operación en la cabina de Super Estéreo, Fabricio Torres en Radio Mexicana y a cargo de las redes sociales, Sugeli Cambranis. Bueno, dicho esto, con el equipo completo vamos a iniciar de una vez con la información, con los reportes que se vivieron ayer por las inclemencias del tiempo. Una persona lesionada y daños materiales dejó esta emergencia registrada la tarde de ayer lunes en el fraccionamiento Brisas al nororiente de la ciudad durante la fuerte tormenta eléctrica. El incidente ocurrió en un domicilio ubicado sobre la calle 41 entre 18 del fraccionamiento Brisas, como le comento, donde de acuerdo con los primeros reportes un rayo habría impactado la vivienda y provocado un cortocircuito que posteriormente desencadenó en este incendio. El estruendo y las llamas rápidamente alertaron a las vecinos y a los vecinos de la zona, quienes solicitaron la intervención de los cuerpos de emergencia. Al lugar acudieron elementos del cuerpo de bomberos, paramédicos y agentes de la SSP. Dentro del inmueble se encontraba una persona que resultó con quemaduras en ambos brazos y piernas. Paramédicos le proporcionaron atención inicial en el sitio, pero posteriormente, pues sí, determinaron su traslado a un hospital para continuar con la atención médica ya más especializada. Mientras tanto, los bomberos siguieron trabajando para controlar y extinguir el fuego, además de evitar que las llamas se propagaran hacia otras áreas de la vivienda. La zona, por supuesto, fue acordonada por elementos policíacos y la circulación permaneció cerrada de manera temporal para facilitar las labores de los equipos de emergencia. Y aunque todo apunta a que la descarga eléctrica habría sido el origen del siniestro, las autoridades mantienen las investigaciones para establecer con precisión cuáles fueron las causas y circunstancias del incendio.
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2: Y mire, de la mano con este asunto, la fuerte lluvia dejó bajo el agua a gran parte de la calle 100 del fraccionamiento San Marcos, Ciudad Sustentable, que se ubica al sur de la ciudad de Mérida. El agua subió de niveles al grado que ingresó a las viviendas y llegaba arriba de las rodillas de las y los ciudadanos que salieron a las calles para ver de alguna manera, tranquilizar la situación y evitar que más agua entrara a sus viviendas.
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2: Vamos con otro tema. Este lunes, también 7 de septiembre, 2 fallecimientos se registraron en distintos puntos de Mérida y movilizaron a cuerpos de emergencia y autoridades. En ambos casos fueron familiares quienes encontraron a sus seres queridos ya lamentablemente sin vida. Las muertes se registraron con pocas horas de diferencia, uno al norte de la ciudad y otro al sur. La Fiscalía General del Estado intervino para realizar las diligencias y determinar qué fue lo que ocurrió. Mire, le cuento los detalles. Un hombre de 59 años fue encontrado sin vida dentro de su departamento en un edificio en el fraccionamiento Montes de Amé. De acuerdo con los primeros reportes, vivía solo y había sido visto con vida por última vez durante la tarde del domingo. Al no tener noticias de él, su madre acudió al domicilio para saber si se encontraba bien. Tras encontrarlo, pidió ayuda y paramédicos ya solamente pudieron confirmar que ya no contaba con signos vitales. Elementos de seguridad acordonaron el área mientras personal de la FGE realizó las diligencias y el levantamiento del cuerpo. Y aunque la han circulado distintas versiones sobre lo ocurrido, no hay información oficial sobre la causa específica de la muerte. Horas antes, cuerpos de emergencia también acudieron a un predio de la calle 78 entre 181 y 183. Esto en el sur de Mérida, tras recibir el reporte de un adolescente inconsciente. Se reportó que la madre comenzó a buscar a su hijo de 16 años después de notar que ya no se encontraba en la habitación donde había estado descansando. Durante la búsqueda, su madre lo encontró inconsciente dentro de un automóvil estacionado en la casa. Paramédicos de la SSP Yucatán, pues sí, acudieron al lugar, pero ya solamente pudieron confirmar que el adolescente ya no contaba con signos vitales. De acuerdo con información difundida tras el hecho, el joven padecía parálisis cerebral infantil. Sin embargo, hasta ahora no se han dado a conocer tampoco en este caso de forma oficial qué provocó su fallecimiento. Personal de la FGE y de la Policía Estatal de Investigación acudió al lugar para realizar las investigaciones correspondientes y, pues sí, de alguna manera esclarecer las circunstancias.
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2: Un hombre fue condenado a 2 años y 9 meses de prisión en Mérida, luego de que la Fiscalía General del Estado de Yucatán acreditara su responsabilidad por el delito de incumplimiento de las obligaciones de asistencia familiar, o sea, dejó de pagar la pensión alimentaria, en pocas palabras. Mire, se trata de José Raimundo Sea, quien dejó de cubrir la pensión establecida judicialmente para sus 3 hijos tras la disolución de su matrimonio. El caso corresponde a la carpeta penal 427/2023. De acuerdo con las investigaciones, un juez había fijado un pago mensual de 4,000 pesos a favor de los 3 menores, 4,000 pesos para los 3 menores. No obstante, pues el acusado decidió dejar de cumplir con esta obligación desde el mes de marzo del año 2022, situación que representó un perjuicio económico evidente para sus hijos y derivó, pues, en esta denuncia penal. Al finalizar el juicio oral y durante la audiencia de individualización de sanciones, la autoridad judicial impuso, además de la pena de prisión, una multa de 108 unidades de medida y actualización. Como parte de la sentencia, José Raimundo también deberá ser inscrito en el registro de deudores alimentarios del estado de Yucatán y cubrir más de 141,000 pesos por concepto de reparación de daños a favor de los menores. El caso sí nuevamente pone de relieve que el incumplimiento de una obligación alimentaria establecida por un juez puede trascender del ámbito familiar y derivar a consecuencias penales, particularmente cuando se afecta directamente al derecho de las y los menores a recibir recursos destinados a su alimentación.
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2: Vamos con otro caso. Una mujer perdió los estribos y agredió físicamente a un joven estudiante de la Secundaria Federal número 5, jalándole el cabello hasta tirarla al piso en calles de pensiones. El altercado se habría originado porque un grupo de muchachos arrojó una bolsa de basura mientras jugaban, lo que desató el ataque, que finalmente fue detenido por testigos de la zona.
3: ¡Gracias! que la suelte. Hostia. Dile que la suelte.
4: Señora, suéltela, es una menor de edad, se la van a llevar detenida. Por favor.
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2: Eso solo nos da muestra cómo la paciencia y la intolerancia de la ciudadanía está desbordada y cómo una vez más se tomen acciones por propia mano. Vamos con otros asuntos. El Ayuntamiento de Mérida presentó denuncias ante la Fiscalía General del Estado por la quema de 2 contenedores destinados a la disposición de basura, hechos que ya son investigados para identificar a las personas que resultaran responsables. La alcaldesa Cecilia Patrón Laviada confirmó que el caso más reciente ocurrió en la zona de Vergel 4, mientras que un segundo contenedor fue vandalizado el pasado 31 de agosto en el fraccionamiento Renacimiento. La presidenta municipal calificó estos actos como lamentables al señalar que los contenedores pues forman parte de la infraestructura utilizada para evitar que los residuos terminen en las calles, además de contribuir a reducir problemas de contaminación y riesgos sanitarios asociados con la acumulación de basura. Patrón Laviada advirtió que la reposición de estos equipos representará un gasto adicional para las arcadas municipales debido a que deberán ser sustituidos con recursos del propio ayuntamiento.
5: Cuestan a la ciudad, que es el dinero de los ciudadanos, que jamás hacen una labor. El hecho de que estén quemados dejan a 2 colonias sin atender cada 15 días. Porque cuesta dinero y no tenemos el dinero aceptado, hay que volver a comprarlos, hay que volver a adquirirlos. Y eso es algo que la verdad es que me da muchísima, muchísima tristeza. El primer contenedor fue el Renacimiento, el lunes 31 de agosto. Se quemó a las 11:50, se interpuso una demanda, el expediente de la FGE Sur. Bueno, y luego les daré los nombres, pero ya está puesta la demanda. Este fue el pasado 31 en la calle 663A de la colonia Renacimiento. Y también se hizo en el fraccionamiento Vergel 3. Aparentemente aquí sí tenemos una persona a la que se detectó, pero bueno, yo quiero hacer un llamado a los ciudadanos a que cuidemos lo que es nuestro. También hemos tenido, nos han estado robando rejillas, entonces cuidemos a nuestra ciudad, ayúdenos. Cuando vean a alguien haciendo algo malo, denuncien, llamen al 911, llamen a denunciar. ¿Por qué? Porque a Mérida la tenemos que cuidar entre todas y todos. Yo sí les quiero pedir mucho su ayuda, porque a veces me pasa que me dicen, sí, existe mi parque, este ya no tiene luz. Volvemos a ir y es que ya vamos a la tercera puesta de cableado para la estación eléctrica.
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1: De regreso con las noticias, ya a las 8:18. Oigan, qué gusto que nos acompañen esta mañana de viernes en esta jornada informativa, primera emisión de Radio Noticias. Nos vamos a la costa. A poco más de un mes del arranque de la temporada de pulpo en Yucatán, pescadores ya reportan presencia del molusco en las costas del estado. Sin embargo, uno de los primeros focos de atención está en el tamaño de los ejemplares, que todavía son considerados pequeños. Esta situación genera preocupación entre quienes dependen de esta pesquería, particularmente porque la captura anticipada de organismos que aún no alcanzan la talla permitida puede comprometer la disponibilidad del recurso conforme avanza la temporada. Ante este escenario, la Secretaría de Pesca y Acuacultura, Lila Frías, hizo un llamado al sector pesquero para respetar las tallas establecidas y evitar extraer ejemplares que todavía no cuentan con el tamaño adecuado. La recomendación tiene como objetivo, pues sí, favorecer la recuperación y permanencia del recurso, pero también preservar las condiciones de la propia actividad pesquera durante los próximos meses. El llamado cobra relevancia en una temporada en la que los primeros reportes confirmaron la presencia de pulpo, pero también advierten que buena parte de los ejemplares todavía se encuentran en una etapa de crecimiento. La decisión de respetar las tallas, por tanto, será un factor importante para evitar que la presión sobre el recurso afecte el desarrollo de la temporada y la actividad económica de las comunidades pesqueras.
2: Hay pulpo, pero nos han reportado también que todavía es un pulpo que no ha agarrado la medida adecuada, ¿no? Entonces nosotros, sé que es difícil porque entra la parte comercial, que hay mucho buzo que está sacando el pulpo muy pequeño, y también hacer concientización a los comerciantes, pues no comprar ese pulpo tan pequeño, ¿no? Al final del día, como yo lo digo, todos recibimos de una u otra manera el beneficio que la economía del pulpo deja en la costa.
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1: En otros temas, Yucatán mantiene al turismo como uno de los principales pilares de su economía, aunque los resultados acumulados durante 2026 muestran señales de desaceleración que obliga al sector a replantear sus estrategias de promoción. El turismo aporta el 16.1% del Producto Interno Bruto Estatal y genera alrededor del 10% del empleo en hoteles y restaurantes, lo que coloca a Yucatán en el tercer lugar nacional.

0: 2.7%. En contraste, el turismo internacional mostró un crecimiento de 2.6% al alcanzar aproximadamente 330 mil visitantes. La conectividad aérea se mantiene como uno de los factores que favorecen el legado. La llegada de visitantes extranjeros. Actualmente Yucatán cuenta con 13 rutas aéreas nacionales y 9 internacionales, infraestructura que ha permitido compensar parcialmente la contracción del mercado interno. El secretario de Turismo, Darío Flota, señaló que también está cambiando el perfil de quienes visitan la entidad. Cerca del 20% de las y los turistas ya viaja solo, mientras que se observa un incremento en grupos de amigos que eligen Yucatán, entre otros factores, por la percepción de seguridad.
1: En visitantes que llegan al estado con pernocta, después de estar 23 y 24, digamos, en una cifra que se quedó en los 2.4 millones, el año pasado tuvimos un incremento y llegamos a 2.67 millones de personas en el 25. Y aquí está en la tabla de abajo reflejada esta disminución que tenemos en el año 26. En nacionales pasamos de enero a julio, que es hasta donde tenemos el corte, de 1.221 a 1.187, con una disminución de 2.7% en visitantes nacionales. En los internacionales pasamos de 321 a 330, crecimos 2.6. En el neto, porque pues son muchos más los nacionales que los extranjeros, digamos que en el total pasamos de 1.543 a 1.518. Es decir, estamos hablando de alrededor de 25 mil visitantes menos en lo que va, lo que representa la caída en la ocupación en lo que va del año, es de 1.6% en lo que va del año.
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0: Así que el reto para Yucatán no se limita, por tanto, a recuperar los 25 mil visitantes que dejaron de llegar durante el periodo analizado. La estrategia tendrá que competir contra un escenario internacional de mayores costos, incertidumbre y cambios en los hábitos de viaje, al tiempo que busca convertir el crecimiento del turismo extranjero y la alta proporción de visitantes primerizos en una fuente de crecimiento sostenido. Y mire, muy de la mano con este tema, hablando del sector turismo, el hotelero en Yucatán ha puesto en marcha un plan de contingencia para minimizar las afectaciones a los visitantes ante las recientes interrupciones en el suministro de energía eléctrica registrados en la entidad, y ya sabe que no son novedad, más bien son el pan de cada día. La estrategia, mire, le cuento, busca garantizar el confort y la continuidad en los servicios de hospedaje durante las contingencias energéticas. Para hacer frente a esta situación, la mayoría de los establecimientos de 3 a 5 estrellas afirmaron que cuentan con plantas generadoras de luz en sus instalaciones, lo que les permite mantener la operación habitual en sus áreas operativas y habitaciones. Juan José Martín Pacheco, representante del sector de hospedaje, detalló que en los hoteles que carecen de plantas eléctricas se han establecido protocolos especiales orientados, pues, a medida de lo posible, a disminuir estas molestias en los huéspedes que genera la falta de energía eléctrica, priorizando la ventilación de los espacios y la entrega de constante hidratación. En contraste, las propiedades equipadas con generadores logran apaciguar casi por completo los efectos de los cortes de luz. Por su parte, Darío Flota señaló que estas interrupciones temporales no representan un factor que vulnere la llegada de visitantes al estado, pero sí proyectó un panorama favorable para el sector ante la proximidad de la temporada invernal, periodo en el que la demanda energética pues disminuye considerablemente por un menor uso de aire acondicionado y sistemas de ventilación, lo que suele traducirse en una reducción de los apagones.
3: Nosotros de poner bebidas refrescantes en los lobbies, de hacer iluminación para aquellos hoteles que no tienen planta, pero quiero decirte que de tres a cinco estrellas en su mayoría están teniendo plantas de luz y estamos reaccionando inmediato a esto. No es el tema que sea así, pero lo tenemos que tener por condiciones de servicio y de atención a nuestros clientes y en las que tenemos que estar. En las acciones, pues acá, don Darío.
1: Hacia el final del año, por supuesto que hay un efecto y un perjuicio, particularmente también en los restaurantes, pero esto está ligado, digamos, al exceso de demanda que genera las temperaturas elevadas, y el clima empieza a mejorar a partir de finales de este mes y todo, y el exceso de demanda que ocasiona estos cortes.

0: de luz debe ir disminuyendo. Así que no vemos como un riesgo hacia el final del año, ni si sigue acercando ya la puesta en operación de los generadores que están esperando la llegada del gas natural para arrancar.
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2: Con nuestro panorama nacional, esta mañana de martes, la presidenta Claudia Sheinbaum Pardo destacó que los programas para el bienestar tienen impacto en el desarrollo económico del país, ya que al cierre del 2026 se entregarán de manera directa a 42.8 millones de mexicanas y mexicanos, con una inversión social de $1 billón que se inyectan de manera directa a la economía del país.
3: El aumento al salario mínimo reconocido por todos es uno de los de las políticas que permitieron que 13.5 millones de mexicanas y mexicanos salieran de la pobreza y sigue disminuyendo en términos de la pobreza laboral. Ahora viene la encuesta ingreso-gasto de los hogares que nos va a decir cómo vamos en el 2026. La otra son los programas de bienestar, que es un apoyo directo no solamente a la gente, sino también a la economía, porque es $1 billón inyectados directamente a la economía, que aumenta evidentemente el consumo y con ello pues tiene un impacto en todo el desarrollo económico del país.
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2: Bueno, le cuento más detalles al respecto de este tema. Señaló que los programas para el bienestar se suman a la inversión pública y mixta impulsada por el gobierno de México, lo que en conjunto permitirá que millones de mexicanas y mexicanos salgan de la pobreza. La jefa del Ejecutivo Federal agradeció y reconoció a las y los 29 mil servidoras y servidores de la nación por el trabajo que realizan diariamente para ayudar al pueblo de México en el registro, asambleas y entrega de los programas para el bienestar. La secretaria de Bienestar, Leticia Ramírez Amaya, destacó que con estos programas la riqueza de México se traduce en bienestar a través de la pensión adulto mayor, que beneficia a 13.7 millones de personas adultas mayores que reciben 6.400 pesos bimestrales, de la pensión para personas con discapacidad, que se entrega a 2 millones con 3.300 pesos bimestrales, del programa de rehabilitación e inclusión, con el que 25 mil niñas, niños y adolescentes de 0 a 17 años reciben terapias especializadas de rehabilitación sin costo, del programa Madres Trabajadoras en beneficio de 300 mil niñas y niños que reciben 1.650 pesos bimestrales, lo que contribuye al cuidado y desarrollo de las infancias, de la pensión Mujeres Bienestar, que otorga a 2.8 millones de mujeres de 60 a 64 años que reciben 3.100 pesos bimestrales. Además de Salud Casa por Casa, con el cual 20 mil profesionales de la salud han realizado 23 millones de visitas domiciliarias a personas adultas mayores y con discapacidad. Con esto finalizamos nuestro panorama nacional y nos vamos a la pausa.
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1: De regreso con las noticias, 8:34 a.m. Oigan, y hoy vamos a recuperar nuestra entrevista de nuestra sección de los jueves de derecho con la abogada Fátima Cepeda. Es un tema muy importante. Hablamos de la legislación y la regulación estatal y municipal que hay en torno a las personas que somos dueñas o tutoras o tutores de mascotas. Retomando el asunto de este de los ataques de los perros ferales y también de los perros, como en el caso de la Bojorques. Así que vamos con nuestra sección.
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1: Está aquí en la cabina de Super Estéreo Fátima Cepeda, nuestra abogada especialista en derecho familiar. El tema del día de hoy seguramente va a tener opiniones variadas, contrarias, esperemos que también muchas a favor. Fátima, ¿cómo estás? Bienvenida.
2: Hola, ¿qué tal? Ya extrañaba el espacio, sí, ¿verdad? Después de 2 semanas. Bueno, pues también estoy muy, muy feliz y emocionada por el tema que vamos a platicar. Ya sabemos que hemos estado tocando temas de los animales, sí, pero este tema crea más controversia, como bien mencionas, por la polémica que se ha generado en los últimos días.
1: Totalmente. Hemos tenido varios casos. El más reciente, el de la Bojorques, ahí con don Jacinto. Nuestro tema, mascotas, responsabilidades y regulación en Yucatán. Sabemos que existen leyes estatales y también en el caso de Mérida tenemos un reglamento municipal sobre la protección y bienestar animal, pero específicamente y muy concretamente, porque sabemos que hay las leyes, pero no las conocemos y no sabemos qué incluye y qué no. ¿Qué obligaciones concretas tiene una persona desde el momento en que decide adquirir, ya sea comprar, porque pues se venden las mascotas, o adoptar alguna mascota? No solamente se trata de tengo un perro, tengo un gato, tengo un animal, le doy croquetas y viva México. Hay responsabilidades.
2: Así es, y sobre todo en Yucatán, donde las temperaturas son muy altas. Bueno, entonces, entre las responsabilidades que está el hecho de que no se encuentre amarrado, que si va a llover, que no lo tengas bajo la lluvia, si hay mucho sol, que no lo tengas bajo el sol, altas horas, sobre todo en los horarios más, pues en donde más calor hace, que le tengas puesto su agua, que si tenga comida, que también lo lleves a consultar con el veterinario, que tenga sus vacunas. Sabemos, bueno, los que tenemos en animales, sí, que hay una responsabilidad médica y también una cuestión de higiene, que esté limpio, que esté aseado, que cuente con el espacio suficiente para poder satisfacer sus necesidades de comida, de salud y, bueno, un sano esparcimiento.
1: Nuevamente volvemos a recordar que son seres sintientes, no son objetos y no solamente se trata de tener una mascota por tenerla, hay que considerar todas estas responsabilidades que incluye. Ahora vamos a aterrizarlo al tema que nos trae este jueves y son estos casos que hemos tenido las últimas semanas, ya hacía injerencia el tema de la Bojorques. Ante estos recientes ataques de perros, mordeduras, suele ya inmediatamente preguntar qué raza es y calificar o etiquetar a determinadas razas como razas peligrosas. Pero realmente, desde el punto de vista legal y también desde el punto del bienestar animal, ¿sí deberíamos etiquetar ciertas razas de animales como peligrosas, descalificarlas o incluso, en muy malos términos, algunas personas sugerir que ya ni siquiera estos perros deberían estar en hogares?
2: Legalmente, si revisamos nuestros códigos, no marcan una raza específica. Entonces, ¿por qué si la ley no lo ha hecho? ¿Por qué nosotros tenemos que catalogarlo de esa manera, no? Aquí la pregunta no sería ¿qué raza es el animal? No. ¿Qué hiciste tú para evitar que algo así pase, no? Hay que recordar que, como bien mencionaste, son seres sintientes y por lo tanto no tienen la capacidad jurídica porque son animales. Claro. Quien tiene la capacidad jurídica, pues son los propietarios, son los dueños o llámele el responsable del animal. animal. Por lo tanto, catalogar a un animal como agresivo, como qué raza es, está totalmente inapropiado. ¿Por qué? Porque la ley no nos hace una diferencia de que por razas vamos a hacer una exclusión o una inclusión.
1: Para que quede muy bien identificado, no se trata de razas, muchas veces también es desde casa, cuál es el cuidado que le das, cuál es la atención que le das y de qué manera estás también entrenando a esa mascota para que cuando salga pues, al medio, a la sociedad, reaccione de cierta manera. ¿Qué responsabilidad tiene legalmente un tutor, un propietario, un dueño cuando su perro, pues lamentablemente en algún evento, agrede o provoca lesiones a otra persona o incluso no a otra persona, a otro animal de otra persona? Uh-huh. ¿En qué casos puede existir una responsabilidad administrativa, una responsabilidad civil o tal vez, no sé, en algún caso o alguna esfera, una responsabilidad penal?
2: Lo desglosaste de una manera muy acertada y correcta. Existe la administrativa, la civil y la penal en algunos casos. En esta administrativa es en cuando no hay un tema en que sea como prisión, la sanción, no, pero sí pueden haber multas, ¿no? Entonces, incluso el decomiso de la mascota para que pueda ser canalizado, sea esté bajo observación, mientras se hacen todas las investigaciones y ver cuáles fueron las medidas que fallaron, no se tomaron, y qué sanción es la que se va a poner. Ahora, en el caso de civil, que sea una pena civil, aquí el detalle, ¿cuál es? Reparación de daños, ¿no? Aquí estamos hablando de cuáles fueron los daños que ocasionó el animal y evidentemente el que se va a hacer responsable, pues va a ser el dueño del animal, ¿no? En algunos casos, pues sí se tiene que llegar por la vía penal. Ojo, aquí hay que aclarar que tiene que haber un descuido, o sea, una negligencia por parte del propietario o que con toda la intención dejó salir a los animales para atacar a una persona o a otro ser sintiente, ¿no? Entonces, ahí tiene que ver mucho los hechos, cómo se fueron dando para que se pueda tipificar, ya sea por la vía penal, que puede ser por lesiones o en algunos casos de manera drástica, pues una muerte. Entonces, eso serían como que las diferencias administrativas, civil y penal.
1: Las multas o las penalizaciones, todo lo que sea como para subsanar este hecho, siempre van hacia la persona responsable o tutor, nunca es para el animal, porque en algunos hechos, como por ejemplo, recordemos el caso del zoológico del Centenario, que informaron a las autoridades que entró una jauría de perros y que, pues lamentablemente, asesinó a cierta cantidad de especies que estaban bajo resguardo del Centenario, y algunas voces empezaron a decir es que hay que sacrificar a los animales. ¿Realmente el castigo es para los animales?
2: Es interesante cómo a veces la ciudadanía se pone la chaqueta del juez o se pone el papel del abogado.
1: Y es que con las redes sociales,
2: sí,
1: ya todo mundo.
2: Todos son jueces, todos son abogados. Y digo, cada quien expresa su punto de vista
1: sí, claro.
2: Y para eso existe la libertad de expresión, siempre y cuando no afectamos a terceros. Aquí el detalle, ¿cuál es? No todo debe recaer en los animales, sino en los propietarios. Sin embargo, en ese caso ocurrió algo muy interesante. ¿Quiénes son los propietarios? Estamos hablando de perritos callejeros y lamentablemente nadie se va a hacer responsable sobre esos perros. Es cuando llegan y, bueno, los meten a la perrera municipal y ahí deben de llevar un control, ahí deben darle un seguimiento para ser posteriormente puestos en adopción. Pero eso es el caso, ese es como que lo ideal y es lo que debe ocurrir. Sin embargo, evidentemente respetamos las opiniones de las otras personas, pero no es lo conducente.
1: No es lo legalmente adecuado. Y hablando ya de los diferentes tipos de especies y también las diferentes funciones que cumplan los perros, porque sí, la gran mayoría son nuestras mascotas, son nuestros compañeros, pero también hay diferentes maneras en las que tenemos perros. Hay perros de animales de compañía, hay perros de asistencia, los lazarillos para las personas invidentes, hay perros cuando vemos los desastres naturales, rescatistas, o sea, hay perros que nos sirven de apoyo emocional, incluso, y lamentablemente también hay unos perros que están en situación de calle y otros perros que son pues catalogados como perros ferales. En ese sentido, ¿tienen las mismas obligaciones y restricciones en espacios públicos la gran cantidad de modalidades de animales que podemos tener? ¿O qué prácticas o qué diferencias legales hay?
2: Desde luego. Los animales de compañía son aquellos que, bueno, los que tenemos animales en casa, que forman parte de la familia y que están integrados, ¿no? Los animales de apoyo emocional, que hoy en día se ha vuelto algo muy importante, incluso se suele confundir un poco también con los animales de asistencia. Okay, y acá no es lo mismo, a lo mejor el apoyo emocional, y a veces hay psicólogos que dan terapia con teniendo a los perritos o incluso con caballos, existe la equinoterapia, bueno, un sinfín, ¿no? El apoyo, los animales de asistencia, que son aquellos cuando padecemos alguna enfermedad o necesitamos el apoyo de un animal, pues ahí están. Y ellos tienen mayores derechos, vamos a llamarle de esta manera, para acceder a ciertos lugares en donde el propietario pueda estar. A veces en restaurantes, a veces en hoteles, etcétera. Okay, el acceso para ellos es más accesible por el tema. Obviamente son animales que están certificados, que cuentan con permisos, que tienen una especialidad. Hoy en día existen los perros que bien mencionabas, los rescatistas, y que han sido de mucha utilidad. Y que bueno, ya sabemos, tenemos el caso y recordemos a Frida. Sin duda son los animales que son los héroes sin capa, sino de cuatro patas. Y eso es lo que hay que tomar en consideración, ¿no? Porque somos, cuando vemos noticias muy positivas, alabamos a los perros, pero cuando vemos alguna noticia que no nos agrada, porque evidentemente no acaba de la mejor manera, entonces como que estigmatizamos y envolvemos a todos los perros y los encasillamos en un solo, ¿no? O sea, que pierdan todos y ahora vamos a hablar mal de los perros. Creo que hay que dividir estas áreas, porque al final de cuentas todas las especies pues son importantes porque cumplen una función. Entonces sí tienen accesos diferenciados, sí son más permisibles, sobre todo porque salvan vidas.
1: Totalmente. Y finalmente, ¿cómo podemos construir, que ahí es lo más importante, una cultura pues de tenencia responsable ya sin estigmatizar a los animales? ¿Qué mensaje podrías compartir desde el área jurídica para que quede claro para las y los propietarios dónde termina la responsabilidad del animal y dónde comienza la nuestra? ¿O qué debería decirse en materia jurídica?
2: Como lo dijimos desde un inicio, la responsabilidad recae en nosotros los propietarios desde el momento que decidimos adquirir una mascota, ¿ok? Desde su educación, desde la parte de salud y todo lo que conlleve la responsabilidad en estos casos cuando ocurre algún tema de agresión. No olvidar que existan reglamentos en donde no podemos sacarlos sin correas, en donde incluso en casa no pueden haber más de 6 perros, y si esto sucede se puede reportar al Ayuntatel para que acudan a ver cuál es el espacio y cómo son sus condiciones. Además de todo esto, pues tomar en cuenta que si no tenemos los medios, no contamos con la economía de poder satisfacer y tener un estilo de vida adecuado a los animales, pues mejor reservémonos a tener tanta cantidad de animales. Entonces, eso es lo primordial. Así es.
1: Fátima, muchísimas gracias.
2: Un gusto siempre estar y poder hablar de esos temas que a la ciudadanía les funciona.
1: Totalmente. Nos vemos el próximo jueves.
2: Gracias.
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1: De regreso con las noticias, 8:48. 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Y solamente nos quedan poquitos espacios porque esta sección ya arrancó, así que manda de una vez tu WhatsApp a la cabina de la superestación. Oigan, y hablando de mandar WhatsApp, muchísimas gracias a las personas que desde tempranito está mandando sus reportes. Vamos con los mensajes pendientes. No ha pasado bola. Tranquilos, tranquilas, que aquí lo tengo. Reina dice: buenos días, pongo una queja de la CFE, ya que desde ayer a las 4 p.m. se nos fue la energía eléctrica. Ya son 18 horas sin energía eléctrica y los de la CFE ya ni responden. Es una arbitrariedad, ya que es mucho, les permiten y les dan energía eléctrica a chinos, japoneses, coreanos, etcétera, etcétera, etcétera. Así nos dice. Y a los yucatecos, por ello nos brindan un pésimo servicio. Pone el número de reporte y la dirección, que es la calle 30580/27A y 27B de la colonia Salvador Alvarado Oriente. Por tal motivo, ya que mi madre de la tercera edad anoche se pasó a caer, les pido su más grande ayuda para que la CFE haga su trabajo de antemano. Muchas gracias. Pasamos el reporte, Reina. Saludos cordiales. Esperemos que ya la situación se regularice bien pronto y dejen de sufrir estas afectaciones por no tener energía eléctrica. Rorro dice: buenos días, excelente martes, así se veía en Tixcacal, y nos manda ahí un video en el que literalmente se ve todo tremendamente gris. Y los rayos, los tremendos rayos que cayeron ayer con la tormenta eléctrica. Espero que todo bien por esa zona, Rorro. Gracias, saludos cordiales. A través de Radio Mexicana, en la colonia Vicente Guerrero, nos escriben: varias viviendas estamos sin energía eléctrica. Podrían comentarlo a la CFE, ya se hizo reporte, pero aún no se atiende. Bueno, pues ahí vemos también la colonia Vicente Guerrero, que está afectada después, me imagino, que de la tremenda tormenta de la tarde de ayer. Pasamos el reporte, gracias. Gracias, gracias, Mati, muy buenos días, adelante.
2: Muy buenos días, Lidne. O sea, es muy, de verdad, muy triste y muy, muy, no sé cómo explicarlo, pero los jueces y las juezas en Yucatán, de verdad, que deberían de tener un poquito más de conciencia al dictaminar las cantidades por los menores. La pensión para los menores realmente no es una gastada que se le va a dar al niño. O sea, tienen que ver y realmente examinar cuáles son las necesidades de cada criatura para que puedan dictaminar cuál es la cantidad específica que cada criatura necesite. Si el papá no puede, que busque cómo. O sea, realmente hay muchas madres solteras. Yo me incluyo entre una de ellas. Bendito sea Dios, mi hijo ya tiene 25 años. Y la verdad, o sea, yo me las ingenié. Y si nosotras las mujeres podemos, ¿por qué un individuo varón no podría?
1: Eso nos manda Mati y además dice: es deplorable la situación. Y mucho ojo con este tema. Está retomando el asunto del primer bloque. Mucho ojo con este tema, porque pues en realidad lo que estábamos analizando en esa circunstancia, o el meollo del asunto de la noticia, no era la cantidad otorgada inicialmente por el juez o la jueza para la manutención de los tres infantes. Estaba hablando de que dejó de pagar desde el año 2022 la cantidad de 4,000 pesos que era la que autorizaron. Así que aquí la información y el análisis va mucho más allá de la falta de pago, sino también el acuerdo inicial que cubriría, según esto, las necesidades, hablemos, básicas de tres menores de edad. Radio Mexicana, desde Radio Mexicana nos escriben: buenos días y nublados días, Libden, aquí en Mulsay, escuchando el noticiero. Saludos a tu radio escuchas de Zambulá, Mulsay y en La Obrera. Un pequeño comentario con lo que respecta a las inundaciones, Mérida y sus alrededores, ya es puro concreto y no se ve que haya árboles en las casas o terrenos, y mientras más gente venga de fuera, o sea, hace referencia a los visitantes, más construcciones se van a hacer, y aunque hagan pozos pluviales, no va a ser suficiente, pero también tiene mucho que ver los que tiran basura en las calles y en terrenos baldíos. Hasta aquí mi reporte, Lidwen dice, bendiciones para todos ustedes. Saludos cordiales, gracias, el mensaje nos llega desde Radio Mexicana, me encanta cuando también toda la comunidad de Radio Mexicana se une a Radio Noticias. Muy importante, recuerden que el alcantarillado, el drenaje de Yucatán, pues es un sistema natural, simple y sencillamente están estos espacios y de forma natural se espera que sea absorbido por la tierra. El conflicto está cuando se tiran aguas residuales, aceites o basura que tapa estas coladeras, estas rejillas. Evidentemente el flujo del agua no se puede absorber con la agilidad o la velocidad que debería, así que también el llamado es a la responsabilidad social. Joma dice, buenos días, aquí en Cagua 13 fue la luz a las 4 p.m. de ayer y hasta ahora no tenemos energía eléctrica. Una colonia más que se suma a la falta de energía eléctrica. Santi dice, buenos días, Libdem, ¿cómo es posible que la gente destruya cosas que nos ayuda a todos? Hasta parece que prefieren como era antes, con esquinas llenas de basura todo el tiempo. Retomando el asunto de las denuncias que dijo la alcaldesa Cecilia Patrón de la quema de los contenedores de basura de la ciudad, literalmente les prenden llama, afectando evidentemente a toda la ciudadanía. Mónica dice, hola, buenos días, Libdem, quisiera me apoyes con un reporte sobre la primaria ubicada en el fraccionamiento Las Américas. Desde el día de ayer no tenemos presión de agua, es un tema solo de la escuela, dice, porque las casas de alrededor sí tienen, los niños no pueden estar en esas condiciones ya que no pueden hacer uso de los baños ni mantener la higiene para lavarse las manos. La escuela está a cargo de un nuevo director y nos menciona que es Rafael Pinto Alcocer, pero no da la cara ni da solución hasta que sea la Junta General, que es el 18 de septiembre, y todavía falta bastante tiempo. No sé si es directo con Japay o la CGEI, porque nadie nos da respuesta a la solicitud, te lo agradezco. Es directamente con la CGEI, que es la encargada de hacer la vinculación directa con la Junta de Agua Potable y Alcantarillado de Yucatán, pero es responsabilidad de la CGEI. Aquí nos pone que es la el plantel Libertad Menéndez, fraccionamiento Las Américas, calle 78, número 620. Doña Ada dice, gracias a Libre por las noticias, al contrario, gracias a usted, Doña Ada, y a todas las personas que se mantienen pendientes de Radio Noticias, por el honor de su preferencia. Álvaro, muy buenos días.
3: Buen día, Lina, disculpa que meta mi cuchara, pero yo creo, ese es mi muy particular punto de vista, y sin embargo, creo que todos los animales tienen sus derechos y todo, y qué bueno que los saquen a pasear para desestresarse. Pero sigo insistiendo que todos los animales deben salir con bozales. No hay que esperar que lastimen a una persona, que agredan a otro animalito y que se vean involucrados en una situación jurídica. Se podría evitar con que todos los animales, además de tener su correa, deberían tener su bozal. No creo que sea eso algo fuera de lo común. Debe ser, de hecho, debería ser una obligación para pasar a proteger a todas las personas que están a su alrededor. Tenga un bonito día.
1: Gracias, saludos cordiales. Y José también retoma el tema de los animales. Adelante.
4: Hola, buenos días, Lidia. Solo para confirmar, los animales no actúan por educación. Por más educado que sea, el animal actúa por instinto y hay que prevenirlo. Mi sugerencia es que todos los animales, aparte que usen correa, usen un bozal para que no puedan dañar hasta otros animalitos, otras mascotas. Al igual que si tú no le haces nada al perro, no te hace nada. No, están equivocados. Puedes cruzar allá, pero el animal presiente, actúa por instinto y te muerde.
1: Gracias, José, gracias por tu mensaje. Hay un tema muy complicado cada vez que abrimos el debate cuando se trata de la defensa de los animales o el apoyo de los animales. Aquí siempre nos tratamos de basar en lo que dice la reglamentación, ya sea municipal o estatal. En el reglamento no existe nada que diga que obliga a los dueños, si es obligatorio, si es forzoso sacarlos con correa para pues mantener el orden en la vía pública, pero hasta el día de hoy no hay una regulación que diga el uso de bozales para estos espacios. Les agradezco mucho que se unan a la conversación. Luna, saludos cordiales. Ya no nos da tiempo de seguir con los audios, pero ya escuché completamente tu audio. También retoma el tema de los perros. Manuelito dice, buenos días, Libden, ¿existe alguna dependencia que pueda apoyar a un familiar que tuvo 9 cachorros de cruza de pitbull y no tiene los recursos para mantenerlos? Darlos en adopción sería una buena opción, buscarles buenos hogares en los que les den mucho amor. Y también puedes hacer tu reporte a la UMABA del Ayuntamiento de Mérida para ver si pueden apoyarte con este tema. Mistli, buenos días, cabina, reportando algo quemándose en la zona de Las Américas, te ve la tremenda humareda, muchas precauciones. José, Saludos cordiales. Misael también, que estuvo cerca del rayo de brisas. Afortunadamente parece que todo bien. Gracias por tan excelentes noticias. Excelente día. Gracias a ustedes por el honor de su preferencia. Oigan, ya me voy. Se me agotó mi tiempo, pero recuerden que nos escuchamos de nueva cuenta a las 2 de la tarde. Gracias al Super Team Mañanero. Andrés Gómez, Fabrizio Torres y Sujeli Cambranis. Mi nombre es Liv de Nojeda. Pásala bonito. Cuídese mucho. Nos escuchamos a las 2 de la tarde. Que sea un maravilloso martes.
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2: Al acercarse las épocas de lluvias y riesgo de huracanes en el país, ocasionados por el fenómeno del Niño, en el territorio nacional se están aplicando las acciones para evitar desastres y se establecieron centros de mando regionales. Aunado a ello, se sigue trabajando para tener lista la alerta telefónica, además de poner boyas que den información de las corrientes marinas a fin de contar con datos en tiempo real y actuar cuando exista la posibilidad de un huracán y este se acerque a las costas. Pero la gente también tiene que hacer su parte y procurarse seguridad, distante a zonas de riesgos o resguardarse si es necesario, y tener documentos de identificación y asistencia siempre a la mano.
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Ya a las 9 de la mañana con 20 minutos. Oye, 9 con 20 minutos. Oye, santa lluvia la de ayer. Todo mundo me anda contando todos los estragos. 28 grados en la Blanca Mérida en este momento. Y sí, hoy también hay probabilidad del 50% de lluvia a partir de las 5 de la tarde. Así que si aún no ha salido de casa o ya está en casa, le voy avisando, mejor vaya por su nylon, ¿verdad? O su chamarra, o lo que usted necesite para que cuando salga de la chamba el día de hoy, pues no se me moje como yo, que ayer, bueno, terminé empapado ya, tan así que ni me dio tiempo, tenía yo que resguardar mi celular. Luego habitualmente tengo el celular y quiero grabarles todo, pero esta vez no pude grabarles porque era yo cuidar mi salud, porque si no, imagínense, dice, no seas aguafiestas, Fabricio. Oye, Areli, no soy aguafiestas. ¿Tienes un compromiso el día de hoy? Cancélalo. Ah, es que de repente uno sí tiene compromisos, tiene compromisos. Oiga, en un ratitillo les voy a contar que estuvo la prueba de líder ayer de suspenso en la Casa de los Famosos México. Y por si fuera poco, todo mundo se anda preguntando, ¿qué onda con la gala? ¿Qué le está pasando a la gala? Como que se ve media extraña. ¿Usted sí está viendo La Casa de los Famosos o no lo está viendo? La neta, ¿le gusta o no le gusta? Si quiere, pues no platicamos de La Casa de los Famosos y platicamos de otra cosa que a usted le interese. Pero dígame, por ejemplo, ¿le gusta nuestra programación musical?

0: Tazo del 80 aniversario, así que muy pendientes porque pronto les daremos más información. Mientras tanto, llega Banda MS y esto que se llama Mi Mayor Anhelo, 9:22, porque toda la semana, Radio Mexicana.
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0: Ya las 9:47 y bueno, porque usted lo pidió y usted me dice, Fabricio, sí queremos saber el chisme de la casa de los famosos y yo se los tengo que contar todo. Oye, ay, pues resulta ser que la jefa nota que Gala hizo algo en el baño y ella pues no se queda callada. ¿Qué es lo que hizo? ¿Qué es lo que despertó? Y entonces la jefa le dice, tu micrófono, por favor. Y le preguntó Gala, ¿quién? Y cuando la jefa le respondió que ella, por favor, se acomodara el micrófono, ella respondió en inglés. Tras percatarse de este detalle, la anfitriona de la casa de los famosos, la jefa, le hizo, por favor, todo en español. Y entonces la actriz no se quedó callada y le respondió con un extenso argumento a la petición de la jefa. Sí, pero a ver, este es un programa multicultural porque hay mexicanos, mexicanoamericanos y musulmanes, ¿verdad? Corrígeme, respondió Gala, pidiendo apoyo de Massad, quien también estaba en el baño. Fiel a su característica personalidad, Gala también lanzó una fuerte indirecta, al parecer, a lo que sucedió en un pasado posicionamiento entre Massad y S. Pérez. Entonces, me va a enseñar árabe, pero no solamente a mí, a todo México, para que luego no venga un pip y no entienda de tu cultura y lo que pienso de esa gente es que va atrás en su lugar. Eso es lo que dijo la Gala Montes. Y es que está con todo la Gala. Y yo, la verdad, es que también, de verdad, les digo, ay, Dios. Y bueno, ¿quieren saber otra cosa que pasó? Usted escuche lo que
1: escuchó. Puta cancelación de muchos fans y mucha gente.
2: Que te seguía o que te quería y de repente te conoce aquí.
3: ¿O que no?
2: Dice, ah, no.
1: Pues mira, yo la verdad no creo estar funada.
2: ¿Ni yo?
1: Porque no he tenido actitudes así malas.
3: Yo creo que él se refería a que de todos está hablando, No, pero más bien de lo que nos dieron a entender ayer todos. No por algo
1: malo. Que les
3: damos
1: hueva.
3: Ajá. Yo creo que por eso.
1: Pues mira, gorda, yo siempre he pensado que tengo una carrera atrás y que no voy a perder esa imagen de esa carrera porque yo salgo y sigo trabajando como actriz. Entonces a mí me importa mucho el gremio que me contrata.
2: Exacto.
1: Porque yo soy una contadora de historias, finalmente.
3: Gran contadora de historias.
1: Entonces, pues yo sé que quedamos hueva y que no sé qué, pero pues yo veo las votaciones bien fuertes. Y por otro lado, yo no quiero salir con algo de lo que yo me arrepienta de haber hecho.
0: Ándele, pues la Cintia sin temor. Y bueno, los habitantes ya están hablando de Gala. ¿Qué es lo que dicen? ¿Qué es lo que dicen los habitantes?
4: La neta, la morra viene a jugar, güey.
5: Le voy a poner un apodo a Gala a partir de ahora. Gala es gasolina, güey. No más está esperando una chispita, güey.
4: Gala es gasolina. Ya dejó los alfileres en la alfombra, güey. Quien se pinche.
5: Es gasolina, güey. Esa morra viene a que alguien le prenda el cerillo para explotar, güey.
2: Para que truene.
4: Es que es lo que te decimos, ¿no? O sea, nosotros creo que hasta una tabla rítmica ya tenemos.
2: No, esa es la neta, güey. O sea, estamos muy galados.
0: ¡Ay, Dios! Pues ahí está la casa de los famosos México dando de qué hablar. Y pues yo aquí compartiéndoles todo el contenido. Así que, ¿qué tal? ¿Qué les parece? Vámonos con música en este instante. Llega nada más y nada menos que Espinoza Paz. Esto se llama Llévame a través del 98.9 de tu FM.
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2: En México, los programas gubernamentales para la atención en el campo, la ayuda a los productores y los apoyos a la población contribuyeron a que 8.6 millones de personas salieran de la inseguridad alimentaria moderada o grave en una década. Esto recabado por la Organización de Naciones Unidas para la Alimentación y la Agricultura para América Latina y el Caribe, que agrega que esta condición disminuyó de 24.9% en 2014 a 16.5% en 2025, pese a que la población creció en 12 millones de personas. El costo de la alimentación se mantiene estable porque cada vez más los productores venden sin intermediarios a los vendedores, lo que ha mejorado mucho la calidad de vida en el medio rural.
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1: Ya a las 10 de la mañana con 5 minutos, 10 de la mañana con 5 minutos a través de Radio Mexicana en el 98.9 de tu FM. Qué gusto que usted siga en sintonía en este ya martes 8 de septiembre de 2026, dándolo todo, dándole todo, y a través del WhatsApp los voy saludando. 99 92 42 14 06. ¡Buenos días! Esto es Despierta con Fabricio Torres. ¿Quién anda por ahí?
2: ¿Qué onda, mi buen Fabricio? Ya se te extrañaba, nos abandonaste un mes en esa bella y hermosa melodiosa voz. ¡No manches! ¡No lo puedes hacer, eh! Solo te damos 2 días de vacaciones, porque también la que lo hizo muy bien, pero te extrañaba, carnal, la neta, se te extrañó un chorro, pero no de diarrea, un chorro.
1: Gracias, tanque, gracias a ti por estar en sintonía. La neta es que yo también les había extrañado bastante. Pero ya estamos de regreso también a Paula Avilés, que nos está en este momento contactando y saludando vía WhatsApp. ¿Y dónde está la banda nueva? Porque me dijeron, hay mucha banda nueva, Fabricio, porque ya ahora estamos en todas partes del mundo mundial, también en internet, www.radiomexicana.com.mx/Mérida. Y desde luego que nuestra señal, se los dijimos, ha mejorado día con día, y esto es gracias a usted que siempre nos lleva en sintonía, porque toda la semana, Radio Mexicana. Pero que se escuche, que se escuche. Y entonces, ustedes que me están sintonizando en este momento, ¿están listos? ¿Están preparados? Porque la neta del planeta, ustedes son la banda que manda. Y ya le dije, agende, 26 de septiembre, tremendo aniversario, 80 aniversario de Radio Mexicana, y lo vamos a festejar como debe de ser. El gran bailazo de Radio Mexicana, 26 de septiembre, 80 años.
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1: Ándale, pues, muchísimas gracias. Oye, ¿cómo le decías, Pepe, José? Ya no me acuerdo cómo te decía. Ya olvidé. 28 días pasaron muy rápido. Muy rápido. ¿Y qué hice? Nada. Pero nada. Bueno, un poco de comer mucho. Eso hice. Mucho comí. Pero bueno, vámonos en este momento con más música porque usted lo merece.
3: ¿Qué te pasas? ¿No te fuiste a la Playuki?
1: Sí, una semana estuve en la Riviera nada más, así humildemente. Vámonos con los Titanes de Durango, el Prostipirujo. Ay, Dios santo de mi vida. Cualquier parecido con la realidad es mera coincidencia.

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3: Ya a las 10 de la mañana con 21, 10 con 21. ¿Y qué cree? ¿Qué cree? Yo antes de irme les quiero contar. Pues resulta ser, a todos los que nos andan sintonizando en este momento, vamos a escuchar primero el audio, ¿verdad? Primero el público, 99-92-42-1406.
4: ¿Sabes, amigo? Durante esta ausencia, la Peque hizo un excelente trabajo. Y los días que la Peque no podía cubrir tu turno, los cubría Carlita Caballero. La verdad, tres locutores excelentemente, 10 de 10. 10 de 10.
3: Ándale pues, muchísimas gracias. Yo les agradezco a mis compañerillas que siempre den lo mejor, y yo les agradezco con el corazón. Así es esto, compañerismo ante todo. Y eso sí, cada quien su estilo, la verdad, cada quien su estilo. Y eso también.

0: fue considerada la revelación del año, pero en su familia la idea de dedicarse a la actuación no fue celebrada, por lo que empezó a ejercer la carrera que estudió, que fue Derecho. Y bueno, tras trabajar además como profesora universitaria, incursionar en la política y ser la estrella de los talk shows en América Latina, Laura Bozzo concilia ahora para ser la personalidad que le reclamaba estar en reflectores, la señorita Laura más viva que nunca. Dice, van a ser unas noches muy locas, lo que nadie se imagina de mí es lo que van a ver, esa parte de Laura que definitivamente la gente no conoce. Entonces, Laura Bozzo promete humor, episodios personales, incluso los escándalos que han acompañado su vida pública. Asegura que no pretende utilizar el escenario para construir una versión en la que ella siempre tenga la razón. Dice, no aparecerá en mi obra como la heroína, eso lo dejo a otros. Dice, yo aparezco real porque sí cometí errores, es lo que dice. Y entonces, en su espectáculo de comedia, teatro y stand-up, con el que hará gira por Guadalajara, Monterrey y Ciudad de México, explica, abordará capítulos de su vida, como cuando se dejó seducir por el poder y la figura de Vladimir Montesinos, uno de los hombres más poderosos de su país en la época de la presidencia de Alberto Fujimori. Así que vamos a ver qué tal. Ojalá la gira llegue aquí a Mérida, ¿verdad? Y ya lo estaremos viendo. Pues, ¿qué cree? ¿Qué cree? Con esta nota, yo me voy a despedir el día de hoy, pero no se me pongan tristes, no se me achicopalen, se van a quedar con excelente música, excelente programación. Son las 10 de la mañana con 25 minutos, 30 grados en la Blanca Mérida. Qué calor hay. Y entonces, pues en este momento, usted, por favor, prevénganse, prevénganse. Mientras tanto, me despido con Los Ángeles Azules y Yuridia. Felicítalo y también llegará intocable con Eres Mi Droga. Nos escuchamos mañana, mañana en punto de las 6 de la mañana. Hoy es martes, el cuerpo lo sabe, tú lo sabes, yo lo sé. Si estás en el trabajo, que tengas un maravilloso día laboral. Si estás descansando, descansa. Si estás con la familia, aprovéchala. Lo que sea que estás haciendo, de verdad, que tengas un extraordinario día. Soy Fabricio Torres y te mando dosis de besos bien tronados. Y allá en redes sociales nos seguimos. Estoy como Fabricio Torres Productions para que estemos siempre conectados. Cambio y fuera.
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Y así, amigos, llegamos al final de una emisión más de Despierta con Fabricio Torres. Gracias por habernos permitido ser parte de su mañana. Nos despedimos por hoy, pero recuerda que mañana, a la misma hora, te esperamos con más diversión y toda la buena energía que necesitas. Que tengas un día espectacular. 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

ya abro para Guadalajara, chino. Por ahí avanzamos con esto dedicado para la gente de Mazatlán, para la gente de Guaymas.

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2: Al acercarse las épocas de lluvias y riesgo de huracanes en el país, ocasionados por el fenómeno del Niño, en el territorio nacional se están aplicando las acciones para evitar desastres y se establecieron centros de mando regionales. Aunado a ello, se sigue trabajando para tener lista la alerta telefónica, además de poner boyas que den información de las corrientes marinas a fin de contar con datos en tiempo real y actuar cuando exista la posibilidad de un huracán y este se acerque a las costas. Pero la gente también tiene que hacer su parte y procurarse seguridad, distante a zonas de riesgos o resguardarse si es necesario, y tener documentos de identificación y asistencia siempre a la mano.
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0: Las 11:04, 98.9 Radio Mexicana, la estación de radio que escucha. Sea usted bienvenido a este su programa Un Viaje en el Tiempo, 98.9, la estación de radio que escuchas. Tu amigo y servidor Don Francisco se queda contigo hasta las 12 del día, viajando en el tiempo. La invitación abierta para todos, todos están invitados. 9992-421406. Envía un audio a través del WhatsApp, ponte en contacto y solicita tu melodía. Recuerda música del recuerdo. Recuerda música del recuerdo. Qué bonito, ¿eh? Doble recuerdo les acabo de dar. Recordar es vivir. Y qué mejor que con esas melodías con las que crecimos. 98.9 Radio Mexicana, Un Viaje en el Tiempo. Te repito la línea de WhatsApp para que envíes tu audio y participes. 9992-421406. Continuamos con la programación. Gracias por estar en sintonía, por estar en contacto, por estar participando con nosotros. Un Viaje en el Tiempo. Un Viaje en el Tiempo.
1: Buen día, don Francisco. ¿Será que me pueda programar la canción Como Agua y Aceite con los socios del ritmo? Muchas gracias.

0: Franco. Gracias.
1: Muy buenos días, don Francisco. Aquí escuchando Un viaje en el tiempo. ¿Podría complacer con la canción Mujer de Medianoche de los Joao? Gracias.

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Buen día, don Francisco, aquí en Amulsa y escuchando un viaje en el tiempo. ¿Me podría ponerme a con Chiquitita, por favor? Saludos a mi familia que te escucha en Estambul, Amulsa y en La Obrera. Bendiciones a ustedes, locutores. Cuídense. Feliz martes.

Buenos días, don Francisco. ¿Será posible que me puedas poner una canción de Pedro Infante? Porfa.

0: al 10 de septiembre.
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¿Puedes ponerme una canción de viento y sol? ¿Camino al cielo rumbo va un angelito o va un angelito camino al cielo? Algo así. Gracias. Buen día.

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Buenos días, don Francisco. ¿Será que pueda complacer con la canción Mi alma te seguirá de los Guardianes del Amor? Muchísimas gracias. Un abrazo.

Buenos días, don Francisco. Que tenga un excelente martes lleno de bendiciones. Viajando en el tiempo con el 98.9 FM Radio Mexicana, ¿será que pueda usted programar? Me está doliendo tu ausencia con los caminantes. Gracias.

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Llegamos a la recta final de este su programa. Pásela bien, excelente mañana, 98.9 Radio Mexicana. Quedo pendiente con tres mensajes de WhatsApp. Saludos al buen Ponchico. Bueno, nada más fue Ponchico. Y por ahí, Ofe. Radio Mexicana 98.9, la estación de radio que escuchas. Esto fue un viaje en el tiempo a través de la frecuencia correcta 98.9. Soy don Francisco y nos escuchamos el día de mañana en punto de las 11 de la mañana hasta las 12. Pásala bien. Excelente martes. Diviértete. Disfruta el día y disfruta la vida.

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2: En México, los programas gubernamentales para la atención en el campo, la ayuda a los productores y los apoyos a la población contribuyeron a que 8.6 millones de personas salieran de la inseguridad alimentaria moderada o grave en una década. Esto recabado por la Organización de Naciones Unidas para la Alimentación y la Agricultura para América Latina y el Caribe, que agrega que esta condición disminuyó de 24.9% en 2014 a 16.5% en 2025, pese a que la población creció en 12 millones de personas. El costo de la alimentación se mantiene estable porque cada vez más los productores venden sin intermediarios a los vendedores, lo que ha mejorado mucho la calidad de vida en el medio rural.
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0: ¡Papelón!
1: ...98.9 Radio Mexicana, la estación de radio que escuchas. Son las 12:10, tu compa el Paquito Elenes, sonando a través de la frecuencia correcta. ¿Cómo la estás pasando este martes? Rico, sabroso, delicioso del mes de septiembre. A ver, vamos a ver, es el martes número 2 del mes de septiembre. Es el martes 2, 3, 4, 5. Hay 5 martes en el mes de septiembre. ¿Cuál va a ser tu martes? ¿Este, el 2, el 3? ¿O el 4 o el 5? Elige tu martes, va a haber 5 martes. Número cabalístico. Un martes va a caer el número ganador de la lotería y puede ser el afortunado. Ahí te va, 1-8-15-22-29. Anótale bien y ve a jugártela. Si ganas, me compartes el motín de guerra. Dice por acá, Ponchico, no alcanzó a salir tu rola, mijo, la neta. Te pido una disculpa de parte mía de don Francisco. La Betty, ra, se puso en contacto y dice, soy la molestosa. Saludos, mi Betty. Ay, ya se me trabó mi internet. ¿Qué le pasa a la Betty? No sé, ¿qué quiere la Betty? ¿Dónde anda la Betty? La molestosa, dice que la molestosa para nada, mi Betty. Sabe que aquí todos somos compirris, todos somos amigos. Son las 12:11 y tengo que contarte algo. ¿Qué le pasa a Lupita? Algo que me dejó anonadado. Una mujer descubrió que su marido, su vato, su machín, su esposo, con el que comparte la cama y duerme todas las noches, pues andaba metido en una aplicación de citas y que le tienden una trampa al rucón. No, es que sí se pasó de lanza, ¿cómo se le ocurre? ¿Para qué hacen esas maldades? Si ya no se sienten a gusto, pues ya, mija, la neta ahí estuvo. Ahí nos vemos. Pues este vato pensó que iba a conocer a la Natalie, pero terminó encontrándose con su esposa y también con su hija. ¡Ándale, güey! La mujer descubrió, pues, que el señor estaba en una aplicación de citas y le tendió una trampa. Pero a ver. La señora, ¿cómo supo que su vato andaba en una aplicación de citas? La señora que andaba mitoteando también ahí en la aplicación de citas. De seguro un día se le ocurrió, voy a entrar a la aplicación de citas a ver si de pura casualidad me encuentro a mi marido. A ver, acompáñame a escuchar esta historia. Hay gente que cuando sospecha de una infidelidad pregunta directamente, para empezar. Hay quienes dicen, a ver, vamos a ver qué pasa y vamos a ver cómo vamos a accionar. Pues sí, esto fue precisamente lo que hizo una doña cuyo caso pues se viralizó en corto después de descubrir a su esposo que tenía perfiles en aplicaciones de citas. De acuerdo con el video que anda circulando en redes sociales, la doñita habría encontrado las cuentas de su marido. ¿Pero cómo las encontró? Pregúntome yo. A ver, ¿usted, señora, qué andaba haciendo también en esas aplicaciones? Bueno, pues esta señora, en lugar de quedarse con la duda, hizo un perfil falso utilizando el nombre de la Natalie. Desde ahí comenzó a hablar con él hasta conseguir que aceptara encontrarse con ella. La reunión fue pactada en una propiedad que la mujer había alquilado para pasar el fin de semana con unas amigas. Pero cuando el hombre llegó pensando que conocería a Natalie, pues tremenda sorpresa se llevó el vato. En el patio estaban esperándolo su esposa y su hija. Tómala. Yo por eso no tengo nada, dice por acá. La cara del vato bien confundido fue precisamente uno de los momentos que llamó más la atención. Y de este video, la mujer comenzó a cuestionarlo y reveló que ya sabía de sus perfiles en aplicaciones de citas y que incluso había revisado su teléfono. Mira. Hola, Matt, ¿qué hay? Bienvenido. ¿Qué? ¿Te ves confundido? ¿A quién vas a conocer? ¿A Natalie? Te atrapé, desgraciado, así le dijo la señora. ¿Sabes qué? Yo soy Natalie, mucho gusto, le dijo la esposa. El esposo debió haber sido más astuto. Bueno, la conversación entre esta pareja no terminó ahí. El hombre habría intentado explicar su comportamiento argumentando que su matrimonio, después de 10 años, llevaba tiempo deteriorándose. La mujer no compró el argumento y le reclamó que en lugar de intentar solucionar el problema en pareja, pues hubiera recurrido a otras personas. Ándale, güey. La neta sí, ¿por qué no le dijiste? Mija, la neta, Van 10 años que te ando aguantando y ya no te aguanto. ¿Qué onda? ¿Cómo le hacemos? No, pues tú también, viejo, ya no te aguanto. ¿Psicología para los dos o qué rollo? No, pues va, vamos a intentarlo. Y ya van y ya, ¿no? A ver qué les dice el psicólogo. Bueno, pues la señora le dice, ¿hablas en serio ahora mismo? Muy indignada ella. Al final ella le pidió que abandonara la propiedad. El hombre por su parte aseguró que también había intentado mejorar la relación, pero pues que los esfuerzos supuestamente eran bloqueados. Este video ya supera los 2 millones de reproducciones y provocó opiniones encontradas. Hay algunos usuarios pues que aplaudieron la estrategia de la señora para descubrir la supuesta infidelidad, mientras otros cuestionan que el conflicto matrimonial terminará convertido en contenido viral, y mientras otros, como yo, decimos, y bueno, la señora, ¿cómo se dio cuenta que su marido estaba en una aplicación de citas? Bueno, cada quien sus teorías. Si alguna vez reciben un mensaje de alguna misteriosa Natalie, señores, tengan mucho cuidado porque Natalie podría ser tu esposa. Así es. Tu esposa con tus hijos en un Airbnb que rentó para atenderte una trampa por andar de calimán. Abusado, ese consejo les doy porque su compa Paquito Elén es el pelón soy. Está gacho, abusado mi compa. Y luego ahorita ya sabes que todos lo graban y todos lo exponen. ¡Cállate! Ya volvemos, 12:16.

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1: Sigo con la duda existencial de la señora que descubrió que su marido andaba en una aplicación de citas. ¡Qué astuta me salió la doña, eh! Sigo de verdad con la duda, ¿cómo se dio cuenta? ¿Qué hacía la señora en una aplicación de citas? A ver, ¿qué dice por acá la raza 98.9? ¡José Alberto el Gorilo! ¡Ya se puso en contacto! ¡Tú colgates, José Alberto el Gorilón!
2: Buenas tardes, mi amigo el Pelón.
1: ¡Éyale!
2: Paquito Elenis.
1: ¡Estás perdido! ¡Andas bien perdido, José Alberto el Gorilón! ¿Dónde andas, mijo? Así tenía un compañerito en el kinder, que cuando entraba al salón le decíamos, José Alberto el Gorilón, estaba gordito y se enojaba el vato, y cuando no aguantaba el carro lloraba, José Alberto el Gorilón. Hola Paquito, buenas tardes, aquí de la chistosa, dice, no hay luz en la Melitón Salazar, hijo de su puchimachi, ¿cómo va a ser? Dice, un tema de Master Cumbia, qué peliculón tan bueno, qué bueno, ante todo buena actitud, lo bueno que nos estás escuchando, carnal. Esa creo que acaba de salir, el peliculón, a ver, aguántame, debo de tenerla aquí programada, Master Cumbia, no la tengo programada hasta ahora, pero está chida la del peliculón de Master Cumbia. ¡Ánimo, mi André! ¡Mi Andrea! ¡Eguán, no se me achicopale! ¡Échele ganas, my French! ¡No se agüite! Que al cabo, todo pasa, pasa por algo. ¿Qué tal si hubiera luz, estuvieras trabajando? No hay luz, no estás haciendo nada. Pachanguéatela, mija, pachanguéatela. Buenas tardes, dice, acompáñenme a narrar esta pelona historia. Pelón, historias de la vida real, dice. Es que la neta, a ver, Maggie, ¿tú cómo, por qué descubrirías? Ah, ya dije tu nombre, incógnita, perdón, a ver, incógnita. ¿Tú cómo, por qué descubrirías que tu pareja anda en una aplicación de citas? A ver, quiero saber la respuesta. Si tienes la respuesta, mándame un WhatsApp al 9992-421406 y chismeemos un rato.
3: ¿Qué es de tu compadre, el camarón? No vas a estar hablando, ¿eh?
1: No, cállate,
3: saludos,
1: mijo.
3: Saludos, Cabas Pach, saludos.
1: Saludos, mi Dragonflies. No, ese Quiqueso es tremenda loca, ¿eh? ¿Quiqueso? No, Quiqueso pone otro tipo de trampas, mijo, ese sí te come. Y de un bocado.
4: Muy buenas tardes. Muy buenas
1: ¿Qué
4: tardes.
1: ¿Qué onda, hija?
4: Buenas tardes.
1: Buen chico.
4: Mi gran amigo, pelón, pelón.
1: El mismísimo que viste y calza.
4: Es un cariño, lo sabes.
1: Y se peina para un lado.
4: Saluditos desde la ruta Reyes Pactum. Pues hace unos momentitos inicié mi turno. Aquí vamos a escuchar.
1: Oye, Ponchico,
4: me, a las 12 de la noche.
1: Me ando acordando que el otro día te dejó ensartado tu compañero. ¿Cuántas horas tarde llegó tu compa?
4: Coméntalo.

0: Saludito a la familia Radio Mexicana, excelentes bendiciones para todos.
1: ¿Qué tal, qué tal? Es que mira, a veces cuando uno sale de su casa, abre la puerta y cuando ya la va a cerrar, la puerta que da a la calle, llega ese Rayo McQueen que te llega de la punta de tu cabello que tú sí tienes hasta la punta de tu pie y se siente ese rayo con una sensación de querer regresar al baño. Y es ahí donde uno pierde tiempo. ¿Les ha pasado? La neta. Es incomodísimo, pero bueno, porque más cuando traes el tiempo encima. Creo que tal vez ha de ser por la adrenalina que pasa ese tipo de cosas.
2: Ando trabajando aquí en Ávila Camacho.
1: Perrillo, tú ya recorriste todas las fábricas de todas las colonias del oriente, padrino, ya te miré. Dice, porque obvio tendría una cuenta en esa red social, si no, ¿cómo lo voy a descubrir? Ya ves, incógnita, si uno esa doña también andaba buscando. Andaba buscando un pretexto para ya dejar a su marido y andaba buscando un querendón. Y el querendón que se encontró fue a su marido y toma la cachepigui. Toma la cachepigui. Vámonos, una pausa, ya volvemos. No le cambies, 98.9 Radio Mexicana. Arriba.

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1: Cuando era niño, mi madre me decía: hijo, no juegues con las armas. Y me dio su bendición.

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3: Al acercarse las épocas de lluvias y riesgo de huracanes en el país, ocasionados por el fenómeno del Niño, en el territorio nacional se están aplicando las acciones para evitar desastres y se establecieron centros de mando regionales. Aunado a ello, se sigue trabajando para tener lista la alerta telefónica, además de poner boyas que den información de las corrientes marinas a fin de contar con datos en tiempo real y actuar cuando exista la posibilidad de un huracán y este se acerque a las costas. Pero la gente también tiene que hacer su parte y procurarse seguridad, distante a zonas de riesgos o resguardarse si es necesario, y tener documentos de identificación y asistencia siempre a la mano.
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0: Hola.
1: Hello, people.
0: Ay, hola, ¿cómo estás?
1: Viene enjundioso aquí desde la cabina de Radio Mexicana.
0: Eso escuché, traes un fiestononón.
1: Obvio, con invitados, sorpresas y todo el show. Ya andan preparando el pastel. Aquí nuestro nuevo compañero que nos va a dar la bienvenida. Él nos va a dar la bienvenida, va a traer su pastel.
0: Él va a dar su tanda, ¿no?
1: Él va a dar su bienvenida.
0: Se auto da la bienvenida.
1: Se va a auto bienvenir. Se va a auto recibir con un pastel y nos va a invitar. Oye, qué buena onda, ¿eh? Qué buena onda.
0: Qué gandallas.
1: Sí, así deberían de ser todos.
0: Somos, pero tú fuiste.
1: Te falta pastel, trae mañana.
0: Toda la gente que viene por primera vez trae pastel.
1: Sí, todos por primera vez traen pastel.
0: Sí,
1: todos. Si no, va a haber problemas. Oye, people, ya la 1:09, 98.9 Radio Mexicana, línea de WhatsApp 9992-42-1406 por Super Estéreo 105.9. ¿Cuál línea corre?
0: 9991-85-1004. Mande su WhatsApp. Aquí le vamos a estar leyendo.
1: Y póngase en contacto, people. Las tendencias de que últimamente, desde ayer, andan girando en redes sociales.
0: Ayer nos subimos al tren.
1: ¿Cuántos días lleva ya esta tendencia de?
0: Tres, yo creo.
1: ¿Tres, cuatro
0: o sea,
1: días?
0: Es que las tendencias van a
1: ganar. ¿Y cómo por qué salió?
0: Justo sabía que ibas a iniciar como, ¿de dónde surgió esto? O sea,
1: ¿a quién se le ocurrió?
0: No tengo respuesta, siempre las tienes.
1: ¿A quién se le ocurrió?
0: Ponme música de pim, pim, pim, pim.
1: Ok, a ver, permíteme.
0: ¿De dónde surge el tren de las fotos de los 80s que ahora todo el mundo sube?
1: ¿De dónde? Es que ando buscando mi...
0: Yo esperaría una respuesta así súper profunda, pero la neta no tengas muchas expectativas.
1: Ok.
0: Es lo que me está respondiendo mi amigo Google.
1: A ver, ¿qué te dice San Google?
0: Bueno, ya que no hay música, mientras voy a estar dando la respuesta, a ver si...
1: Va.
0: Mira.
1: De mí nadie va a andar hablando ni diciendo que no tengo la música adecuada para fondear la sección de tin, tin, tin, tin, tiririn, pero te voy a poner otra canción que no es tin, tiririn, tiririn, va a ser otra más chida. Okay. Va a ser con bandolón.
0: Yo le voy a poner aquí, y das cuenta que, ándale, tú lo metes cuando quieras.
1: Ahí está.
0: Mira, el tren de las fotos de los 80 surge de la combinación entre la nostalgia colectiva por la estética vintage y la facilidad de las herramientas de ChatGPT y otros sistemas de inteligencia artificial, más artificial que tu ex, para transformar selfies en sus retratos de estudio de 1985. O sea que prácticamente la misma cosa, solo que con palabras muy bonitas, o sea, no sabemos.
1: Ok, me parece bonito.
0: Que la moda empezó a circular como de manera orgánica en septiembre del 2026, o sea, prácticamente lleva
1: hace
0: una
1: semana.
0: Okay. Y se ha ido expandiendo en velocidad extrema, como todo lo que se hace viral en internet, a través de todas las redes sociales. Entonces, pues ya, es como la fusión de la nostalgia vintage, que mucho vemos ahorita que regresa esa tendencia en películas, en recuerdos, en todo, más ChatGPT. Alguien se le habrá ocurrido así como, ¿cómo me vería yo en los 80s? Y así otro le dijo, pues a mí también me late, y ahí empezaron las réplicas. Pues, ¿qué tal? Nosotros ya tenemos nuestra foto vintage de ochentera para que vayan a verla al Face.
1: Vintage.
0: Ochentera.
1: Y en Instagram, arroba. Oye, ¿cómo hubiera sido tu look? Arroba la NSMX. ¿Cómo hubiera sido tu look si tú en esa época hubieras crecido? Bueno, eres del 80, ¿verdad?
0: Pues yo soy del 80, no más que estaba muy chavita como para elegir mi look.
1: ¿Cómo,
0: ¿no?
1: ¿Cómo era el vestuario de los niños de los 80s?
0: Pues, a ver, niños de los... Bueno, yo sé...
1: Era ropa aguada, ¿no?
0: Pues tú sabes, siempre me andas criticando por eso, por mis calcetitas de... ¿Cómo le dices tú?
1: De periquita.
0: De periquita. Con... ¿Sí usaba de esos? El zapatito negro con la agujeta, ya sabes, bueno, con el cordoncito.
1: Ok.
0: Vestidito con crinolina y tremendo señor moño en el cabello.
1: El moñote.
0: Y aparte le ponían como a los vestiditos como un baberito. O sea, ¿qué onda? Ya estaba uno grande para usar baberitos.
1: Y luego en los tirantes tenía hasta aparte otros moños, ¿no? Así como bien raros.
0: O sea,
1: bien...
0: los moños estaban por donde te imaginaras.
1: Sí, ¿qué onda?
0: Y cuando eras más nene, nene, nene, usabas esos chonecitos que traían como un chorro de encajes, así como... Todo el traserito traía encaje, encaje, encaje, encaje. Así, o sea, sí, también era como, digo, ya no los he visto, pero eran como muy de la época, así estaban los bebés.
1: Oye, ¿no? Que luego se usaba mucho el zapato grandote, ¿no? Como tipo ortopédico. Pero no era ortopédico.
0: Ese lo usaba yo, ya eran, conté mi
1: no,
0: historia.
1: No, no, no, pero había uno rilo. De ¿qué? Un ratoncito, así me acuerdo, algo así, rilo, rulo, rulitos, una cosa así.
0: Ay, ¿a poco?
1: Que eran zapatos, sí, de niños, a ver, googlealo, que eran zapatos así de niños, pues
0: ¿zapatos
1: así.
0: ¿Zapatos qué?
1: De niños.
0: ¿Pero cómo lo dijiste?
1: Rilo, rulo, ralo, algo así.
0: De los 80, vamos. Ajá. A ver qué sale, a ver.
1: A ver, pues el zapato rilo.
0: Ah, mira, pues sí hay unos zapatos, ¿sí? Rilo que son como escolares, ¿no serán? Como negros, de tita. Se escucha que estás tecleando, a ver qué.
1: Sí, ándale. Oye, ese tipo de zapatos, pero había diferentes modelos.
0: Ajá, bueno, pues pon tú, así con el vestidito y el zapatito como de escuela.
1: El zapato escolar que se utilizaba en aquellos tiempos, que donde iba el brochecito llevaba hasta un moñito también, ¿te acuerdas?
0: Ay, sí, tú, pues te digo, todo traía moño, qué cosa.
1: No manches.
0: Y luego ya crecía.
1: Ahora
0: no
1: entiendo por qué siempre te pones tus moños. Eres bien moñoñonga.
0: Moñoñonga. No es culpa mía, es de los 80s.
1: Ay, no, ese don Abreu sí estaba bien pasado, no manches.
0: Mándenos cuáles son sus recuerdos de los 80s, cómo se vestía usted en esta época, o pues cómo serías si hubieras pertenecido a esa época, porque hay los 80s extrovertidos con mucho color y los más clásicos.
1: Estaba mucho de moda, ¿te acuerdas del look de así como tipo temerario?
0: Ay,
1: tipo
0: sí.
1: Buki.
0: El pelazo, pero hasta sí, hombres y mujeres.
1: Sí,
0: el pelo
1: así, como se tipo peso pluma actualmente, así como
0: sí,
1: lo tenía.
0: Sí, está terrible. Oye, ahorita venimos platicando más acerca de eso. Mande su mensaje y coméntenos y confiéselo. Ya volvemos. Esto es.
1: ¡Pala People!
0: ¡Pala People!
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0: ¡Ay, mamá! ¡Warren People! ¡Tindón! Antes ni había timbre, ¿verdad? Era la campana. ¡Tilín, tilín, tilín, tilín! ¿Quién se la llevó? ¡No! ¡No! ¡No! ¡Pobre!
1: Oye, ¿qué
0: pobre
1: pasaría?
0: Tiburón, le vas a dar un mordidón.
1: Porque soy una piraña.
0: Soy una piraña.
1: Sí. Oye, ¿qué pasaría si ahorita te secuestran y te llevan a los 80? O sea, estaría padre.
0: Los
1: o sea,
0: ojos.
1: El viaje en el tiempo. O sea.
0: ¿De verdad?
1: A ver, ¿podrías hacer cuenta? O sea, pon el caso así, te secuestraron así, no sé, los aliens y te llevaron a los 80s por alguna razón. Si pudiera ser viable. O sea, imagínate.
0: Oye, mientras te está succionando el alien, se escucha de fondo esta canción.
1: A ver.
0: A ver, ahí va. Ahí cuando quieras, YouTube.
1: No, sí, claro.
0: Ahí está. ¡Corre, Beta! ¡Corre! ¡Vienen los malditos aliens! ¡Nos quieren secuestrar! ¡Ah! ¡Maldición!
1: Pero contaban con la niña de las
0: ¡córrele! Colinas. ¡Saca tu poder!
1: ¡Transforma! ¡Tres vueltas!
0: ¡Oye, a mí no! ¡Es a ellos!
1: Por eso se está preparando
0: para
1: caerles.
0: ¡Ah, perdón! ¡Me rozó! ¡Me asusté!
1: Y con una coletada así.
0: No, no vi que tenías todo fríamente calculado.
1: Sí, todo está fríamente. Y agarró sus zapatos ortopédicos y ¡pau! ¡En tu jeta! ¡Patada y desnucado!
0: Yo solo puedo hacerles bullying y reírme de ellos. ¡Qué ojotes! ¡Córrele!
1: No soportaron y se regresaron. No, hijo, no estás cabezón. Oye, a lo mejor yo soy hija de una alienígena.
0: Oye, espera. En exclusiva, Betania es hija de Megamente.
1: Yo creo. Aparte trae un frendón.

0: Que podrían decir que les descalabré el pie mínimo.
1: La tibia y peroné. Sí. Ya te imagino dando patadas.
0: Imagínate jugando así como fucho, según yo, así, ¡fum! Y luego zapatazo en el empeine.
1: ¡Madre!
0: Sí, pobrecito.
1: Sí, sí, sí tienes cara de que era esa niña que se le salía volando el zapato.
0: Si hay alguien escuchando, les pido una disculpa.
1: Saludos, José Carlos. Ah, no,
0: pero para eso se te aprenden los nombres, velo.
1: ¿Sí era José Carlos?
0: Sí. Vamos a ver qué nos dicen por acá.
1: Dale.
0: Sergio, hola, Sergio Lee.
1: Sergio es...
2: buenas tardes, Beta.
1: El chinito,
2: buenas
1: ¿no? Tarde. Que lee la dos. Buenas tardes.
2: Pues yo dejaba empeinado como el de Rigo Tobar.
0: ¡Wow!
2: Y con mi lente de Ray-Ban, mi pantalón acampanado.
0: ¿Oílo?
2: Y las camisas de manga larga con abierto el botón en el pecho.
1: ¡Ah!
2: Y con una...
1: ¿Y tenías peluche en el estuche?
2: Es lo que usábamos en ese tiempo.
1: Y escuchando Michael Jackson, ¿eh? ¿Qué sí, tal? De fondo.
0: Me imaginé hasta con el bigote.
1: Sí, tengo audio, a ver.
3: Claro que sí. Ese piqueso lo come bien comido porque de un bocado te come, pelotito. De un bocado te come ese hombre. Ese hombre es un lobo feroz.
1: Quiqueso sí, en los 80s era el que hizo la de Caperucita.
3: Y por favor, ponle un pelocito, se decía de chiquito. Alíñate con la Quiqueso porque si no te va a convertir en chocolate.
0: No digas su nombre tres veces, se va a manifestar.
1: Oye, alíñate con la Quiqueso porque si no te va a convertir en chocolate.
0: No, sí, cuidado. A ver, aquí hay otro mensaje. Rogelio dice, tía Beta, Elena es, yo soy de los 90, pero me hubiese gustado ese look del glam rock. Ay, como rocker. Ay,
1: ¿cómo dijo?
0: Como rockero, ya sabes, la chamarra de cuero.
1: Ah,
0: y así.
1: Ya, cadena.
0: Sí, pero ese fue de los 80s, o sí. Fue más de los 70s,
1: ¿no? Creo que era por la época, pon tú, ochentero. Y esa que te ponías tus pantalones acampanados.
0: Ah, también.
1: Las botas acá picudas estilo piporro, la cadena de la cartera al bolsillo del frente amarrado con las llaves. ¿Sí te tocó ese look, sí, verlo a los tíos así?
0: Los tíos con eso, ¿no? Y los lentes con sus cordeles.
1: Y lentes tipo Ray-Ban, ajá. Con sus cordeles. Cabello tipo Temerario.
0: El peinecito.
1: En la bolsa de atrás.
0: Ajá, en la bolsa de atrás.
1: Y había en aquellas épocas también la banda que usaba su paliacate para sonarse o secarse el sudor.
0: También hubo una moda de paliacates, sí. Pero eso ya fue como más 2000ero.
1: No, pero guardado en la bolsita de atrás,
0: ya, como pañuelo.
1: Ajá, pues ahí lo guardaban nomás.
0: Sí, oye, ¿y te acuerdas de los que pasaban a vender enciclopedias?
1: No, pero eso ya es más, es como más noventero, ¿no? Ese rollo.
0: Desde los ochentas, ¿no? Desde los ochentas se estaba. Sí, pues de los cuentos para niños.
1: Le copiaron a los de la religión, ¿verdad? Que pasan a tocar en casa.
0: Las sombreras gigantes, ¿qué onda con ese look?
1: ¿A ti que te gusta usar mucho eso? ¿A ti que te gusta andar bien cuadrada de vez en cuando? No hay veces que Beta llega y dice, mira, vengo como sella de los caballeros del Zodíaco.
0: No sabes si es manguita vaporosa o traje de fútbol americano.
1: Mi amiga Betania Esponja.
0: Sí, y los blazers traían todo traían las sombreras.
1: Sí.
0: El blazer, la blusita.
1: Hasta se les quitaban.
0: Sí, bueno, ya.
1: Para lavarlos. Qué sí, tiempos aquellos, ¿no?
0: Sí, claro.
1: Oye, me estoy acordando que mi jefa se hacía el tupé. ¿Sí se llama así? ¿Tupé?
0: ¿Cómo? Sé, ¿qué era eso?
1: ¿O topé? ¿Tupé?
0: No sé,
1: ¿tupete? ¿Cupete?
0: Pero explica.
1: Como que se ponían como un tubo al frente, en la frente.
0: ¡El copete! ¡Ay, no!
1: Les decían tupé, ¿no?
0: Ah, no.
1: ¿El tupé?
0: No sé.
1: A ver. La banda que creció en aquellos años, ¿qué es el tupé?
0: Me suena que se la está inventando y quiere rescatarla. Si ya no te aferres.
1: En serio, es como que...
0: Suéltalo, tupé.
1: Ay, el tupé. A ver, vamos a googlear, ¿qué es tupé? No. ¿Qué es tupé, paciente?
0: No creo, man.
1: A ver, sí, de verdad que sí.
0: Bueno, mientras nos dicen, vamos a una pausa y ya volvemos. Esto es Pala
1: People. Pala People, súbele. Yo me casé con una de tupé, tenía muchos piojos y yo se los quité con agua de sal, tequila con limón.
0: ¡Pala People!
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2: Es el WhatsApp 9991851004. Si usted viviera nuevamente en los ochentas, ¿qué extrañaría de la actualidad? ¿Qué look optaría o qué look tenía en esa época? People.
3: ¿Qué hubo? ¿Qué onda?
2: Oye, estamos aquí confundidos con el crepe y el bucle y todo eso que, bueno, no estamos entendiendo. Pero tú ya encontraste algo al respecto.
3: Claro, el tupé.
2: El tupé, mira.
3: Hasta hay una canción en Guadalajara que dice, yo me casé con una de tupé, tenía muchos piojos y yo se los quité.
2: Hombre, qué bonita canción, ¿eh? Ok. No, hombre, para enamorar.
3: Es como Purrechón Kawich, nacido en Tamec, un pobre güiní con cara de pez, pero es la versión de Guadalajara.
2: No, mira, aquí está.
3: Ya ves, no nomás ustedes tienen.
2: ¿No?
3: Mira, el tupé es un estilo de peinado que consiste en elevar y peinar hacia atrás o hacia un lado de la parte frontal del cabello para crear volumen y altura de la zona superior de la cabeza. Ese es el tupé.
2: Pues yo tengo otro
3: tipo
2: dato.
3: Elvis Presley.
2: Pero, a ver, ¿y el crepé del fleco que te hacías crepé?
3: Ese yo no lo conocía. Tú dices, bueno, pero dice por acá que es una técnica china, japonesa, shaolin. No te creas. El crepé o cardado es una técnica de peluquería utilizada para dar volumen instantáneo y textura al cabello mediante el uso de un peine cardox. ¿Es ya. cardox o cardox?
2: Pues pon tú.
3: Bueno, de púas estrechas. No manches, un peine de púas.
2: Especial para peinar.
3: No manches, como el de Cristo.
2: Para despeinarte más bien, para hacer volumen.
3: Bueno, ese es el crepé. La verdad, yo desconozco cuál sea ese
2: pues
3: peinado de crepé.
2: Esos peinados que daban volumen, ya sabes.
3: Y todavía las chicas que están ahí contigo se burlan de mí que porque no tenía cabello, por eso no sé cómo.
2: Estás peleando sin ni cabello tienes.
3: Las voy a reportar.
2: Oye, Majito dice, ¿no será bucle? No, ya vimos que sí.
3: ¿El bucle cuál es?
2: Pues yo creo que el bucle ya es el chinito que te sale como a un costado del cabello.
3: Ajá.
2: Buclecito.
3: Como el de Amor en Custodia, ¿no? Como el peinado de esta.
2: Anda, de Bárbara.
3: Ana Paola. Bárbara. Anda. Ana Paola. Dice por acá. ¿Tienes audio? Sácalos.
2: Sí, el tanque.
4: No manches, neta. No manches, neta. Blu-ray, anexas y conexas. Nosotros los rockeros usábamos chaparras con toperoles. Eso usábamos y nuestros pelos así tipo ponquetas. Así lo utilizábamos nosotros. Pantalones desteñidos. Chamarras de cuero.
3: Qué malos.
4: O chalecos de cuero con pulseras de estoperoles.
3: Eso me suena como el de la banda Gangrena. De las chicas superpoderosas, bien malote.
2: Creo que ese era el tanque.
3: Sí. Tanque era. Así se llamaba el crew del tanque, ¿verdad? Los tanques gangrenas.
2: Sí, puede ser.
3: Buenas tardes, Paquito. Dice: checa por favor a Betania. Ya empezó a practicar el estilo de la muda. Que Super Estéreo se dejó. Ah, ya, mira. Que andas hablando otro idioma como la muda. A ver, ¿qué dice por acá?
2: El reloj. ¿Qué?
3: Ah, sácalo.
2: El reloj de bolsillo con su leontina. Ese no sé cuál es.
3: El reloj de bolsillo que traía como una cadenita también se utilizaba, okay. Como el que utilizaba Pedro Navajas.
2: Sí, sí, sí.
3: A ver, tengo audio.
5: Regresando de Cisal, sobrino. Que déjame ver con tu tía acá y no llegó, nunca llegó.
3: No, pues es que también anoche se la hiciste de tos, tío, no manches. Se fue a dormir a casa de mi abuelita, ¿qué? Porque se peleó contigo.
5: No, nunca llegó, me dejó plantado otra vez.
3: ¿Me sacaron de mi cuarto por tu culpa?
5: No va a ser. Tuve que estar nadando un rato solo. Saludos para People, saludos a las niñas de las coletas.
2: Saludos.
5: Fuerte abrazo para ambos.
3: Nadó solo.
5: No te confundas, tío. Ella es del más o menos por ahí del 97, 98, la Beta.
2: Ay, hazme la buena.
5: Ella no era de los 80, Beta.
3: ¿Cómo crees?
5: Y es que ella no alcanzó a ver invasión extraterrestre cuando pasaba.
3: ¿Cómo no? ¿Veía a Alf?
5: Poder Beta, ¿se acuerdas de que tú eres Beta Moon de Sherlock Moon?
3: ¡Ándale! No, ni le digas, porque era, no, Kai, no, ya, no ya, ma, perdió. Ni le digas, no, no, no, porque mira, se va a poner como pavo real, no, insoportable, ya estoy, ya. No, cállate.
2: O sea, que tú sí pareces de los 80, pero yo no.
3: Ajá, ¿escuchaste ándale, eso? Sí, tal, ¿eh? No, ese tío es, mira, no, ni le digas nada, tío, porque, mira.
2: Anda de queda bien, mira, yo creo, no más.
3: Mira, ya se va a convertir. Betamun. La luna.
2: Ay, mira, sí, tienes el efecto.
3: Ella es Betania, la nena rosa.
2: Y me imagino así el Betamun y las coletas girando.
3: Sí, ahí están, mira las coletas, sí, de Betamun.
2: Hay un audio por acá, ¿qué nos dice el ¿qué Ramón? Dice?
6: Y yo,
2: ah, es que el audio es dos partes, vamos a ver, parte uno.
6: Buenas tardes, Beta, para felicitar a Mario, mi amigo, por su cumpleaños y a ver si le pueden complacer con la canción de Cindy Looper, por favor, gracias, saludos, ánimo, sube la dita radio.
2: Súbele, ahí era por
6: y yo, Hello People, en los años 80, el peinado que usaba era tipo Bruce Lee.
2: ¿Qué tal?
3: Antes, ¿con qué se peinaba la raza? Yo tengo una duda, ¿se peinaban con gel o con limón en aquellas épocas?
2: Tú seguro con limón.
3: No, es sí, sí, o sea, sí, el limón, mira. Limón y jitomate.
2: ¿Te quedaste sin pelo?
3: No, no, al contrario, porque es natural, ver, amiga. No, ay, sé, Diosito, ilumíname,
2: no,
3: la
2: verdad. No lo sé.
3: No, mira.
2: El resultado no me da.
3: Cuando uno es de bajos recursos, okay, utiliza limón y el limón te deja el cabello tieso, también el jitomate.
2: De verdad.
3: De verdad, neta. Pues mira, no, son remedios humildes.
2: No me voy a burlar porque yo me ponía mayonesa con huevo y una bolsa de plástico encima, que porque era hidratante. Era mi tratamiento hidratante de la época.
3: Ah, ahora entiendo por qué parece que tienes pasto en vez de cabello. No.
2: Debiste haberlo intentado en una de esas.
3: Oye, a ver, no lo voy a intentar. ¿Crees que todavía puedo rescatar la melena de Miguel Hidalgo que me queda?
2: Oye, lo peor es que yo guardaba, porque aparte las revistas te decían, guárdalo en el refrigerador, y entonces de repente veían eso y pensaban que era comida, no manches, no, ¿neta? Era mi kit de belleza.
3: Es el marinado, mamá, para mi pollo, para mis fajitas. Tengo audio.
2: A ver.
7: Buenas tardes, Belón, ¿cómo estamos? Excelente, excelente martes. Excelente, mates.
3: ¿Andas muy serio?
7: ¿Cómo estamos? Excelente programa. Ay, para People, ¿sí? Los 80. Nunca viví, pero habrá sido chido. Excelente, excelente tarde. Señor Peña, por favor, solo le voy a pedir que os tengas a hablar del nombre del personaje, que ya no existe, por el drama que hicieron en el grupo. Ese personaje se va a enterrar. No, lo que a ti te encanta, pero no vuelvas a mencionar, porque no tienes los derechos de coverage que yo tengo del personaje. Así que os tengas, si no, lo voy a demandar para agarrar los nombres sin el derecho del autor. Así que, por favor.
2: Se oye serio.
3: Oye, se puso serio,
2: Órale.
3: ¿Eh?
2: Oye, pero dice que ya no va a salir el personaje, pero ajá, el personaje salió.
3: Ajá.
2: Se peleó modo Kikayus.
3: Kikayus, Kikayus, Kikayus.
2: Ya no puede desprenderse.
3: Ya te pareces a sabe quién, no manches, la neta. Máscara, saludos. No mames.
2: Una canción de radionovela.
3: Sí, la neta. A ver, ponte la música. Vamos a volver a revivir este audio.
2: Sí, todos chismosos, dale, y peligrosos. Espérame.
3: Dale, dale.
2: ¿Qué le pongo? Rosa de Guadalupe.
3: Rosa de Guadalupe.
2: A ver, canción dramática.
3: ¿Qué pasó, Enrique? A ver, ¿por qué cuéntanos, tanta agresividad?
2: Kikayus.
3: Platícanos. Acompáñeme a escuchar esta historia donde un radioescucha sale molesto porque utilizan su nombre y dice que si alguien vuelve a decir su nombre, Kikayus, lo va a demandar.
7: Señor Peña, por favor, solo le voy a pedir que os tengas a hablar del nombre del personaje,
3: wow,
7: que ya no existe, por el drama que hicieron en el grupo. Andale. Ese personaje se va a enterrar, no donde a ti te encanta. Pero no vuelvas a mencionar, porque no tienes los derechos de coverage que yo tengo del personaje.
3: Así a ver, ¿los derechos de coverage?
2: ¿De Kobe?
3: De coverage, es que está en ruso.
2: Ah.
7: Que yo tengo del personaje. Oh. Así que obsténgase, pues, si no lo voy a demandar.
2: Ándale,
7: por agarrar
2: si
7: los nombres
2: se nos va a caer
7: sin el derecho del autor. Así que, por favor, obsténgase de mencionarlo.
2: Obsténgase.
7: No, lo que pasa es que hicieron su drama en el grupo.
3: Ándale. Anda sacando los trapitos al sol, ¿eh? Después de esto nos vamos al corte. Entérese de chisme.
7: El mundo. No me importa, no me interesa. Y no, no es el personaje, es mi voz de hombre. Y no es drama, y nada por el estilo. Ya lo que es el personaje ya estuvo, no lo vuelvo a decir.
3: ¿Pero cuál personaje?
7: Porque se ofende la gente.
2: Yo lo digo igual.
7: La verdad. ni el camarón, ya no quiero saber nada de camarón.
3: Eso. La
8: historia
3: continuará. ¡Camarón!
2: ¡Que pase el camarón!
3: ¡Ya no queremos saber nada de ti!
2: Ay, por favor,
3: ya volvemos, esto es Para la People y sus historias engarzadas. Para la People.
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0: 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Suena Warren People. Extrañamos a Warren People, ¿verdad, Warren People?
1: ¿Por qué?
0: Pues ay, Warren People.
1: Estado. Él sí está
0: anexado, ¿no lo viste?
1: De que le iba a decir y dije, no, mejor no. pero para
0: eso. Eres bien. Lo bueno que eres madrina y puedes decirlo, no
1: sí,
0: pasa
1: sí,
0: nada.
1: Sí, yo apoyo.
0: Mi tazo dorado.
1: Claro.
0: Tan chula ella.
1: ¿Dónde está Warren People que nos diga?
0: Warren People, lo extrañamos a Warren People. Ay, Warren People, ¿qué le habrá pasado a Warren People?
1: Ah, aquí estoy, es que estoy oyendo voces. Aquí vinieron a darme indicaciones.
0: Estoy consternado de Warren People, pero bueno, volviendo a la época de los ochentas. A ver, People,
1: cuéntamelo.
0: ¿En qué? Antes yo me acuerdo que se andaba uno paseando en auto. Todavía, ahorita esa moda ya no está.
1: Oye, pero ¿sabes qué está increíble? Que hasta las...
0: Bueno,
1: las,
0: no me ha tocado verla.
1: Las marcas ya están haciendo, ahorita que dijiste auto, vi una marca de auto que hizo la tendencia de los ochentas.
0: Ajá.
1: Y ves cómo hacen una entrega de un auto, pero de esos como cuadraditos como eran antes, okay, ya sabes, más compactos. Ahora parece que los autos son más largos y bueno, pues la
0: entrega. Y desechables.
1: Y desechables, porque antes podías sentarte encima, brincar encima de él y no pasaba nada.
0: Nada. Sí.
1: Te recargas y
0: antes era pura lámina, la neta, sí, estaba canijo. Ahorita ya pura fibra de vidrio y cebolla en corto.
1: Pero está cualquier cosita, feo. Sí. Oye, y los accesorios que también utilizaban, que eran como estos plásticos de colores fosforescentes. Y te fijas que antes todo era como, justo hablábamos de eso hace poco, ¿no? Todo era colorido y ahora es como más la tendencia de colores blanco, negro, gris, o sea, nos estamos volviendo
0: blanco grises. Negro.
1: Sí, ¿qué onda? ¿Por qué?
0: Mira, dice por acá don Gaspar Cámara, dice, antiguamente se usaba un producto que se llama laca. Laca.
1: Ah,
0: ¿eso
1: sí
0: era como para qué era?
1: Laca.
0: Laca, era la que se... Esto es de noviembre.
1: Te iba a decir algo, pero dije, no puedo decir eso al aire.
0: A ver.
1: Oye,
0: la laca era como tipo barniz, ¿no? Para el metal, algo así. ¿O
1: pues
0: qué?
1: Me suena como para, ajá, como algo que le ponías a la uña, ¿no?
0: Recubrimiento
1: líquido transparente con color que se aplica sobre superficies,
0: ajá,
1: maderas o metales.
0: Ah,
1: para
0: sí, mira,
1: formar
0: como
1: una capa
0: como,
1: dura.
0: Sí, como un tipo barniz a metales para formar una capa dura.
1: Y que para el cabello, pues que no era tanto como de vaselina, más bien no era gel, era vaselina lo que te ponías. O spray.
0: Para que resbalara. Justamente acaban de enviar uno que dice era gel y o era Aquanet. El Aquanet.
1: Ándale.
0: El spray.
1: Sí,
0: el mousse también.
1: Al fleco para que te quedara ese volumen de leona que acaba
0: sí,
1: de despertar.
0: El mousse también estaba chido, peinarse con mousse estaba chido.
1: El mousse, bueno, todavía existe el mousse, fíjate, pero es más sutil que el spray.
0: Sí, es más menos
1: yo
0: agresivo.
1: Me acuerdo, era la estética y el peinado era de que te ponían unos huesitos, le llamaban, que
0: sí,
1: eran como unos
0: con un papel, ¿no?
1: Con un papel,
0: con una canala.
1: Y dormir así con cuidado y hasta el día siguiente para que quedara el bucle. Si no. Pues
0: hasta
1: no,
0: tipo Doña Florinda, hasta dormías, sí, con los tubos.
1: Sí, sí,
0: dice,
1: sí,
0: amigo pelón, que diga bien Quique eso, a dónde llevó los chicharrones que no nos
1: oye,
0: trajo.
1: La gente
0: así
1: que
0: empezó el drama, ándale, descubierto por el tanque, porque nos iba a traer chicharrones y de seguro los llevó allá enfrente. Sí, conociendo a la Quique eso como es, que ya ves que... Saludos, carnal, no te creas, puro cotorreo.
1: Sí, no, ándale,
0: sí, no. Ni le quiero ni decir nada porque hasta yo la voy a andar llevando.
1: Te va a cancelar y funar también.
0: Reinita Guzmán dice, el copete tipo crepé.
1: Exacto.
0: Oye, sí, a ver, ¿qué dice el tanque?
2: El tupé.
3: Sí,
2: de el tupé.
3: Sí.
2: Quiere decir que es tupedo. Pelón, es tupé.
0: Ok, demasiada información. Si sale de mi pirish, es mi. Si no sale de mi pirish, no es mi.
4: Hola, amigos de Parapipo.
0: ¿Qué onda?
4: Estoy escuchando mientras estoy almorzando.
0: Eso, perrillo.
4: Voy a hacerle una pregunta a Betania.
0: A ver.
4: Con la lluvia que cayó ayer en Mérida, ¿no volvió a hacer otro barquito para el sobrino? Acá donde vivo no llovió mucho, solamente llovizno en la tardecita, casi oscureciendo.
1: Es que estuvo muy fuerte.
0: ¿Hiciste oye, barquitos o qué,
1: no,
0: people?
1: Porque se inundaba el barquito, ya estaba así, miren, la tormenta, estaba muy duro, muy duro. ¿Viste que hasta de repente hubieron cristales que se rompieron por el trueno?
0: Un rayo cayó en brisas y salió una persona herida, estaba leyendo esa nota.
1: Sí, estuvo muy fuerte.
0: No maca, y de seguro esa persona terminó bien eléctrica.
1: Vamos a escuchar a Israel, que dale. Nos dice.
3: Te hice con tu día hoy, Beta, con el poder de la luna, Betamón.
0: Ay, tío.
5: Hola, amigos, para people, hoy falté a clases porque en un pueblito cercano
0: por flojo.
5: A 15, 10 minutos va a haber un evento, es una procesión, y pues
0: pon tú.
5: Como todos mis compañeros son católicos, van a la iglesia, pues se pusieron todos de acuerdo y pues se cancelaron, entre comillas, las clases.
1: Porque ustedes hasta las cancelaron.
5: Hasta la prefecta dijo que pues no van a poner asistencia.
0: ¿Cómo se llama?
6: Que el pelón
0: mi pesadilla.
6: Que el pelón escucha música de Cepillín.
0: Sí,
1: no, ¿sabes? Si te viera las caricaturas que ve también.
0: Veo Doraemon, el gato cósmico.
1: Bien grandote, bien ocolo, borbo, sí, ¿no? Los tatuajes.
0: Pero todavía veo Pokémon. Me gusta Pikachu.
7: Paquito, Paquetín, salúdame a las niñas de las coletas.
0: Ahí está.
7: Salúdamela y dile que me manda una risita. Ya tiene rato que no oigo la risa.
0: Ahí está.
7: Pelón, va a haber boda.
0: Ándale.
7: Va a haber una taquiza de cochinita.
0: Ándale.
1: El aquí queso, que porque del odio al amor soy un paso.
0: Dice Gaspar, mi hermana tenía una estética y ella me mandaba a comprarlo en la farmacia y se usaba como un atomizador. Con un atomizador. Ponchico, dice, el moco de gorila. Ese es más 2000ero, sí. El moco de gorila. Maggie, yo me casé con una de tupé, tenía muchos piojos y yo se los quité con agua de sal, tequila con limón y un poco de caguama. Lirón, mira, ¿ya ves que sí?
1: Ella es de Guadalajara también.
0: I don't know, pero se la sabe.
1: ¿Sí?
0: ¿Tienes más mensajes?
8: Sí. Beta, mándala a tomar buen cafecito para que se le quite el enojo.
1: A la Quiqueso que le mandemos a... Es sueño lo que tiene, ¿verdad,
0: Ramón? Es puro sueño, dice. Y mira, Quiqueso ya me regañó. Síguele, pelón, y hay para ti. Síguele, pelón, y hay para ti. Y también nada que ver con el chicharrón. Relájate, Quique. Tú sabes que tus chicharrones truenan.
1: Tiene hambre y sueño.
0: Sí.
8: No. Voy a convertir en chocolate.
1: Sí.
0: Bueno, Quique, es un abrazo, carnal. Relájate. O te relajamos a pura bola de besos.
1: Ay, eso quiere.
0: Y así agarrón de cachetito, pechocho, mucho. ¿Qué dijo?
1: Sergio Lee, hoy sí no te entendemos nada. Hoy sí nos
0: ahora
1: habló
0: sí,
1: en chino.
0: Habló en chino.
1: Sí. Ya nos vamos. Gracias a todos por sus mensajes. Dice por acá el cabello con spray. Saludos, José Mucul. Un abrazote. Nos vamos porque tenemos noticias.
0: Y esto fue Pala People. Bye.
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11: En México, los programas gubernamentales para la atención en el campo, la ayuda a los productores y los apoyos a la población contribuyeron a que 8.6 millones de personas salieran de la inseguridad alimentaria moderada o grave en una década. Esto recabado por la Organización de Naciones Unidas para la Alimentación y la Agricultura para América Latina y el Caribe, que agrega que esta condición disminuyó de 24.9% en 2014 a 16.5% en 2025, pese a que la población creció en 12 millones de personas. El costo de la alimentación se mantiene estable porque cada vez más los productores venden sin intermediarios a los vendedores, lo que ha mejorado mucho la calidad de vida en el medio rural.
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0: Esta tarde en Radio Noticias investigan doble homicidio en Tamanché. El principal sospechoso habría huido con una cantidad importante de dinero. Tormenta eléctrica deja a una persona lesionada, inundaciones importantes en la ciudad de Mérida. Desalojan a 7 familias de un terreno en Chichí Suárez. Advierten riesgos de recurrir a la inteligencia artificial como consejera emocional. Con esta y más información arrancamos esta tarde Radio Noticias. Muy buenas tardes, ¿cómo están? Bienvenidas y bienvenidos a esta segunda emisión del día de Radio Noticias. Es martes ya, otro 8 de septiembre de 2026. Oigan, arranque de semana pasado por aguas y más allá de pasado por agua con tremenda inundación. A través de las redes sociales, las y los usuarios empezaron a reportar estas afectaciones en varias colonias y comisarías de la ciudad y además el impacto de los tremendos relámpagos que se registraron aquí en varias partes de la ciudad y las tremendas afectaciones que dejó al paso de este lunes por la tarde. Tome sus precauciones porque ya lo hablábamos con Juan Vázquez, el pronóstico también continuará para el día de hoy. Mi nombre es Liv de Ojeda y como todas las tardes estoy muy contenta de poder saludarles una ocasión más a través de este espacio informativo. Qué gusto que nos acompañe a esta hora de la tarde. Por supuesto, les saludo con mucho gusto si nos sintoniza a través de la frecuencia de la superestación en el 105.9 FM. Si usted lo hace directamente a través de Radio Mexicana en el 98.9. Oigan, estamos en vivo a través de las redes sociales. Vaya a visitarnos allá a ambas páginas de Facebook. Ahí tenemos un espacio de comentarios listo y disponible para que usted nos deje sus reportes viales, que nos alerte si es que comienzan a caer o se empieza a preparar el cielo para la tremenda lluvia que se prevé el día de hoy. Saludos, comentarios, opiniones acerca de los temas que vamos a conversar. WhatsApp directo a cabina 9991851004 9992 42 14 06, y como todos los días con el apoyo y el impulso de todo el team vespertino. Betania Abreu en la operación en la cabina de Super Estéreo, en Radio Mexicana Paquito Lenes y a cargo de las redes sociales Sujeli Cambranis. Y ahora sí, vámonos con las noticias. Mire, lamentablemente un doble homicidio es investigado por las autoridades en Tamanché luego de que una pareja de adultos mayores fuera localizada sin vida dentro de su domicilio, ambos con heridas provocadas por arma blanca. Las víctimas fueron identificadas como ACR de 75 años y JHR de 86. De acuerdo con los primeros datos, el principal sospechoso, escuchen nada más, sería su hijo Mario, quien presuntamente habría planeado el crimen para apoderarse de dinero obtenido recientemente por la venta de un terreno. Según el relato de una de las hijas, este lunes por la mañana Mario se comunicó con sus hermanas para informarles que llevaría a sus padres al puerto supuestamente para visitar a unos familiares. Sin embargo, con el paso de las horas dejaron de tener contacto con ellos. Ante la falta de noticias, las hijas acudieron por la noche al domicilio de sus padres. Cerca ya de la medianoche y luego de que una vecina les sugiriera revisar la vivienda, observaron hacia el interior por las ventanas y descubrieron lamentablemente los cuerpos de sus padres. El hombre fue encontrado en la cocina y la mujer en el baño. Las familiares ingresaron al inmueble y solicitaron auxilio a través del número de emergencias, el 911. Otro de los elementos que forma parte de las indagatorias es la desaparición sospechosa del dinero que la pareja habría recibido por la venta de un terreno. Se estima que en el domicilio habrían alrededor de 500,000 pesos, cantidad que presuntamente pues ya no se encontraba en el lugar. A 24 horas de los hechos, Mario no había sido localizado. La Policía Estatal de Investigación mantiene las diligencias para establecer cómo ocurrieron los homicidios, determinar el móvil y ubicar al presunto responsable. Hasta el momento, la responsabilidad del señalado no ha sido acreditada judicialmente y es muy poca la información la que se ha compartido de manera oficial. La SSP avisó que no se pueden dar más datos para no entorpecer la investigación.
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0: Un operativo con presencia de elementos de la Secretaría de Seguridad Pública se desplegó durante las primeras horas de este martes, esto en la comisaría de Chichí Suárez, al oriente de Mérida, para ejecutar una diligencia de desalojo que dejó a 7 familias fuera del terreno donde afirmaban haber vivido durante años. De acuerdo con los datos preliminares, cerca de las 5 de la mañana, decenas de agentes arribaron al sitio para dar cumplimiento a la orden judicial con apoyo de la fuerza pública. También se utilizaron vehículos oficiales, camiones y maquinaria para retirar todas las pertenencias de las y los habitantes hasta ese momento de esos terrenos. Las y los afectados aseguraron que no era la primera ocasión en que se intentaba ejecutar este desalojo. Explicaron que en un procedimiento anterior la diligencia no pudo concretarse debido a que no se contaba con el respaldo de elementos de seguridad. El origen de este conflicto estaría relacionado con la propiedad de esos terrenos, precisamente. Según la versión de habitantes, ellos adquirieron los predios de una persona identificada como Jorge N., quien se habría presentado como propietario. Sin embargo, posteriormente el terreno habría cambiado de manos a raíz de una deuda. Las y los afectados sostienen que el nuevo propietario fue entonces quien promovió el procedimiento legal que finalmente derivó, lo que le digo, en hoy en la orden de desalojo. Con la ejecución de la diligencia, las 7 familias tuvieron que abandonar el lugar y permanecieron en la vía pública junto con sus pertenencias. El caso, pues sí, pone nuevamente sobre la mesa la importancia de acreditar legalmente la propiedad de un inmueble antes de concretar operaciones de compraventa, aunque serán las autoridades ya correspondientes las que determinen quién tiene los derechos sobre los terrenos y la legalidad del procedimiento realizado.
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0: Ya le adelantaba al arranque de este espacio informativo que una persona lesionada, daños materiales cuantiosos e inundaciones en distintos puntos de Mérida dejó la fuerte tormenta eléctrica registrada la tarde de ayer lunes. Uno de los incidentes ocurrió en el fraccionamiento Brisas, al nororiente de la ciudad, donde un domicilio ubicado sobre la calle 41 entre 18 habría sido alcanzado por un rayo. De acuerdo con los reportes, la descarga eléctrica habría provocado un cortocircuito que posteriormente originó un incendio dentro de esa vivienda. El estruendo y las llamas alertaron a vecinos, quienes solicitaron la intervención de los cuerpos de emergencia. Al sitio acudieron bomberos, paramédicos y elementos de la Secretaría de Seguridad Pública. Dentro del inmueble se encontraba una persona que sufrió quemaduras en ambos brazos y piernas. Después de recibir atención inicial, tuvo que ser trasladada a un hospital para continuar con la valoración médica. Los bomberos realizaron las labores para controlar el incendio y evitar que se extendiera a otras áreas de la vivienda. Mientras se atendía la emergencia, la zona fue acordonada y la circulación permaneció cerrada de manera temporal. Y aunque la descarga eléctrica es señalada como la posible causa de este incendio, ya serán las autoridades las encargadas de determinar con precisión qué originó este siniestro. Y mire, la misma tormenta también provocó afectaciones por acumulación de agua en el fraccionamiento San Marcos, Ciudad Sustentable, por ejemplo. Este se ubica al sur de Mérida. En particular, parte de la calle 100 quedó prácticamente bajo del agua. El nivel alcanzó tal altura que ingresó a algunas viviendas y en el exterior llegó por encima de las rodillas de las y los habitantes que salieron a las calles. Los hechos ponen en evidencia estas tremendas afectaciones que pueden llegar a generar las lluvias intensas, acompañadas de actividad eléctrica en distintos sectores de la capital yucateca, desde emergencias por descargas eléctricas hasta tremendas inundaciones que terminan afectando directamente a las viviendas. Se registraron también caídas de árboles y automóviles inundados por la tremenda cantidad de agua.
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0: Y sí, la intensa lluvia registrada la tarde de este lunes dejó acumulados de entre 70 y 90 milímetros en distintos puntos de Mérida y provocó inundaciones en calles de colonias y fraccionamientos, principalmente en el sur, oriente y poniente de la ciudad. A través de Protección Civil Municipal, el Ayuntamiento de Mérida atendió los reportes ciudadanos relacionados con la acumulación de agua y las afectaciones en vialidades. La alcaldesa Cecilia Patrón Laviada informó que aunque en diferentes puntos considerados críticos, se han incrementado la infraestructura mediante la construcción de pozos pluviales, la cantidad de lluvia registrada rebasó la capacidad de respuesta en algunos sectores.
2: Levantarlos desde ayer mismo, todas las brigadas de servicios públicos se pusieron a la tarea de levantar estos árboles. De hecho, en las próximas semanas debemos recibir las desbrozadoras grandes que se están adquiriendo, porque necesitamos para poder avanzar en todo lo que es poda. Y en estas épocas es importante podar para que los árboles pues no estén moviendo cables, evitar que se puedan caer, y también el alumbrado público necesita de la poda de los árboles para que se luzca más el alumbrado público persistente, que sigan estos espacios, que sigan encharcando, no los sigan haciendo llegar como lo hicieron el día de ayer, muchos puntos, gente y amigos, si ya vinieron, ya me hicieron un pozo, ya me limpiaron rejillas y aún persiste, ya tendremos que tomar otras medidas, porque el tema es que pues que nuestra tierra es arcillosa y tenemos situaciones que a veces el agua no, pues dependemos de un sistema pluvial que es natural, que es la tierra la que absorbe. Por eso hemos estado haciendo cosas nuevas como los jardines de lluvia, estamos muy atentos, estamos ahorita adquiriendo material que nos debe llegar ya, herramientas importantes, maquinarias como desasolvadoras, como perforadoras, como drills, para poder hacer más pozos donde se requiera, y vamos a tener que tomar medidas distintas porque estamos viendo que hay lugares donde ya se trabajó. Son una de las personas que me escribió, sí, a mí a Viñera me hicieron dos pozos, o sea, sí tenemos un problema que ya no están siendo suficientes los pozos, pero estamos muy atentos y hoy nuevamente están anunciadas lluvias. Yo les pido a todos que chequemos que nuestras rejillas no tengan basura, que en esa tareita todo lo podemos hacer, que las tapas de arriba no estén contaminadas con basura, evitar tirar aguas jabonosas a la calle. Todavía va a venir lluvias, apenas estamos empezando el mes de septiembre, que es el mes con más precipitaciones del año.
3: Activaron un albergue ayer, hubo gente.
2: No llegó a haber gente, primero empezó porque detectamos a una persona en el roble agrícola que tuvo problemas de inundación, y inmediatamente di la instrucción de que se abriera el refugio, porque me gusta primero estar siempre precavida por cualquier cosa, y no se requirió. La verdad es que no llegamos a tener las condiciones que tuvimos el pasado 29 de mayo, que ahí llegamos a tener 160 milímetros de agua, no se llegó a tanto, pero sí fue una precipitación importante y tenemos que seguir trabajando en desasolve, en limpieza.
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1: De regreso con las noticias, ya a las 2 de la tarde con 20 minutos. Si están almorzando en este momento, les deseo que tengan muy buen provecho. Ya sabe que aquí todas las tardes le acompaño con la información. Y vamos a continuar con nuestra jornada esta tarde de martes. Yucatán mantiene al turismo como uno de los principales pilares de su economía, aunque los resultados acumulados durante el 2026 muestran señales de desaceleración que obliga a este sector a replantear sus estrategias de promoción. El turismo aporta el 16.1% del Producto Interno Bruto Estatal y genera alrededor del 10% del empleo en hoteles y restaurantes, lo que coloca a Yucatán en el tercer lugar nacional entre actividades con mayor dependencia económica de esta actividad. Después de alcanzar en 2025 un máximo histórico de 2.67 millones de visitantes entre enero y julio de 2026, se contabilizaron 1.518 millones de turistas, alrededor de 25 mil menos que en el mismo periodo, pero del año anterior. La ocupación turística registró una reducción de 1.6%. El retroceso está relacionado principalmente por el comportamiento del mercado nacional, así afirmaron. En los primeros 7 meses del año llegaron 1.187 millones de turistas mexicanos, una disminución de 2.7%. En contraste, el turismo internacional mostró un crecimiento de 2.6% al alcanzar aproximadamente 330 mil visitantes. La conectividad aérea se mantiene como uno de los factores que favorecen la llegada de visitantes extranjeros. Actualmente, Yucatán cuenta con 13 rutas aéreas nacionales y 9 internacionales, infraestructura que ha permitido compensar, digamos, de alguna manera, parcialmente la contracción del mercado interno. El secretario de Turismo, Darío Flota, señaló que también está cambiando el perfil de quienes visitan la entidad. Cerca ya del 20% de las y los turistas ya viajan en soledad, solos, mientras que se observa un incremento en grupos de amigos que eligen Yucatán, entre otros factores por la percepción de seguridad. Y aunque Ciudad de México y Quintana Roo continúan entre los principales mercados emisores nacionales, existe un gran margen importante para ampliar la permanencia y generar nuevos visitantes recurrentes. De acuerdo con los datos presentados por las autoridades, 58.6% de las y los turistas llega por primera vez a Yucatán, lo que representa, pues sí, una gran oportunidad para convertir esa primera visita en futuras estancias.
2: En visitantes que llegan al estado con pernocta, después de estar 23 y 24, digamos, en una cifra que se quedó en los 2.4 millones, el año pasado tuvimos un incremento y llegamos a 2.67 millones de personas en el 25. Y aquí está en la tabla de abajo reflejada esta disminución que tenemos en el año 26. En nacionales pasamos de enero a julio, que es hasta donde tenemos el corte, de 1.221 a 1.187, con una disminución de 2.7% en visitantes nacionales. En los internacionales pasamos de 321 a 330, crecimos 2.6. En el neto, porque pues son muchos más los nacionales que los extranjeros, digamos que en el total pasamos de 1.543 a 1.518. Es decir, estamos hablando de alrededor de 25 mil visitantes menos en lo que va, lo que representa la caída en la ocupación en lo que va del año, es de 1.6% en lo que va del año.
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1: Así que, pues bueno, el reto para Yucatán no se limita a recuperar los 25 mil visitantes que dejaron de llegar durante el periodo analizado. La estrategia tendrá que competir contra un escenario internacional de mayores costos, incertidumbre y cambios en los hábitos de viaje, al tiempo que busca convertir el crecimiento del turismo extranjero y la alta promoción de visitantes primerizos en una fuente de crecimiento sostenible. Y hablando siempre del sector turístico, vamos ahora con con el hotelero. Activó protocolos de contingencia ante los recientes apagones, las interrupciones en el suministro eléctrico, con el objetivo de, en medida de lo posible, tratar de reducir las afectaciones para las y los turistas y mantener la operación de sus establecimientos. Juan José Martín Pacheco, representante del sector de hospedaje, explicó que la mayoría de los hoteles de 3 a 5 estrellas sí efectivamente cuentan con plantas generadoras de electricidad, lo que les permite, pues, mantener en funcionamiento sus áreas operativas y habitaciones cuando se presenta un corte en

0: de 3 a 5 estrellas en su mayoría, están teniendo plantas de luz y estamos reaccionando inmediato a esto. No es el tema que sea así, pero lo tenemos que tener por condiciones de servicio y de atención a nuestros clientes y en las que tenemos que estar. En las acciones, pues acá, Juan Darío.
1: Hacia el final del año, por supuesto que hay un efecto y un perjuicio, particularmente también en los restaurantes, pero esto está ligado, digamos, al exceso de demanda que genera las temperaturas elevadas y el clima empieza a mejorar a partir de finales de este mes y todo, y el exceso de demanda que ocasiona estos cortes de luz debe ir disminuyendo. Así que no vemos como un riesgo hacia el final del año. Ni si sigue acercando ya la puesta en operación de los generadores que están esperando la llegada del gas natural para arrancar.
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3: Seguimos con información esta tarde de martes, momento de nuestro panorama nacional.
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3: La presidenta Claudia Sheinbaum Pardo destacó que los programas para el bienestar tienen impacto en el desarrollo económico del país, ya que al cierre del 2026 se entregarán de manera directa a 42.8 millones de mexicanas y mexicanos con una inversión social de $1 billón que se inyectan de manera directa a la economía del país.
4: El aumento al salario mínimo reconocido por todos es uno de los de las políticas que permitieron que 13.5 millones de mexicanas y mexicanos salieran de la pobreza y sigue disminuyendo en términos de la pobreza laboral. Ahora viene la encuesta ingreso-gasto de los hogares que nos va a decir cómo vamos en el 2026. La otra son los programas de bienestar, que es un apoyo directo no solamente a la gente, sino también a la economía, porque es $1 billón inyectados directamente a la economía, que aumenta evidentemente el consumo y con ello pues tiene un impacto en todo el desarrollo económico del país.
3: Señaló que los programas para el bienestar se suman a la inversión pública y mixta impulsada por el Gobierno de México, lo que en conjunto permitirá que millones de mexicanas y mexicanos salgan de la pobreza. La jefa del Ejecutivo Federal agradeció y reconoció a las y los 29 mil servidoras y servidores de la nación por el trabajo que realizan diariamente para ayudar al pueblo de México en el registro, asambleas y entrega de los programas para el bienestar. La secretaria de Bienestar, Leticia Ramírez Amaya, destacó que con estos programas, la riqueza de México se traduce en bienestar a través de la pensión adulto mayor, que beneficia a 13.7 millones de personas adultas mayores que reciben 6.400 pesos bimestrales, de la pensión para personas con discapacidad, que se entrega a 2 millones con 3.300 pesos bimestrales, del programa de rehabilitación e inclusión, con el que 1.500 niñas, niños y adolescentes de 0 a 17 años reciben terapia especializada de rehabilitación sin costo, del programa Madres Trabajadoras en beneficio de 300 mil niñas y niños que reciben 1.650 pesos bimestrales, lo que contribuye al cuidado y desarrollo de las infancias. Finalizamos nuestro panorama nacional y nos vamos a la pausa.
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1: De vuelta con más noticias, ya a las 2:33. Recuerden que pueden enviar sus reportes. No sé, estoy aquí en la cabina y no sé si ya se está preparando el cielo para la tremenda tormenta que se prevé que caiga el día de hoy. Así que cuéntenos cómo va el pronóstico del tiempo para esta tarde. Mientras ustedes me escriben, vamos a continuar con nuestra jornada informativa. Lamentablemente, dos personas fueron encontradas sin vida este lunes en distintos sectores de Mérida, en hechos que movilizaron a cuerpos de emergencia y autoridades estatales. En ambos casos fueron familiares quienes localizaron lamentablemente a sus seres queridos. El primero, mire, le cuento, ocurrió en el fraccionamiento Montes de Amé, al norte de la ciudad de Mérida, donde un hombre de 59 años fue encontrado muerto dentro de su departamento en el que vivía solo. De acuerdo con los primeros reportes, el hombre habría sido visto con vida por última vez la tarde del domingo. Al no tener noticias de él, su madre acudió al domicilio para verificar que se encontrara bien y lamentablemente terminó localizándolo sin signos vitales. Paramédicos confirmaron el fallecimiento, mientras elementos de seguridad acordonaron el lugar para permitir las diligencias de la Fiscalía General del Estado. Hasta el momento no existe información oficial que establezca la causa de la muerte, pese a las distintas versiones que han circulado. Horas antes, al sur de Mérida, los servicios de emergencia acudieron a un domicilio en la calle 78 entre 181 y 183 luego de recibir el reporte de un adolescente inconsciente. La madre del joven de 16 años comenzó a buscarlo después de percatarse de que ya no se encontraba en la habitación donde había estado descansando. Durante la búsqueda lo encontró dentro de un automóvil estacionado en el predio. Paramédicos de la Secretaría de Seguridad Pública confirmaron que el adolescente pues lamentablemente ya tampoco contaba con signos vitales. Después del hecho, trascendió que el joven padecía parálisis cerebral infantil. Sin embargo, esta condición no establece por sí misma la causa del fallecimiento y hasta ahora las autoridades no han informado oficialmente lo que ocurrió. Los dos hechos que le platico permanecen bajo investigación y hasta contar con información oficial no es posible establecer públicamente las causas de ambos fallecimientos.
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1: En otros asuntos, un estudiante de la Secundaria Federal número 5 fue agredida físicamente por una mujer en calles del fraccionamiento Pensiones luego de un altercado que involucró a un grupo de jóvenes. De acuerdo con los primeros reportes, la mujer habría reaccionado después de que varios muchachos que se encontraban jugando arrojaron una bolsa de basura. La situación escaló a tal nivel hasta la agresión directa contra una de las estudiantes. La mujer presuntamente la tomó de el cabello y la jaló hasta hacerla caer al suelo. Testigos que se encontraban en la zona intervinieron para detener la agresión. Hasta el momento, la información disponible corresponde a reportes sobre lo ocurrido, por lo que las autoridades ya deberán determinar las circunstancias exactas de este enfrentamiento.
2: Dile que la suelte, dígale que la suelte. Dile que la suelte.
3: Señora, suéltela, es una menor de edad, se la van a llevar retenida. Por favor.
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1: Organizaciones civiles como Social TIC y Tejiendo Redes Infancia o TechCheck y el Poder del Consumidor hicieron un llamado al gobierno de México para impulsar una regulación de las redes sociales y plataformas digitales que llegan cada vez más a niñas, niños y adolescentes. La directora de TechCheck, Fiorentina García, advirtió que prohibir o limitar el uso de teléfonos celulares dentro de los salones de clases, pues por sí solo no resuelve el problema, ya que los menores continúan expuestos fuera de las aulas a contenidos y dinámicas digitales diseñadas para captar y mantener su atención. En el mismo sentido, Juan Casanueva, director de Social TIC, señaló que atender los riesgos e impactos asociados al uso de redes sociales durante la infancia y adolescencia requiere estrategias específicas y representa un reto que no puede reducirse únicamente a restringir el acceso a los dispositivos. Las organizaciones plantean la necesidad de abrir un diálogo nacional sobre la regulación de las plataformas digitales en el que también sean escuchadas las propias infancias y también las adolescencias.
4: La decisión de abordar este problema desde una perspectiva de política pública es urgente y necesaria. No obstante, señalamos que el debate debe ir más allá de la regulación de uso de celulares en las escuelas.
5: Porque cuando una niña va a salir del salón y vuelve a abrir una red social, todo aquello que busca mantenerla conectada sigue ahí. Las notificaciones, el scroll infinito, las recomendaciones personalizadas, los likes, los filtros, los videos que empiezan automáticamente y sistemas publicitarios que aprenden qué logra captar su atención durante más tiempo.
6: Ya tenemos suficiente evidencia sobre qué está pasando, cuáles están siendo los impactos, cuáles son los riesgos, qué está sucediendo ahí y si es el momento de hablar de regulación, pero también hablar de prácticas, de cómo podemos justamente enfrentarlos, aprovechar lo que se tenga que aprovechar y atender justamente este tipo de sociedades.
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1: Y bueno, ahí escuchábamos la versión en la que afirman que hay que regular y es importante. Este llamado plantea un debate que va más allá del teléfono celular, ya lo escuchábamos. El reto, señalan las organizaciones, es establecer reglas sobre cómo las plataformas digitales recopilan toda esta información, muestran contenido y utilizan tecnologías que pueden influir directamente en los usuarios y en las usuarias más jóvenes. Y de la mano con este tema, la inteligencia artificial ya comienza a ocupar un lugar cada vez más frecuente en la vida cotidiana. Esto es un hecho innegable, incluso ahora hasta como una herramienta a la que algunas personas recurren para expresar sus emociones, pedir consejos o buscar orientación ante situaciones personales. Sin embargo, el investigador Alejandro Cantún advirtió que utilizar estas tecnologías como un sustituto de un acompañamiento profesional puede tener aspectos negativos debido a que la inteligencia artificial genera sus respuestas a partir de algoritmos y cálculos y no de una comprensión humana de las emociones. El especialista reconoció que actualmente ya existen, sí, es correcto, aplicaciones desarrolladas para ofrecer funciones, digamos, similares a la de un psicólogo. No obstante, consideró que todavía existe una oportunidad importante para desarrollar softwares que sean más especializados, específicamente sobre todo en el aspecto de la salud mental. A su juicio, una herramienta de este tipo podría resultar específicamente útil para personas que viven en comunidades aisladas o en lugares donde el acceso a servicios profesionales de salud mental es pues muy limitado. El uso de estas tecnologías entre las juventudes ya representa un fenómeno relevante. De acuerdo con un estudio atribuido a la Secretaría de Educación Pública, uno de cada 5 jóvenes recurre al uso de la inteligencia artificial como consejera cuando se siente triste o estresado.
7: Es una falacia en la cual te estás creyendo que lo que te está diciendo la inteligencia artificial es verídico, pero en realidad con eso fue entrenada, es una ilusión, no es justamente una realidad y te puede llegar a crear una codependencia de que te estás escuchando, pero es solamente un cálculo que está haciendo de tus palabras y para eso fue entrenada al final del día. Sí existen ciertas aplicaciones como Utopica, si mal no recuerdo, que son avatars que hablan contigo, pero que se nutren de lo que tú le vas diciendo y comienzan a interactuar contigo dependiendo de tus intereses. En el campo de la psicología, es muy importante mencionar que se están buscando opciones y oportunidades de crear agentes autónomos, por ejemplo, gente que se encuentra en el interior del estado que no tiene con quién hablar, estaría padrísimo, pero hay que desarrollarlo entre ambas partes, el ser humano y la tecnología.
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1: Y pues bueno, este dato abre una discusión importante sobre estos límites y riesgos de utilizar herramientas de inteligencia artificial para atender estas necesidades emocionales. Aunque pueden representar sí una alternativa de apoyo y acceso a información, el desafío justamente está en evitar que terminen sustituyendo la atención de profesionistas, especialmente en situaciones que requieren una intervención especializada. Y bueno, vamos con otros asuntos. Yucatán cuenta con mano de obra calificada para atender la creciente demanda de personal especializado en áreas de electrónica, telecomunicaciones y tecnologías de la información. Así lo afirmó Raúl Rebolledo, presidente de la Cámara Nacional de la Industria Electrónica de Telecomunicaciones y Tecnologías de la Información del Sureste. El representante empresarial señaló que existe, sí, talento local que puede ocupar los puestos que requieren las empresas que están llegando al estado y que demandan perfiles relacionados con estas industrias.
8: Sí, sí hay bastante jóvenes y capital tecnológico humano y siguen saliendo de las universidades. Hay más de 10, 12 universidades que tenemos carreras tecnológicas en el estado y creo que vamos en buen camino. ¿Dónde estamos girando? Estamos girando en otros ámbitos como los microprocesadores, que estamos ya trabajando la parte de los semiconductores, y con la parte de ciberseguridad y de inteligencia artificial donde están trabajando las universidades. Nosotros igual estamos trabajando con los emprendedores, los empresarios, de cómo nos actualizamos para darle pues mucho más fuerza a este nodo de innovación tecnológico que está impulsando tanto el gobierno estatal como la Cámara, ¿no? No creo. Es más, hay muchos contadores, abogados y todo que voltean a ver la innovación y están trabajando con innovación y están aprendiendo también como en las propias microcredenciales para poder activarse y tener un espacio en la parte tecnológica. Alguna vez pasó con la parte de seguros, que teníamos de todos venidos seguros, ahorita están volteando a ver para generar más parte, aunque no son ingenieros, se están integrando a la parte de innovación.
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1: Ya lo escuchó, la postura apunta a que uno de los retos ante la llegada de nuevas inversiones no necesariamente entonces sería la falta de personal capacitado, sino aprovechar y vincular el talento que ya existe en Yucatán. Con este asunto nos vamos a la pausa comercial. A la vuelta seguimos con las noticias.
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1: Arrancamos la recta final de este espacio informativo. Oigan, tenemos un reporte muy puntual, exclusivo y de último momento, que al menos por las inmediaciones de aquí de nuestra casita azul de Balance y Media Group, no hay señales de que todavía se esté preparando la lluvia. Mucho sol, mucho calor, bastante tráfico y bochorno es excesivo, nos dicen. Así que, pues bueno, no hay que tomar por sentado las recomendaciones y el llamado de las autoridades, que hoy nuevamente hay reporte de lluvias, tal vez más tardecito de lo que cayó ayer, pero pues bueno, al menos aquí en las inmediaciones del centro de la ciudad donde estamos en la casita azul, no hay señales de que por el momento se esté preparando la lluvia. Mientras, vamos con más información, nos vamos a la costa, a poco más de un mes del arranque de la temporada de pulpo en Yucatán. Pescadores ya reportan presencia del molusco en las costas del estado. Sin embargo, y es ahí donde va la situación, uno de los primeros focos de atención está en el tamaño de los ejemplares, que todavía son considerados demasiado pequeñitos. Esta situación genera preocupación ante quienes dependen de esta pesquería, particularmente porque la captura anticipada de organismos que aún no alcanzan la talla permitida, pues sí podría llegar a comprometer la disponibilidad del recurso conforme vaya avanzando la temporada. Así que ante este escenario, la secretaria de Pesca y Acuacultura, Lila Frías, hizo un llamado al sector pesquero para respetar las tallas establecidas y evitar extraer ejemplares que todavía no cuentan con el tamaño adecuado. La recomendación tiene una doble finalidad. Para empezar, favorecer la recuperación y permanencia del recurso, pero también preservar las condiciones de la propia actividad pesquera durante los próximos meses o las siguientes temporadas. El llamado cobra todavía más relevancia en una temporada en la que los primeros reportes confirman la presencia del pulpo, pero también advierten que buena parte de los ejemplares todavía no se encuentran en una etapa de crecimiento. La decisión de respetar las tallas, por tanto, sería un factor importante para evitar que la presión sobre el recurso afecte al desarrollo de la temporada y la actividad económica de las comunidades pesqueras.
2: Hay pulpo, pero nos han reportado también que todavía es un pulpo que no ha agarrado la medida adecuada, ¿no? Entonces nosotros, sé que es difícil porque entra la parte comercial, dado que hay mucho buzo que está sacando el pulpo muy pequeño, y también hacer concientización a los comerciantes, pues no comprar ese pulpo tan pequeño, ¿no? Al final del día, como yo lo digo, todos recibimos de una u otra manera el beneficio que la economía del pulpo deja en la costa.
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1: Oiga, nos quedamos en la costa. El suministro de agua potable será suspendido durante 3 días en Progreso y sus comisarías debido a trabajos relacionados con el Tren Maya en la zona de la Sierra Papacal. El Sistema Municipal de Agua Potable de Progreso informó que la interrupción está programada para este miércoles 9, jueves 10 y viernes 11 de septiembre, periodo en el que será intervenida la infraestructura que forma parte de este sistema de abastecimiento del puerto. Así que ante esta situación, el organismo también anunció que dispondrá de pipas para apoyar en medida de lo posible a la población y atender las necesidades básicas durante la suspensión, que le recuerdo será de 3 días. Sin embargo, hasta ahora no se han informado los horarios ni las zonas específicas en las que operará y o dejará de operar el servicio. Por ello, se recomienda a las familias tomar previsiones y almacenar el agua posible con anticipación, además de, pues sí, reducir el consumo y evitar desperdicios mientras se llega a restablecer al 100% el suministro. La suspensión extenderá por 72 horas, lo que el llamado a la ciudadanía es administrar el agua disponible, mantenerse pendiente de los avisos oficiales sobre la distribución medida mediante las pipas y la normalización del servicio. Le recuerdo, miércoles, jueves y viernes para Progreso y sus comisarías.
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1: De vuelta a la capital yucateca, 15 comerciantes fueron retirados de las inmediaciones del nuevo Hospital Orán luego de colocar sus puestos sobre la banqueta sin contar con la autorización correspondiente. La instalación generó afectaciones en un paradero del sistema Vaivén, además de bloquear uno de los accesos al hospital, situación que llevó al personal del ayuntamiento a intervenir y dialogar con los vendedores para solicitarles que liberaran todo este espacio. Tras el retiro de los comerciantes, la zona quedó despejada y de acuerdo con el ayuntamiento, no se permitirá que vuelvan a instalarse puestos precisamente en ese punto. La autoridad municipal indicó que los vendedores interesados en ejercer el comercio en la vía pública pueden acudir al área de mercados para conocer alternativas y espacios que sí sean disponibles. El operativo busca mantener libres las áreas destinadas al tránsito peatonal y garantizar el acceso al hospital, particularmente en una zona donde la movilidad y el ingreso de pacientes y servicios de emergencia requieren mantenerse sin obstáculos.
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1: Vamos con más noticias. Llegó el momento de nuestro pronóstico del tiempo.
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1: Hablemos de esta tormenta severa que afectó a Mérida. Reportan 60 milímetros en el norte, 45 milímetros en el centro y hasta 90 milímetros en el oriente y sureste. Hubo presencia de rayos, apagones de luz eléctrica en muchas zonas e incluso no había señal telefónica ni señal de servicio de internet. En muchas zonas, carros tirados y escasez de grúas. Casas incluso también que quedaron inundadas. La ciudad de Mérida colapsó por este evento de fenómeno meteorológico extremo en forma de tormenta severa que no ocurría desde 2021 con el huracán Grace. Algo normal, sí, la lluvia para un mes de septiembre, pero en forma de un fenómeno meteorológico extremo, el cual provoca daños a la infraestructura y pone en peligro la vida humana. Afortunadamente, como hablamos en el primer bloque, solamente se registró una persona lesionada sin ninguna pérdida humana. Vamos a conocer las condiciones del pronóstico del tiempo para este martes 8 de septiembre de 2026.
3: Bienvenidos, soy Aaron Carrillo y este es el pronóstico del tiempo.
4: Este martes 8 de septiembre, el ingreso de humedad proveniente del mar Caribe, la influencia de inestabilidad atmosférica superior y el establecimiento de una vaguada sobre la península de Yucatán originarán lluvia puntualmente muy fuerte en Motul, Izamal, Jomún, Ují, Tecó, Tequit, Ábalá, Muna, Teabo, Tecash, Santa Elena, Opichén, Chocholá, Humán, Mérida, Ábalá, Jalachó, Mashcanú y alrededores, así como de intensidad moderada y fuerte en municipios del sureste, noreste y centro. Esta lluvia estará acompañada por rachas de viento y actividad eléctrica. Por otro lado, el ambiente será muy caluroso, pronosticándose una temperatura máxima entre los 38 y 40 grados Celsius en el interior del estado, excepto en los municipios de Peto y Tzucacap, donde podrían alcanzar los 42 grados Celsius. En la zona costera se mantendrá en el rango de los 34 a 36 grados. Asimismo, el viento predominará del sureste por la mañana de 10 a 20 kilómetros por hora y del este y noreste por la tarde con rachas de 30 a 40 kilómetros por hora en la costa y superiores a 60 kilómetros por hora en zonas de lluvia. También esperamos un oleaje de 1.5 metros de altura en el litoral yucateco.
3: Que tengan un excelente día. Nos vemos en la siguiente cápsula.
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1: Bueno, ahí quedaron las condiciones del pronóstico del tiempo. Tome sus precauciones. Ya siempre nos dice Juan Vázquez todos los lunes que si usted no conoce la calle, ya está demasiado inundada, evite meterse. Luego no sabemos si hay cables, si hay baches ahí demasiado profundos. Y ya sabe que también en otros momentos, lamentablemente, hemos sufrido pérdidas humanas porque la mezcla de la acumulación de agua con los cables de energía eléctrica nunca dan buenos resultados. Tome sus precauciones porque hoy también será una tarde lluviosa. Finalizamos nuestro pronóstico del tiempo. Hay más información, la comunidad artística de Yucatán tiene la posibilidad de realizar de manera más rápida sus trámites de registro de obras con la llegada de a Mérida del programa Indatur Itinerante. La iniciativa es impulsada de manera conjunta por la Sedeculta y el Instituto Nacional de Derecho de Autor. Esto con el objetivo de acercar estos servicios a las y los creadores y evitar que tengan que trasladarse fuera del estado para realizar sus gestiones. Uno de los principales beneficios es la reducción de los tiempos de espera, ya que las y los artistas pueden obtener su certificado de registro de manera prácticamente inmediata, cuando anteriormente el proceso podría tomar hasta 2 meses. La jornada permanecerá en Mérida hasta el 11 de septiembre, en un horario de 9:00 a.m. a 3:00 p.m. en la Biblioteca Central Estatal Manuel Cepeda Peraza. Las autoridades hicieron un llamado a las y los creadores interesados en acudir con la documentación requerida para agilizar todo este procedimiento y aprovechar esta jornada.
5: Él tiene la ventaja de poder obtener su certificación en media hora máximo, dependiendo, bueno, de la documentación que se presente. Cualquier tipo de obra, música, literatura, escultura, fotografía, artes visuales, danza, teatro, incluso guiones, no es necesario que venga con algo en específico. Sí, si tienen alguna duda, aquí los asesoramos, porque se tiene que venir con dos originales o dos UCBs a hacer su registro. Aquí se lo revisamos y ya pasan directamente con las abogadas a la certificación.
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1: Antes de despedirme, tengo mensajes pendientes. Dice, por el momento el clima está con todo. No se ve humedad de ninguna lluvia hasta el momento. Que tengan bonito y excelente tarde. Hasta aquí mi reporte, Nube. Saludos cordiales. Josi también nos manda su audio.
6: Por ahora el sol sigue muy fuerte. No se ve señales de lluvia aquí por el oriente de Mérida. Cualquier cosa, estamos al pendiente.
1: Gracias, Josi, saludos cordiales. Y Rorro dice, Opichén está nice, tal cual, y nos pone una fotografía de un cielo azul, esponjoso, iluminadísimo, con los radiantes rayos del sol. Señorita Ojeda dice, puede apoyar con ese reporte en la colonia Mulsay, frente a la tienda de conveniencia y farmacia. Es una calle que se inunda y es peligrosa. Bellait. Saludos cordiales y nos manda la fotografía de una alcantarilla que la rejilla ya está ahí levantada y sí, efectivamente puede ser muy peligrosa. Dice esta fue de ayer y hoy ya no tiene rejilla. Me imagino que por las condiciones de ayer se fue. Pasamos el reporte al Ayuntamiento de Mérida. Muchísimas gracias. Saludos cordiales. Gracias por mandar sus mensajitos. Ya me despido. Gracias por acompañarme una tarde más. Es un honor como siempre acompañarles a la hora de la comida. Gracias al Super Team. Betania Abreu, Paquito Lenes y su Geli Cambranis. Mi nombre es Liv de Nojeda. Pásala bonito, cuídase mucho, siga disfrutando la programación de Super Estéreo Radio Mexicana. Usted y yo tenemos mañana una cita a las 8:00 a.m. en el Touch de la Semana. Muy buenas tardes y buen provecho.
0: 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Al acercarse las épocas de lluvias y riesgo de huracanes en el país, ocasionados por el fenómeno del Niño, en el territorio nacional se están aplicando las acciones para evitar desastres y se establecieron centros de mando regionales. Aunado a ello, se sigue trabajando para tener lista la alerta telefónica, además de poner boyas que den información de las corrientes marinas a fin de contar con datos en tiempo real y actuar cuando exista la posibilidad de un huracán y este se acerque a las costas. Pero la gente también tiene que hacer su parte y procurarse seguridad, distante a zonas de riesgos o resguardarse si es necesario, y tener documentos de identificación y asistencia siempre a la mano. 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

0: Muy buenas tardes. Les saluda Alan Salas, su camarón. Y bueno, el día de hoy vamos a tener algo muy importante. Vamos a tener algo importante que platicar, carnal, la neta. Te lo digo así, recio. Y bueno, esperamos la presencia de un ser, porque hay tabla, señor, señora. Hay tabla. Va a haber juicio en el Templo de los Trapitos Sucios, congregación, gremio. Hay que platicar muchas cosas, la verdad. Mientras hacemos los preparativos, le quiero preguntar, ¿tiene agua?
1: Ah, bueno.
0: ¿Tiene agua? Porque mire, hoy sí vengo oliendo. No, hombre, no. Feromonas Maxim, como dicen ahora, ¿eh? Así dicen los chavos, la generación Z. Hoy sí vengo para que todas las chicas se derritan por mí. ¿Ah? Caneta. Hoy sí, las feromonas al aire. Así es. Ey, porque no hay agua en medio Mérida, yo creo. Le pregunto a usted, ¿tiene agua? ¿Cómo va con eso? ¿Cómo va con eso? Respóndame a través, bueno, del WhatsApp 99924214 06. Medio, a pesar de que ayer fue un aguacero, medio Mérida se queda sin agua.
1: Yo te quiero, corazón.
0: Además, que ayer, pues, sin querer, caí en un bache, aparecí en Ciudad Cauquel. Estaba en el centro, neta, te lo juro. Yo dije, ¿qué onda los aliens, don? Entré a un bache, desperté en Cauquel, tú. Pix, ¿qué onda con todo y carro? Y es que estaba todo, pues, lleno de agua, ya sabes. ¿Cómo va Mérida? ¿Cómo va su lugar? ¿Cómo va su fraccionamiento? Coméntelo.
2: Gordo, buenas tardes.
0: Buenas tardes.
2: Bueno, fue tu luz, lo de internet, ahora es el agua. Págalo, chavo, págalo.
0: No es mi culpa, nunca es mi culpa. Más. Oye, ahora vuelvo, vamos a un corte, regresamos. Ahí está ella. Ahí está la susodicha.

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0: 3 de la tarde, 17 minutos, estamos de vuelta. ¿Qué pasó, mi querido señor Jesús Enrique Mo? Buenas tardes, que tenga usted un lindo martes. ¿Cómo le va el día? ¿Cómo le va la vida? Mi querido señor Jesús.
1: Buenas tardes.
0: Señor Alan. ¿Cómo está usted?
1: 98.9.
0: Así es.
1: Todos los que...
0: ¿Sí?
1: Conforman su espacio.
0: Gracias, muchique, qué amable usted.
1: No va a haber nada de lo que usted dice. No hay nada
0: ¿no?
1: que discutir.
0: No, sí lo hay, sí lo hay. Sí lo hay.
1: Se salió de contexto lo del grupo.
0: No, espéreme, espéreme. Espéreme. ¿Tiene miedo? ¿Tiene miedo?
1: Creo
0: a ver,
1: que sí.
0: A ver, ¿tiene miedo, señor Jesús? ¿Tiene miedo? ¿De qué tiene miedo? No tenga miedo, no pasa nada. Todo está bien, tranquilo, tú relájate. Llámale a Quiqueso. Quiqueso está citada hoy en el Templo de los Trapitos Sucios porque hay que aclarar cosas, señor, señora. Y eso se lo digo a todo radioescucha. Hay cosas que aclarar aquí y lo vamos a hacer como debe ser. No se esconda detrás de este señor Jesús, que sabemos que no es su verdadera identidad. Su verdadera identidad es Quiqueso y la necesitamos presente en el Templo de los Trapitos Sucios. ¡Hay gremio! ¡Hay gremio! En el Templo de los Trapitos Sucios va a ser la histórica primera junta directiva de todos los infiligreses para llegar a un acuerdo. Así que los estoy esperando a todos ustedes, ustedes, para el primer juicio gremial del Templo de los Trapitos Sucios. Se decidirá aquí. ¡Infeligreses! Os espero.
1: Sí, se quería dramas, hizo todo.
0: No, señor Enrique.
1: Lo que usted pidió,
0: no,
1: yo
0: señora,
1: lo hice.
0: No, señor Enrique.
1: Solo quiero recalcar
0: algo.
1: Que no va a haber ni un gremio. No,
0: ni que fuera dibujo, ni que fuera.
1: Nada de eso, o sea, las cosas como son.
0: Lo va a haber, ¿sí? Y si no se presenta, las consecuencias serán peores.
1: ¿Qué no quiere? Que se siga el personaje. Yo, como se lo dije en el grupo, se murió el personaje, se acabó.
0: No, no. Imposible.
1: ¿Y qué fuentes?
0: Imposible.
1: Para usted, para todos.
0: No.
1: Porque, o sea, estás haciendo las cosas para que.
0: No.
1: Pues, o sea, para el rating y todo. O sea, salen con eso. No.
0: No
1: sabes, ¿sabes?
0: Está la Quiqueso convocada al siguiente primer gremio del Templo de los Trapitos Sucios. Juicio se abrirá. 3:30 abrimos las puertas. Y si no se reporta, y si no llega y se hace presente, las consecuencias serán lamentables. Eso fueron así como estallidos, ya sabes, de relámpagos, solo que como no hay presupuesto para el sonido real. Pero bueno, se ha dicho, le esperamos.
2: Buenas tardes, queridos infeligreses.
0: Buenas tardes, espérate, eso lo vamos a guardar para rato, vamos para bueno. Johnny Peña, buenas tardes.
3: Reportándome hoy en el Templo de los Trapitos Sucios.
0: ¿Qué pasó, Johnny Peña?
3: Son...
0: Dígame.
3: Alan Salas, de lo que son un hombre, guau.
0: Ese soy yo.
3: Y yo estoy contigo.
0: Espéreme. Esto lo tenemos que guardar. Tenemos que tranquilizar las aguas hasta el juicio del Templo de los Trapitos Sucios.
4: Tan temprano ya está Quique Pedos por acá. Ya empezó Quique Pedos. Lo sacamos, lo que hacemos, camarón, ¿qué es que lo saque?
0: No.
4: Si quieres lo saco, camarada.
0: No, espéreme. No, más adelante.
4: Si quieres lo saco.
0: No, ¿qué va a sacar usted? No, por favor, no saque nada, quédese allá, guárdeselo donde siempre ha estado, en el closet.
5: ¿Qué van a pensar?
0: Vamos a tener que esperar al juicio, que es 3:30 de la tarde aquí en Radio Mexicana. Tenemos que aclarar cosas y lo vamos a realizar. El primer gremio del Templo de los Trapitos Sucios. Le esperamos. Mientras, saludamos a Don Herbert de parte de toda la comunidad.
6: Buenas tardes, camarón.
0: Buenas tardes.
6: ¿Qué le hiciste a la Quiqueso?
0: No,
6: Quiqueso,
0: yo no le hice nada.
6: Eso no te vayas, eres el rating del programa, papito. No te vayas.
0: quiere saber qué va a pasar con la Quiqueso, usted también lo puede. Usted también lo puede defender, es un juicio. Pero hay cosas que no se pueden perdonar. Vámonos con la siguiente canción, le esperamos a las 3:30 aquí en Radio Mexicana.
7: Hola, camarón, el trapito de los tiempos.

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Buenas tardes, queridos infeligreses. Empiecen a reportarse. Las puertas del templo están a punto de abrirse y comenzará el juicio.

0: Hazme el favor.
1: 3:37. 3:37 de la tarde, infiligreses. Esta tarde estamos reunidos para algo importante. Así que presta atención, porque es el primer gremio oficial
0: a bañarte tú
1: del templo de los trapitos sucios. Saludamos a toda la bandera primeramente, porque hay un asunto que atender. Mi querido Red Dragon, buenas.
2: Ah, gordo, si no así como la casa de los chismosos. La botamos de la casa.
1: ¿Cómo? Red Dragon, muy buenas. Johnny Peña, muy buenas. Jesús y Salazar, muy buenas. Carlos Ancona, ¿cómo se encuentra?
3: Buenas tardes, muy buenas tardes, señor Mo. Buenas tardes.
1: Buenas tardes.
3: No lo creo.
1: ¿No lo cree?
3: Buenas tardes.
1: Créalo. Tomaron,
3: son.
1: Muy buenas tardes.
3: Bienvenido una vez más.
1: Gracias.
3: Al programa.
1: Gracias.
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1: Gracias, mi querido Carlos Ancona, siempre bienvenido. Buenas tardes, Camarón Sonsonson. Dice, ¿va a haber una nueva integrante en el Club del Templo y los Trapitos Sucios? No lo creo. De hecho, es probable que sea todo lo contrario.
4: ¿Qué van a pensar, cochina?
1: Buenas tardes, mi querido Don Herbert, ¿cómo se encuentra? Buenas.
4: Mira, Camarón, si lo vas a llevar a juicio, yo lo apoyo, si él quiere y donde él quiera.
5: Pásame la leche, querido.
1: No lo sabemos, pero hay cosas que platicar y lo vamos a hacer en este momento. Han habido cosas últimamente con la Quiqueso. Delitos que no se pueden negar. Aunque lo haga. El día de hoy está con nosotros. A ver. ¿Quieres decir algo antes que nada, Jesús Enrique Mo Fuentes?
6: Yo lo único que voy a decir.
1: ¿Qué vas a decir?
6: No hay nada que hacer.
1: ¿No?
6: No hay nada que discutir.
1: No hay nada que discutir.
6: Y el detalle es por el vecino de enfrente.
1: Ah, no. A ver. No estés dando spoilers. Señor, señora, hay que hablar de la Quiqueso.
3: No lo creo.
1: Porque ha cometido terribles delitos aquí en el Templo de los Trapitos Sucios. ¡Tenemos mandamientos escritos en papel maché a la entrada de este Templo de los Trapitos Sucios!
3: Hola, Camarón, el trapito de los templos sucios.
1: Y estos no fueron respetados. Mi corazón no lo puede soportar, pero tenemos que saber qué piensa la gente de uno de los miembros fundadores de este templo, la Quiqueso.
7: Muy buenas tardes, nene.
1: Se dice que ha estado pululando en zonas que les son prohibidas. Zonas, personas que son ajenos a este grupo. Y anda diciendo cosas que no son propias fuera de este círculo. ¡Y merece castigo!
3: ¿Qué van a pensar, cochina?
1: Y hemos escuchado comentarios acerca de la Quiqueso. Y merece castigo.
3: No lo creo.
1: Así es.
6: Los chicharrones que yo te daba y se los doy a él.
1: Esos chicharrones son importantes, Quiqueso. No lo puedes decir solamente así.
6: O lo que sea. Yo creo que eso, o sea, no le sigue haciendo daño a nadie. Al final de cuentas.
1: A nadie.
6: Te manda saludos.
1: A nadie, Quiqueso.
6: Es lo que quieres saber. Él cuando está al aire te manda saludos. Dice de tu programa en la tarde.
1: Queremos hablar con la Quiqueso en este momento. no con Jesús Mo. Por favor, si está ahí contigo, manifiéstala. Que se manifieste la Quiqueso. Queremos hablar con ella.
4: ¿Qué van a pensar, cochina?
6: O sea, la verdad, yo me sentiría halagado que hablen de mí.
1: No, Quiqueso, no estamos hablando de eso. Estamos hablando de... ya sabes qué.
6: Y como te dije, no necesitas hacer juicios. ¿No quieres que yo te hable?
1: ¡Silencio! ¿Eh? ¡Silencio! Tú sabes tus pecados, Quiqueso. Y tienen que ser juzgados.
6: Deja que corra el audio. No seas cobarde.
1: ¿Cobarde yo? ¿Cobarde yo?
4: ¿Tienes hambre? Pues toma.
1: Te equivocas. El cobarde es otro. Pido la presencia de la Quiqueso antes que termine este programa.
5: ¿Lo estás oyendo, sapito?
1: Quiqueso, ¿dónde estás? Manifiéstate, no queremos al señor Enrique. Queremos a la Quiqueso.
8: Porque la que es payasa cae mal.
1: ¿Cómo lo ves, Alvarito Music?
9: No creo.
8: Pero contéstame, carnal.
10: Buenas tardes, señor Camarón. Muy buenas tardes.
1: Buenas tardes.
10: Bienvenido, bienvenido.
1: Gracias.
10: A templo.
1: De los trapitos sucios.
10: Al cónclave.
1: Quiqueso, ¿estás ahí? Repórtate, por favor. Necesitamos de tu presencia.
11: Para ti, gordo, ¿es delito o es deleite lo que te hace la Quiqueso?
8: ¡Ay!
11: Haz una encuesta ahí en el grupo, en el chat, gordo. Haz una encuesta.
8: Pásame la leche, querido.
1: Buenas tardes, Camarón Sonsón. Un saludo a todos los infiligreses del templo de los trapitos sucios. Saludos a toda la banda. Empezamos con Alex Márquez Chi.
8: ¡Ay!
1: Hoy Alvarito Music.
8: ¡Ay!
1: A la patrona Mari Lupita, la Bojorques Anónimos. A la riqueza Jesús. Y ¿cómo que la riqueza?
8: ¡Ay, Camarón!
1: Don José, don Román, sale. Saludos, dice.
12: No, de puro joroncisa.
1: Jesús, ¿y tienes algo, mi querido dramaturgo, que decir ante este juicio?
13: Voto por voto, casilla por casilla. Camarón, ¿quién escogió el Quiqueso para representante de todos? ¿Quién escogió el Quiqueso? Pregunta seria, ¿quién escogió el Quiqueso? Aparte de mí, pero ¿quién es más? ¿Quién escogió el Quiqueso para
1: traga, esta? Traga lo que tienes, te estás trabajando, camarada.
13: Si de presupuesto hablas, ahí con ustedes no hay presupuesto para nada, camarón, ni siquiera para reparar la antena.
1: Oiga, cállese, cállese, claro que sí, estamos en 4K HD.
13: Casilla por casilla. Camarón, ¿quién escogió el Quiqueso para representante de todos?
1: Oye, esto ya me lo dijiste.
13: Me sigo preguntando, ¿quién escogió el Quiqueso para directivo de todos?
1: ¿Qué directivo?
13: ¿Quién escogió el Quiqueso para directivo de todos? Es dura seria, ¿eh? Quiero saber quién escogió el Quiqueso para esto.
1: Mis queridos infeligresas, tenemos que saber qué hacer con la Quiqueso, porque ha hecho cosas buenas, pero también ha hecho cosas malas.
8: Oye, sentí muy feo eso.
1: Hay unas personas que ya no quieren saber de la Quiqueso, hay otras personas que sí. La Quiqueso misma ha dicho que ya no quiere, que ha destruido ese personaje. Y que ya no se va, me cuesta un poco decirlo, pero ya no se va a presentar en este programa. Alega a malos tratos, alega a temas externos a esta cabina, a este programa. Alega a que la gente no le entiende. Pero la Quiqueso no es santa. No es santa. ¡No, para nada!
8: Y yo, muerta de la risa.
1: Entonces queremos saber,
8: ¿qué oso?
1: ¿A usted qué le ha dejado la Quiqueso? ¡Templo!
14: Ni modos, Quiqueso. Te entregó Judas. Se entregó, tanque Judas, se entregó, Quiqueso.
15: Alza, ya sí, clam.
5: El juicio comienza. Cuando das algo de corazón, no tienes por qué divulgarlo en el vecindario. No te hagas popular. 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
1: ¿Qué vamos a hacer ahora? Si Quiqueso no está acá, no podemos continuar. Quiqueso, te hablo a ti, que sé que estás escuchando. No te guardes. No te escondas. Preséntate a este juicio. Y continuaremos aquí en el Templo de los Trapitos Sucios. Estamos de vuelta en breve, no se vaya. Necesitamos de usted. Estás en el Templo de los Trapitos Sucios.
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2: En México, los programas gubernamentales para la atención en el campo, la ayuda a los productores y los apoyos a la población contribuyeron a que 8.6 millones de personas salieran de la inseguridad alimentaria moderada o grave en una década. Esto recabado por la Organización de Naciones Unidas para la Alimentación y la Agricultura para América Latina y el Caribe, que agrega que esta condición disminuyó de 24.9% en 2014 a 16.5% en 2025, pese a que la población creció en 12 millones de personas. El costo de la alimentación se mantiene estable porque cada vez más los productores venden sin intermediarios a los vendedores, lo que ha mejorado mucho la calidad de vida en el medio rural.
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0: y ahora estamos de vuelta aquí en el Templo de los Trapitos Sucios. Vamos a continuar con el juicio. Esa lluvia que están escuchando es real, tú. Es real, tú, la lluvia que está de Mérida. Está lloviendo acá, bro. Cerramos las ventanas del templo y todo. Cerramos aquí. De...
1: A bañar.
0: Estábamos hablando acerca de... La Quiqueso, señor y señora. La Quiqueso ha cometido varios errores en este templo de los trapitos sucios.
1: Hola, camarón, el trapito de los templos sucios.
0: Y tenemos que decidir qué vamos a hacer. ¿Qué vamos a hacer con ella? Porque ya estuvo bueno. Ya ha sido suficiente para muchos del templo de los trapitos sucios. Y debemos decidir su futuro. Hay quienes la defienden. Hay quienes la aborrecen. Hay quienes se mantienen neutros. Pero yo aquí tengo una lista. Tengo una lista de todas las cosas que la Quiqueso ha hecho y por la que tiene que ser juzgada. ¿Qué vamos a hacer con la Quiqueso, señor, señora? Rosaurita López, muy buenas.
2: Buenas tardes, Alexito. Buenas tardes a todos. Excelente martes.
0: Gracias, Rosaurita.
2: A todos los participantes del templo de los trapitos sucios.
0: Buenas tardes, Rosaurita.
2: Ya ve que sale de todo este relajo que están armando.
0: Rosaurita López, necesito saber cuál es tu opinión acerca de la Quiqueso. ¿Debería continuar en este gremio o no?
1: A bañarte tú.
0: Porque aquí tengo una lista de todas las cosas que ha hecho.
3: Sabina, es que no le quieres dar para sus chicles, camarón, por eso se va.
0: Uno, es una de las cosas.
3: ¿Qué? Alza, ya sí.
0: La Quiqueso ha estado una y otra vez pidiéndome para los chicles y yo ya le dije, no, Quiqueso, no. No te voy a dar para los chicles. Ya sabes cómo masca la iguana. Segundo acto. La Quiqueso ha estado transportando información a miembros que no son de este templo.
1: Hola, camarón, el trapito de los templos.
0: Como por ejemplo, el tamaño de mi virilidad. Como por ejemplo, la ruptura del corazón de don José. No, de la maquinita. Por solo ser un amigo de Rosaurita López.
3: ¿Qué van a pensar, cochina?
0: Como por ejemplo, esparciendo el rumor de que Carlos Ancona chocó su vaivén. Ha estado esparciendo en todos lados falsos rumores. Falsos, como que Jesús y Salazar tiene 10 centímetros de poder. Cuando sabemos que solo son 3.
1: A bañarte tú.
0: Usted, mi querido Radio Escucha, ¿cree que eso no necesita un juicio? Claro que sí. Además, de un tiempo para acá, los cacahuates y los chicharrones se han lucido por su ausencia.
3: No lo creo.
0: Sí, créalo. Créalo.
3: No lo creo.
0: Se han lucido por su ausencia. Pero ¿sabes en dónde sí hay? ¿Saben dónde sí hay? Aquí enfrente.
3: No lo creo.
0: Así es. Enfrente.
3: No lo creo.
0: Aquí enfrente con unchamaco.com. Ahí claro que hay. Y yo me pregunto, Quiqueso, ¿dónde estás ahora? ¿Dónde estás ahora que no llegas, que no vienes, que tu ausencia no está aquí en el templo de los trapitos sucios?
1: Hola, camarón, el trapito de los templos sucios.
0: Mi querido infiligres, ¿usted cree que con todo el amor, el cariño, el apapacho que le hemos dado, merecemos eso? ¿Carlos Ancona, lo merecemos?
4: Esto ya es una telenovela, camarón, son.
0: Esto no es una telenovela, esto es más real que la ficción.
3: ¿Qué van a pensar, cochina?
0: Así que entiéndalo, Carlos Ancona.
3: ¿Qué? Alza, ya sí, claro.
0: Hay que decidir. ¿Qué piensas de la Quiqueso, Carlos Ancona? Coméntalo.
4: Buenas tardes, Quiqueso, buenas tardes.
0: Ah, pero bien que lo saludas.
4: Escondas, Quiqueso, contesta.
0: No te escondes, Quiqueso. ¡No te escondas! ¡Alvarito Music!
5: Alancito, Alancito, ¿sabes dónde está guardado?
0: ¿Dónde?
5: Está guardado enfrente con el vecino.
0: Claro que sí,
5: con
0: lo
5: el
0: sé.
5: Vecino está guardado con tu rival.
0: Lo sabemos muy bien y por eso también tiene que ser juzgada. Tanquecito Judas. Él fue el que trajo toda esta información. Tanque Judas. Buenas tardes.
6: Te digo la neta, camarón, te digo la neta. Lo que pasa es que el Quiqueso ya tiene exclusividad. Ahí ya le pagan por comentarios y tú no le das ni Pachesco ni te
0: ah,
6: da
0: Pachesco. Ah,
6: ¿Ya ves, Alborito? ¿Para qué le entregaste al Alborito? ¿Para qué?
0: ¿Por qué la entregaste, Tanque?
6: Camarón, ya está lloviendo.
0: Tengo una pregunta. Usted cuando las cosas las hace con el cariño y el amor, ¿está esperando cobrar?
7: ¿Qué alza? Ya sí, claro.
0: Usted cuando dijo desde un principio, lo hago por voluntad propia, lo hago con el corazón, ¿usted espera algo de vuelta?
1: A bañarte tú.
0: Esa es la pregunta que le hago. Ponchico, muy buenas, dice, preparándose la lluvia. Y ahí está, me manda tremendo nubarrón que hay por allá en las calles de la Ruta Reyes Pacatum. Sigue habiendo, mira eso nada más. Colonia Reyes Pacatum, ya está empezando la lluvia. Saca ya su filtro para que se pueda bañar y tirar. Por ser Tanque Judas, por eso lo regañé, dice Paulita. Y tenemos todavía una lista más de las cosas que ha hecho la Quiqueso. La Quiqueso también tiene y corre con el delito de no dejar escuchar la música.
7: ¿Qué van a pensar, cochina?
0: Corre con meter audios de más de un minuto. ¿Usted cree que eso no tiene penalización, patrona?
8: Marocito, buenas tardes. Aquí desde la colonia y residencia Juan Pablo andamos. ¿De qué me estoy perdiendo? Saludos a toda la banda.
0: Es el juicio de la Quiqueso, patrona.
8: Lupita Ancona, ¿de qué me pierdo? ¿De qué me pierdo? Mándame mis saludos, porfa.
0: Saludos, mi querida patroncita. Ahí lo tiene. Jesús y Salazar.

0: Es su juicio. Es el karma. Es el resultado de sus acciones.
1: El ego y la fama por los cielos. No, el poder es el botoncito que traes ahí.
2: Donde los celos matan.
1: Digo, donde nos censuras. No es por defenderlo, pero nada más opino.
0: No. Nada de censura.
1: Aquí me tiene mi cizaña.
0: Nada de censura, Jesús. Todo esto tiene consecuencias y tiene que ser atacadas. ¿Tú crees que este es cualquier templo como los demás? ¡No! ¡No!
3: Hola, camarón, el trapito de los templos.
0: Y tengo más, una lista más de la que queso. Los chescos no han llegado desde hace más de 3 meses. ¿Tú crees que eso es normal? Me prometió un patrocinio y nunca llegó. ¿Tú crees que eso es normal? ¿Tú?
1: Bebé, acuérdate, bebé, que el botoncito de tu derecha no es juez, jurado ni verdugo. Digo,
0: dices mal.
1: A ti no te lo has dado, pero a mí ya. A mí, conmigo ya se bajó, ya dio los chescos. Eso no hay que...
0: ¿Y aquí qué? ¿Y aquí qué? En donde le damos eco, le damos un altavoz. No ha llegado nada. ¿No ha pasado la leche, querido?
4: Pásame la leche, querido.
0: ¿No la ha pasado? ¿Usted cree que debe continuar las cosas como fuera naturalmente? ¡Rosaurita López!
5: Pues mira, Lancito, mi humilde opinión. No somos dioses para juzgar a la gente. Yo creo que cada quien puede hacer, construir lo que quiera. Y seamos sinceros, todos sabemos cómo es y qué es. Porque él está en este templo de los trapitos sucios, todos lo saben.
1: Entonces, a mí me muere que me digan lo
5: que se sorprende. Pero bueno, todos tenemos derecho a cometer errores. Bueno, error no, porque pues él igual puede hacer lo que quiera. Bueno, ese es mi intención. Yo no soy nadie para juzgar.
4: ¿Qué me importa?
5: Todos lo conocemos y así sabemos qué es.
0: Bueno, Rosaurita López, me sorprende de usted, pero tengo que aceptar que cada quien tiene una opinión. ¿Alguien más está con Rosaurita López? Lo que diga ella está bien, así que no puedo ir en contra. Sin embargo, la mayoría siempre gana. ¿Qué debemos hacer con la Quiqueso?
4: Hazme el favor.
0: Otra de sus actividades delictivas es que se ha metido con más de 3 infiligreses de este templo.
3: Hola, camarón, el trapito de los templos.
0: Johnny Peña, ¿tienes algo que decir, Johnny Peña? Así es, el jarocho de Muchachén se esconde detrás de su cumbia, pero en realidad esconde otra cosa. Dice que le está pedaleando la bicicleta, pero todas las noches le habla durante más de 2 horas.
4: ¿Qué alza ya, Ciclón?
0: Johnny Peña, Alvarito Music. Y tú también, Tanquecito.
1: No lo creo.
0: Tú también, Tanquecito. El que se esconde detrás de Paulita, la de la panadería.
5: Porque la que es payasa.
0: Sabemos el pasado de todos ustedes. Y todo, todo termina en la Quiqueso.
4: Pásame la leche, querido.
0: Así que mis queridos infiligreses, fieles infiligreses, ¿qué debemos hacer?
5: Porque la que es payasa cae mal.
0: Buenas y bendecidas tardes, Alancito, aquí en la Mulsey, escuchando los trapitos sucios. Saludos, gracias, don Herbert.
6: Camarón, camarón, no temas, que solo Judas temió.
0: Temió.
4: Alza, ya sí, claro.
0: Estamos de vuelta después de este corte comercial. Tenemos más música y vamos a decidir ya al final porque eso se acaba. Quiqueso, yo sé que me estás escuchando. Manifiéstate. ¿O tienes miedo?
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11: 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No, no, no.

0: Estamos de vuelta en el templo de los trapitos sucios.
1: Son las 4:48 de la tarde. Y ya estamos de vuelta. Ya el último bloque. Aquí se decidirá todo. Aquí se decidirá el futuro de la Quiqueso.
2: Pero contéstame, carnal.
1: Ya hemos dicho unos cuantos delitos. Unos cuantos malos quehaceres, malas voluntades de la Quiqueso. Tan que tienes algo que decir tú, involucrado en este lío de faldas con la Quiqueso. Desde los recovecos del templo de los trapitos sucios andas con él y andas negando todo, dando una imagen que nadie te cree. ¿Ah, tanquecito?
3: Ya. Deja a mi amiga la Quiqueso. ¿Vale? Y yo fui el Judas, fue tu cotorreo. ¿Vale? Deja de estarlo allá poniendo en juicio al pobre Quiqueso, por favor.
1: Ah, no, no, claro. Claro, ahora quieres defender a quien traicionaste, ahora quieres defender con el que hacías tus fechorías junto con Alvarito Music. Alvarito Music, ¿tienes algo que decir?
4: Yo digo, no violarlo, porque eso no es un castigo, no es castigo.
1: ¿Quién dijo eso, Alvarito Music? No manches, ¿qué? ¿Quién dijo eso?
5: No lo creo.
4: Camarón, todo ese problema, tú lo ocasionaste porque ¿yo? No le das y el de frente ya le dio.
1: Yo, Alvarito Music, no sabes lo que dices. Ponchico dice, no te prometió bajar, ¿qué? Los chescos, no disfraces la jugada, camarón Sunzón.
6: Pásame la leche, querido.
1: No, Ponchico, no entiendes lo que pasa. No entiendes.
7: Pues si quieres, se la disparo yo, si no te la ha llevado.
1: No, estamos bien. Quiqueso tiene que hacer. ¡Quiqueso! ¡Te convoco! ¿Dónde estás? Porque si no te presentas, si no te defiendes, vamos a tener que decidir por lo obvio. ¡Matrona! Su opinión también es fuerte. Adelante, matrona.
8: El Quiqueso tiene nuestra aprobación si se porta bien. Que no esté hablando de los integrantes del templo en ningún otro lado. Lo conocemos, lo queremos, pero que se comporte.
9: Otro marihuano.
1: Que se comporte.
10: A bañarte tú.
1: Ajá, ajá, matrona, usted también. Red Dragon,
11: ¿cómo? Falso como el amor que te tiene la Quiqueso, gordo. Ya te me andas volteando, ¿eh?
1: ¿Volteando? ¡Jamás! Mi camino siempre es recto, es directo.
11: Pagaron, gordo, para que le hagas un programa especial a la Quiqueso. ¡Tamare!
1: Lo merece. Este puede ser su último día.
11: Hola, patrona, por tu culpa. Faltó escuchar el capítulo de La Rosa de Guadalupe de la Quiqueso. No sé dónde se fue.
1: Lo único que tienes que hacer, mi querido Red Dragon, es decirme qué vamos a hacer con la Quiqueso, porque yo no veo claro.
12: Sí, pero... Buenas tardes. ¿Qué pasó así?
13: Licenciado Manuel Versonza. A continuación, gira levemente a la derecha con dirección.
1: Bueno, estamos escuchando todo su trayecto, doña Marlene, por favor.
13: El periférico de Mérida, licenciado.
1: Termine su audio, no más que...
12: A ver, camaroncito, ¿quién engañó primero? Ahora sí, ¿quién engañó a Roger Rabbit? ¿Quién fue el primero que engañó a Roger Rabbit? ¿Él a ti o tú a él?
1: Obviamente, él a mí. Obviamente era a mí.
12: ¿Si hay divorcio en la casa de los roñosos?
1: Ningún divorcio, estamos hablando de su estancia en este templo de los trapitos sucios, tan respetado.
14: Hola, camarón, el trapito.
12: Castígalo una semana, no lo dejes de hablar, pero...
1: Ok,
12: pero
1: ya tenemos...
12: Luego ya él te va a buscar.
1: Ya tenemos, pues, una idea.
12: Amor, se aguanta todo.
1: Ya tenemos una idea, ya tenemos una manera, pues, eso es lo que estoy buscando. 8 minutos nos quedan.
15: Como que te escuchas muy así, muy pervertida, camarón.
1: ¿Por qué?
15: No lo creo. Como que te poseía de algo. ¿Qué tienes, camarón? ¡Sí! Ya no le vas a pasar la leche, querido. ¿Qué me importa?
16: Opino que... Bueno, que la Quiqueso... Pues tú no se lo tome tan a pecho todo lo que decimos. Aquí todo es relajo. Y pues cada quien... pues dice las cosas bromeando, ¿no? No se la debe de agarrar muy de pecho, ni decir las cosas tampoco ella. ¿Sí?
1: Porque tiene mucho pecho, ¿ah? ¿Eh?
16: ¿No? Aquí todos nos relajo. Entonces, yo opino que la Quiqueso debería ser más light en las bromas.
5: A mí me molesta que me digan lo que.
16: Ay, de cierto que no había agua en la Jesús no había agua en la Jesús Carranza.
1: ¿Quién vive allá? Yo vivo en Montes de América.
16: Coméntalo, eso me enteré.
5: Ah, baña.
16: Noticias. O sea, que te fuiste a trabajar. No te los lavas.
1: Yo vivo en Alta Brisa, o sea, que a mí no me importa. Yo opino que no debemos juzgar a la Quiqueso, dice Paula, porque hay varios que hacen lo mismo. ¿Qué? ¿Hay varios? Solo que no tienen el valor de decirlo. ¿Qué? ¿De quién están hablando? ¡Tanquecito! ¡Tanquecito!
14: ¿Qué vas a pensar, cochina?
1: Y Quiqueso sí tiene el valor, pero quiere más al de enfrente que a nosotros.
17: Es por eso que lo estamos juzgando el día de hoy. Es por eso. Johnny Peña, sabemos que tú estás tras la Quiqueso. Se hablan todas las noches, se visitan. Incluso hacen viajes juntos. ¿Qué tienes que decir a todo esto? ¿Cuál va a ser el destino de la Quiqueso?
18: Mi camarón camaroncito. Este problema es tuyo y de la Quiqueso.
1: Ah, no, no, no.
5: No lo creo.
1: No, no.
18: Tú ya sabes quién.
1: No, no, no.
18: El compañero o otro.
1: Usted también es un Juditas. Y lo sabemos.
18: La Quiqueso es que entre tú.
1: No, no.
18: Enfrente. Decida con quién se queda el.
1: No,
18: la Quiqueso.
1: Sabemos que tú pecas igualito.
18: Ya déjenlo en paz. A Enrique Fuente Bo. Sí. La Quiqueso.
1: Sabemos que usted hace lo mismito, Johnny Peña. No se vista de santo porque sabemos cómo es.
14: ¿Qué me importa?
1: Dice ser el number one, one, one, one, one. Pero usted bien que le encanta estar en 4-4-4-4.
19: Ay, camarón.
1: ¿Sí o no, Carlos Ancona? Su opinión vale bastante, camarón Sonzón. Dice, como a las 4:10, mándale saludos a Patty Kutz Aguilar, es mi sobrina y todos los días nos escucha a partir de las 4 hasta las 7 de la noche. Dice que siempre nos escucha y no manda saludos. Porfa, dale la bienvenida. Muchísimas gracias, mi querida Patty Kutz. Si usted quiere decir también cuál va a ser el final de la Quiqueso, coméntelo porque ya estamos hartos.
20: Quiqueso, Quiqueso, estás nominado.
1: ¿Nominado de qué?
19: La ciudad más feliz es.
1: ¿Nominado de qué, Carlos Ancona?
20: Quiqueso, Quiqueso, el público te ha salvado.
1: Ah, te ha salvado. ¿Ya lo salvaron? Ah, yo ni cuenta, ¿eh? Yo ni cuenta.
21: Yo digo, camarón, camarón, castígalo, castígalo, anda a vivir con él, anda a vivir con él.
1: No, no, eso no sería un castigo, sería un premio, Alvarito Music. Y usted lo sabe. ¿Qué caso? Tienes 5 minutos. No te presentas. Todo terminará aquí. Y serás vetado para siempre.
22: Hola, camarón, el trapito.
23: Yo por lo que veo que se nos suma muy a pecho, es otro. ¿Verdad, camarón? Igual habría que hacerte.
1: ¿El dramático?
23: Tu juicio.
1: No, no, yo hablo por el templo, no por mí.
23: Y vamos castigando a otras. Y si te castigamos, bebé, yo te castigo a nalgadas.
1: Ya, ¿sí? Ya, ya.
5: Bro. A bañarte.
1: A ver, tú. Mi drama, por favor, ya. Ponte serio, esto es serio, carnal. ¿No ves que esto no es un juego? Esto es serio, carnal.
24: Camarón, ¿por qué estabas preocupado por mí? Estoy trabajando.
1: Ah, ok, ok, ok. Qué bueno.
14: ¿Qué me importa?
24: Ay, Dios mío, ¿qué pasa?
19: Quiqueso, Quiqueso. Aquí te queremos en el templo. Tú solito ya te pusiste tu penitencia. Ya estuviste sin nosotros un día. Pero continúa, continúa. Los amoríos son aparte.
25: Pues de vez en cuando hay que hacer sacrificio.
26: Castígalo con el látigo de tu desprecio, gordo. Ya escucharon, está la patrona, está necesitada. Ya lo escuché por la lluvia.
1: ¿Entonces qué?
26: Yo opino que...
1: ¡3 minutos!
26: No, castigo, gordo.
1: ¿Castigo? ¿Qué castigo?
26: Que batean para los dos.
1: ¿Qué castigo?
26: Contigo y con el de frente. Verídico.
1: ¿Cómo lo castigamos?
26: A las pruebas me remito.
1: ¿Qué castigo?
26: Que pague por los chescos, aunque no le va a dar mucho trabajo, no, pero pues ni modo.
1: Ok, que dé los chescos, bien. ¿Y así será perdonada la Quiqueso? ¿Qué castigo le ponemos? Porque esto no puede quedar así nomás. Esto tiene que tener una repercusión.
26: ¿Qué dice el chamacón? Que te regala la Quiqueso, dice que ya no lo quiere allá enfrente, dice. En la otra estación, que ya no lo quieren allá.
1: ¿Qué castigo? Que dé los chescos. Que dé los chicharrones, los cacahuates. Porque no puede estar así. Enrique Fuentes se vendió con el frente, dice Román. Hay que hacer la casa de los chismosos. Tanque Peña, Quique Alvarito, ándale. Ya los que baje por los Chescos, muy bien. Oye, Ponchico, pero no estamos en segunda planta, ¿cómo va? Ya. Que baje por cada uno de los del templo de los trapitos.
0: Hola, camarón, el trapito de los templos.
1: ¿Quién está conmigo?
0: ¿Qué queso? Regresa, ¿qué queso? Eres bienvenido.
1: Carlos Ancona. No creí que dijeras eso, pero bueno, así de fácil. No hay un castigo.
2: Camarón, cáigalo. Nalgazos, dale su nalgada.
1: Pamba, nalgazos para la Quiqueso.
2: Castígalo, Alan.
1: Lo vamos a castigar.
2: Dale tu truza para que ponga en su cara.
3: Muy buenas tardes, nene.
4: Que se junten los tres y les den collarines.
1: Tampoco sean tan así, no, oiga.
6: Camarón, hay que castigarlo con uno del 18.
1: ¿Cuál es ese? Ay, vamos a castigarlo, pues. Ya tenemos solo un minuto y no se presentó. ¡Tito! ¿Cómo? ¡Tito! Un minuto y no se presentó. Señora y señora, vamos a tener que despedir para siempre. Porque nunca se defendió.
26: Quiero chelo para toda la banda.
7: Que dé los chicharrones y los chescos para toda la banda.
1: ¡El templo ha hablado!
8: Ya cállate, camarón. No ves que no dejas que regrese el Quiqueso en que puro amenazarlo.
27: ¿Qué van a pedir, esos cochinos?
8: No son castigos, son premios para él.
1: Ahí tenemos otro traidor, señor y señora. El Dramas. Ya lo veía venir. Que regrese Quiqueso, pero los chicharrones que dejó enfrente, dice.
28: Y la neta, camarón, tú ocasionaste todo esto.
1: ¿Yo?
28: Tú lo ocasionaste.
1: ¿Yo?
28: Aunque me digas Judas.
1: ¿Tú, el mero Judas?
28: Judas, porque no. Con Carlos.
1: Hasta Paulita misma te está quemando.
28: Él tuvo que buscar cariño por otro lado.
1: No.
28: Si tú ya no le dabas cariño, él tuvo que buscar cariño por otro lado.
1: No, planeta. No.
28: A ti también hay que castigarte, camarón, hay que castigarte.
1: ¿Por qué? ¿Yo qué?
28: Una semana de haciéndole el amor a la
1: no, que
29: sabe, pues toma.
1: No digan esas incoherencias, por favor. Pensamiento crítico, estimados.
8: Yo siempre con el pueblo y para el pueblo. El poder, que cree que tiene poder, a mí no me gusta. Yo siempre apoyo al pueblo y para el pueblo. Tin Quiqueso, vamos, Quiqueso. Entre pues ese botoncito de la derecha. No la ayuda.
1: Ay. Señor y señora, son las 5. Pero tenemos una llamada. Bueno.
30: Buenas tardes, querido.
1: ¡Quiqueso! ¡Quiqueso! ¿Qué tienes que decir ante todo esto? Me da muchísimo gusto.
30: Yo lo único que tengo que decir, querido, y que se quede bien grabado el documento. Yo tengo que buscar mi beneficio, porque no tengo exclusividad contigo. Ni siquiera tengo horarios para ser rechazador, ejemplo. Y tampoco tengo que estar pensando en los horarios.
1: No te entendí.
30: ¿Vas a dar exclusividad? El de enfrente me puede dar más que tú.
1: Todo lo que te puedo decir.
30: Porque él sí me está ofreciendo un espacio. Tú me prometiste.
1: Te prometí.
30: Que duraba casi 2 años. Y bueno, hasta ahorita no he visto que me hable la patrona para que me diga, ¿sabes qué? Ven a firmar tu seguridad con tu marido para que estés con él para siempre.
1: ¿Qué?
30: ¿No le has visto?
1: ¿Cómo que no lo has visto? ¿No has visto qué? Jamás. Y el lugar y todo este lugar que te hemos dado para que nos hagas lo que nos hiciste, para que te metas con Johnny Peña, para que te metas con el tanque, para que te metas con el mismísimo Alvarito Music, para que hayas hecho que Alex Márquez Chi se divorcie. Tú fuiste la usurpadora desde un momento. Quiqueso, te vamos, ya tengo que irme. Hablaste demasiado tarde. Pero el temble de los trapitos sucios ha llegado a una conclusión. Ha llegado que si quieres mantener tu pureza, tienes que dar los chescos a cada miembro del templo de los trapitos sucios.
30: Te voy a dar tu chesco.
1: A ver.
30: Te voy a dar tu chesco.
1: O sea que admites, tú, admites tus pecados. Admites. Lo admites.
30: Está bien. Te voy a dar tu chesco. Y nos voy a pagar con los mamelucos de tu
1: casa. Ah, oiga, no, eso no, eso no. Eso no, por favor, eso no es necesario. Eso no, no. A ver. Eso no es necesario. Solo dijimos los chescos. También, tranquilo. A ver.
30: Si tú me dices que todos lo escuchen, que te vas a dar exclusividad solo para ti, y me vas a decir que me amas y me extrañas, y encima tú me dices, mañana firmas conmigo exclusividad.
1: ¿Mañana qué?
30: Te prometo.
1: Esto necesitará un tiempo para decidirlo. Tú llamaste tarde, hija. No, pues ya tengo que poner mi corte. Ya, si no me van a vamos a decidirlo después del corte. ¿Te parece?
30: Pues está bien, ahí te marco más rato entonces. Piénsalo, okay. De aquí antes de media.
1: Lo voy a pensar.
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11: Al acercarse las épocas de lluvias y riesgo de huracanes en el país, ocasionados por el fenómeno del Niño, en el territorio nacional se están aplicando las acciones para evitar desastres y se establecieron centros de mando regionales. Aunado a ello, se sigue trabajando para tener lista la alerta telefónica, además de poner boyas que den información de las corrientes marinas a fin de contar con datos en tiempo real y actuar cuando exista la posibilidad de un huracán y este se acerque a las costas. Pero la gente también tiene que hacer su parte y procurarse seguridad distante a zonas de riesgos o resguardarse si es necesario, y tener documentos de identificación y asistencia siempre a la mano.
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0: Señor, señora, ya tenemos que ponerle un fin a esto. Ya hay chismecitos que contar. Hay cosas que tenemos que avanzar. Tenemos algunos de los comentarios.
1: ¿Qué me apoya para que una semana encerrado con Quiqués?
0: No, gracias. Recuerda que yo solo soy un vocero. Yo solamente hago eco de lo que pide el templo de los trapitos sucios.
2: Hola, camarón, el trapito de los templos sucios.
3: No manchen, primero critican al pobre Quiqués y luego ya están pidiendo que hable con ustedes. No se pasa.
0: Ya vieron. ¿Quién les entiende?
2: A bañarte tú.
0: ¿Quién les entiende? Alvarito Music, Alvarito Mutz, coméntelo.
4: Aplauso para Quiqueso, aplauso para Quiqueso.
0: Aplauso para Quiqueso.
5: Lo que queremos de ti, Quiqueso, es que no seas un 37.
6: Te haces de la boca chiquita, cabrón. Te haces de la boca chiquita.
0: ¿Yo por qué?
6: Nunca lo deseas.
0: Jamás.
6: Hazlo por la familia Radio Mexicana.
0: No.
6: Por Media Club. Hazlo. No,
0: para nada.
7: ¡Bravo, Quiqueso! ¡Así se dice, Quiqueso! ¡Pone en su lugar!
8: Lo que sonaba no eran aplausos, eran las nalgotas del Quiqueso conmigo.
0: Ay, ay, ay. Bueno, pues hemos tomado una decisión.
1: Nada, no eres un vocero, tú eres un mariachi y tú
0: no. No, ¿qué te pasa? No.
2: A mí no me mueve.
0: A ver, tú que también ya te sabemos de tus manchitas, de tus trapitos sucios, mi tanquecito, no te hagas el santito, mi tanquecito, no te hagas. Hasta la misma Paulita sabe quién eres y no te deja andar libre por el camino, mi tanquecito, así que se me tranquiliza, tanquecito, porque muy, muy de que, yo no, pero ahí estás allá, tanquecito,
9: Cabrón, buenas tardes, aquí David reportándose, que tengas un excelente
0: marzo. Eso, mi David López.
9: Carretera resbalosa.
0: Ay, no te vayas a resbalar.
9: ¿De qué me perdí?
0: No, hombre, te has perdido de muchísimo, David López. Pero eso pasa por no escuchar el Templo de los Trapitos Sucios de lunes a viernes de 3:30 a 5 de la tarde con tu camarón Sonsón Salas y el Templo y los Infeligreses.
2: Hola, camarón, el Trapito de los Templos.
10: Y que eso, si regresas, nos vas a dejar de escuchar el programa. El Templo de los Trapitos Sucios.
0: Ahí está. Segunda condición. Que dé los chescos, que dé los chicharrones. Y que también deje escuchar el programa.
1: Hazlo camarón, dice que están bien torcidos los de la vergel.
0: ¡Jamás! Bueno, un poquito.
11: Esto es mi camarón, Salas.
0: Tú igual, ¿eh?
11: ¿Qué?
0: Tú igual.
11: Darle final en una mesa de 4x4 con todos los pecadores del peligrete.
0: ¡Órale!
11: Y una chicharroneada.
0: ¡Órale! ¡Va! ¡Va!
12: Oye, Lancito.
0: ¿Qué pasó?
12: Pero sí te vas a comer a Quiqueso.
0: No, para nada. Ni que fueras cochinita.
12: No te hagas.
0: Ah, bueno.
12: Chiquita. Camarón.
2: No lo creo.
0: Ahí lo dejamos.
13: Al camarón le pusieron casa y no dice nada, está bajo el agua.
14: Ay, camarón.
1: Soy un 37.
0: Chismoso, tú también, taquecito, Judas.
1: Pues si tú en el grupo le ofreciste matrimonio
0: a... Nah, no. 37. 37.
9: Nadie se ha muerto de eso, camarón, nadie se ha muerto de eso.
0: Bueno, pues el templo ha decidido que necesitamos un sacrificio. David López, te vamos a sacrificar. Así es. Ya que David López no le tiene miedo a nada, vas a ser consumido por la Quiqueso, por voluntad propia. ¿Sí o no, templo? ¿Sí o no?
1: Votación.
0: ¿Quién
1: se anima que sea el camarón?
0: Sacrificio por parte de David López. Le va a tocar unga. Sacrificio por parte de David López para que la Quiqueso se quede, pero también de la chicharreada, los chescos, junto con el tanque, junto con Johnny Peña y Alvarito Music, que son tres de los seguidores con los que se ha metido la Quiqueso. ¿Qué dice?
2: A mí no me molesta que me digan loquito.
0: David López, ¿estás listo para el unga?
9: Sí, no hay de otra y así quedo bien con todos, ni modos. En tiempos de guerra, cualquier hoyo es trinchera.
0: ¡Eso! ¡Ahora! ¡David López!
14: David López, unga, unga, amundo mani ni mamón. Amundo mani, David López, un quiquezón. Se ha sellado el contrato.
1: El sacrificio lo tienes que hacer tú, camarón.
0: No, no, no, no, eso no dice el contrato.
1: Por ti votamos, sacrificate.
0: No, no, no. David López, David López. Unga, unga. Así que, señor, señora, este es el veredicto. La Quiqueso se queda. Así es. Porque a pesar de que no deja escuchar el programa, de que no deja escuchar los audios ni la música, a pesar de que se ha metido con Alvarito Music, con el Tanquecito y también con Johnny Peña, también se ha metido con el del enfrente, ha mencionado muchas cosas, pero aún así la Quiqueso es querida, querida de ellos tres, ¿no? Es querida la Quiqueso. Así que ya sabes, Quiqueso, el símbolo es que des la chicharreada, los chescos, y que dejes escuchar la música.
12: Pues de vez en cuando hay que hacer un sacrificio, un camarón, ¿no lo crees, camarón?
13: Pues de vez en cuando hay que hacer sacrificios.
9: Total, todavía no aparece la de 35. Siento que lo dices de dolor y de todo el corazón, camarón.
1: Que no te cabe, no repartas, bro.
12: Muy buenas tardes.
0: Y con eso cerramos. Y con eso cerramos, papá. Bueno, ya, ¿no? Ya. Bueno, pues, Ya, mucho show. Así queda, chicos, ya sabes, estamos cotorreando, estamos pasándola bien, estamos relajeando. Oiga, ya. Pobrecita, déjala en paz. Anonymous, no se chive con la Quiqueso. Está cotorreando igual, es libre ella de ir donde quiera, besar a quien quiera, quien se deje, ¿verdad? ¿Verdad, Tanquecito? ¿Verdad, Tanquecito? ¿Verdad, Alvarito? Quien se deje, ¿verdad? Ahí está, ya va a cerrar. Pero mis... Oye, Quiqueso, tú también, ¿no? Ya, pues ya está, vamos a pasarla bien, pasarla tranquilo. Cada quien es libre de ir a donde quiera. Te queremos, Quiqueso, la verdad. Te queremos mucho. Pero no te pasa bien, por favor. No te pasa. ¿Cómo ves, Alvarito?
12: De todos modos, tienes un hermano enfrente, ya tienes un hermano.
0: Ya, hermana.
12: Ya, asimílalo.
0: Hermana, tenemos hermanas, son hermanitos.
11: Mira, mi camarosala.
0: ¿Qué pasó?
11: La Quiqueso es de...
0: Es de todos los pecadores, de tulipanes igual. Ahí te llegó viaje, camarada.
11: Tuya que nosotros.
0: Acepta el viaje.
11: Tú lo sabes.
0: Acepta el viaje, camarada. Ahí está.
15: No le saques.
0: Ah, ¿qué le voy a sacar?
15: Tienes que decir que me amas. No, no. Sin más exclusividad.
0: No.
15: Porque el de enfrente hasta me
0: está... Aquí el que no, tú no puedes poner condiciones, ¿qué eso? ¿Qué pasa? Tú puedes poner condiciones acá.
15: Espacio. Y así de fácil. Así de fácil y sencillo.
0: Lo siento. Ahí te va David López, que se ofreció voluntariamente. Y con eso te contentes, que eso. Unga, unga.
15: Sí, me puedo ir donde yo quiera, pero tú no. Tú no puedes ir con cualquiera.
0: Eso es cierto. Ahí lo dejamos. Ahí te mandamos a David López. Nomás manda tu dirección, tu número de cuenta. También. Tu código postal.
1: Ya dile que lo amas, güey.
0: Dilo tú, Tanquecito. Tú que estás bien reprimido, carnal. Ay, Tanquecito, de veras. ¿Por qué haces que los demás digan lo que tú quieres decir, carnal?
16: Buenas tardes, Alan.
0: Buenas tardes, ¿qué dices?
16: Un saludo aquí desde...
0: ¿Desde dónde? Eso, mi querido Bob. ¿Qué onda, mi Bob?
16: Ando buscando, alguien que me...
0: Ahí está.
16: Que me dé calor porque va a ser una noche bien violenta.
0: Ahí está, Quiqueso, tu primera chamba. Tu primera chamba de regreso.
1: Quiqueso, te amo, papi.

0: que yo necesito decirlo, yo necesito, pues, decirlo, carnal. Yo lo hago con acciones. Y tú sabes qué acciones. Así como lo dijo mi querido... ¿Cómo está? En el dramático, ¿cómo está? A ver, no lo encuentro. No lo encuentro. ¿Dónde está el dramático? ¿Dónde está el dramas? Ya se fue el drama, ni modos.
1: Y eso, seguiremos peleando por el amor y la atención de Camaroncito. Muy bien, Kiki, eso muy bien. Aquí estaremos esperándote.
2: Veredicto. Si amas a la Quiqueso y la familia radioamericana ama a la Quiqueso.
3: Cuenta te darás para entregar.
0: Okay, lo voy a decir.

0: estaré esperando que bajes por los chescos. Te amo, Carlos Ancona. Ay,
1: camarón, suéltalo, camarón.
2: Tengan cuidado. Hoy de que ya salió, va a la vida de Tishco, porque ya es mar seco.
0: Concluimos ya. Vamos un corte y regresamos. Toda la normalidad. ¿Tienes unas palabras, Pelón?
3: ¡Tito!
4: Es que si mira tu programa, querido, eso tienes que entenderlo. Y que lo entienda la patrona de Balance. Y sin mí, ese programa no está a flote.
0: Ay, ya, tampoco, tampoco no te vaya a subir tanto, no, nomás que es.
5: Carlos Ancona, chispa, hasta sueñas con él.
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0: 5:47 de la tarde. Continuamos con más música y ya más chismecito. Ma, ¿qué onda con la lluvia del día de hoy? Y va a continuar, Va a continuar esta lluviecita. Estamos a martes 8 de septiembre, ya lo dijeron muchas personas, lluvias por las tardes, así que tome sus precauciones. Tome sus debidas precauciones, por favor, para que no le vaya a sorprender de repente. ¿Qué onda con las imágenes de los 80s, Esas imágenes de los 80s ya están en todas partes. Ya tengo la mía igual. Allá Carlita Caballero nos hizo ya una imagen bien chida. Están en redes sociales. ¿No nos sigues? Síguenos en Radio Mexicana 98.9 FM Mérida. También nos puedes seguir como Alan Salas Locutor. O si no funciona el anterior, ¿verdad? O si no, como el Camarón Sonson. Ahí me puedes seguir, bandita. ¿Extraña mis live? Es que nadie iba a los live. Camarón, pelo, tú quieres. ¿Cuándo hacemos live? Te doy camarón. Y entran. Camarón, pelo, tú quieres. Más fotografías de el pulpo con todas sus chamacas. ¿Qué pasó, mi pulpito? ¿Por qué tanto andar presumiendo, verdad? Dice que el que más presume. ¿Qué pasó, pulpito? Le palpito, dice.
1: No me pides camarón y yo te lo voy.
0: ¿Ya tiene su foto de los 80s o qué? Es lo que está de moda ahorita en redes sociales. Es lo que está de moda. ¿No la ha visto usted así? Porque todo el mundo
1: camarón, pelo.
0: Ya está haciendo su fotito. ¿Qué pasó, mi Jesús? ¿Y cómo estamos? Ahí está el Jesús con su foto. Hablando de fotos de los 80, no tenías que ser eso. Sí, carnal, sí. Sí, sí es, sí es. ¿Verdad que sí, Peter? Sí. A ti te gusta, pero en 180 grados.
2: Quiqueso, no te dejes eso, Quiqueso. Exígele. Que no sienta que su botoncito de la derecha puede más que tú.
0: Botoncito a la derecha.
2: Ya, camarón.
0: Estaba ya cotorreando. Estaba cotorreando ya.
2: Yo quiero jugar.
0: Estaba cotorreando. No parece de los 80, parece de los 90, pero grados.
2: La patrona y tu marido,
0: Ah, su mecha. Saludos a Chilán Bravo. Chilán González, perdón. Discúlpame, mamá, ahí te habla. Chilán González, perdón.
3: ¿Dónde acabó la banda?
0: Te voy a decir dónde. En tu boca hay mucha sabiduría, mi querido David López. Oiga, ya, serios, porque estamos a punto de iniciar Estrellas en el Cielo.
1: Camarón, no, más o menos.
0: O como le gusta a la Jesús, Estrellas en la Frente. Ya, por favor, ya, calmados. Por favor, tranquilos. Bueno, yo me voy a tranquilizar. Estamos en un momento serio. Oiga, y pues, fíjate nada más que la producción de el reality de la casa más famosa de México anunció que Gala Montes decidió de manera voluntaria salir del programa tras la controversia, Con esto acaba de manera formal su participación en el show, donde le desearon éxito en sus próximos proyectos. La actriz causó gran controversia con su llegada al programa, que la verdad ya casi ni tenía rating, ¿verdad? El programa como que ya no, o sea, ¿usted estaba viendo La Casa de los Famosos? Ya nadie, ni porque estaba ese, el Aldo, ¿no? El Aldo, que era el como que estaba jalando mucha gente, ya no, nada tú. Como que se quedó con el tema ese de la Gala Montes y el, ¿cómo se llama? El Adrián Marcelo. Y después de eso, nada más. Al parecer, porque me vengo enterado igual, que la Gala entró a esta temporada también, así de sorpresa, pero pues se salió. La actriz causó gran controversia con su llegada, esto antes de los cuestionamientos de su situación personal. Ahora su salida representa un nuevo impacto para la producción. ¿Qué onda? Hay comentarios sobre esto. Dice, entonces todos les damos la razón a Adrián Marcelo. Dicen, se fue con la frente en alto. Se comió toda la comida y se fue. Dicen por allá, necesitaba su vicio. Según ella, entró para ganar. Lo que nos confirma que es un pésimo proyecto. Está hiper... ¿Qué? Estaba hiper... Bueno. Llegó como... Bueno, hay cosas que no puedo decir al aire, pero... Ahí está la controversia también con la Casa del Fuego. O puede ser esto, pues, otra manera de llamar la atención y ver ese programa. ¿Usted está viendo La Casa de los Famosos? ¿Esta versión, esta temporada, la está viendo? Ahí me lo comenta. Jesús, que tú que estás en el mero mole, ¿qué onda? ¿Cómo ves? ¿Qué es eso? Salud, salud, salud, salud. ¿Qué es eso? ¿Qué es eso? Salud, salud. Salud, salud, salud.
2: ¿Qué es eso? Cálmate, qué pedo.
0: Ya. Sigues con la que te lo presento.
2: Un camarón es que anda emocionado.
0: 7 minutos para las 6 de la tarde. Es momento ya de que hagamos los preparativos para Estrellas en el Cielo. Gran programa en el que pues estamos esperando su participación a partir de las 6 de la tarde. Por favor, antes de las 6 no estamos haciendo caso a sus mensajes, de verdad, para que todo mundo tenga la misma participación, la misma oportunidad de escuchar su rolita. Recuerda, 6:00 p.m. antes no hacemos caso, y lo decimos todos los días. Por favor, evíteme la pena de no poner su rolita. 6 para adelante estamos recibiendo su mensajito, para que todos y todas tengan la misma oportunidad de escuchar su buena rolita. ¿Cómo ve, David López?
3: Tren que pita, leña quiere.
2: Me adelanto, me pones la de preso.
0: No, ya no te digo. No, pues no. Ya ve, así. No, no lo pondré. Seré yo fiel a mis principios.
2: Ah, pues tu chisco. Con pelos.
0: Ay, Dios mío, ¿cómo la banda? Es que no entiende la banda, se le dice, no entiende. Tú tienes la culpa, diría.

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2: En México, los programas gubernamentales para la atención en el campo, la ayuda a los productores y los apoyos a la población contribuyeron a que 8.6 millones de personas salieran de la inseguridad alimentaria moderada o grave en una década. Esto recabado por la Organización de Naciones Unidas para la Alimentación y la Agricultura para América Latina y el Caribe, que agrega que esta condición disminuyó de 24.9% en 2014 a 16.5% en 2025, pese a que la población creció en 12 millones de personas. El costo de la alimentación se mantiene estable porque cada vez más los productores venden sin intermediarios a los vendedores, lo que ha mejorado mucho la calidad de vida en el medio rural.
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1: 6:03 PM. Vamos a iniciar tu programa favorito, Estrellas en el Cielo. Aquí su camarón son. Me da un gustazo volver a tenerte aquí en este espacio que durante una hora vamos a recordar a artistas que dejaron huella en la historia de la música en México, Latinoamérica.